0: Le compone bien la pierna Rico López, la manda y aquí viene Cabo Verde. La última del partido es para Cabo Verde, lo vienen agarrando árbitro. El árbitro asistente levanta el banderín a Placé, está al lado de la jugada. Escas que llegaba, pita la falta y el árbitro asistente número uno no levanta el banderín hasta que pita el principal. Lo estaban agarrando hace rato a Nuno da Costa.
1: Y no sé si se cobre porque cumplió el tiempo.
0: Señoras y señores, el noruego Espen Eskas hace sonar su silbato. Le van a reclamar por qué no dejó tirar en la jugada del tiro libre, pero ya el tiempo expiró. En Miami han empatado Uruguay y Cabo Verde 2-2. Una selección con una enorme vergüenza deportiva. Una debutante en una Copa del Mundo que hoy marcó su primer gol en este proscenio, en este escenario. Uruguay venía del empate con Arabia Saudí. Hoy vuelve a empatar con Cabo Verde y en Guadalajara, Jalisco, México. El próximo viernes se juega la clasificación. La clasificación. ¿Acaso a la siguiente ronda, pibe? Contra España.
2: Contra España.
0: Y hoy goleó.
2: Que goleó y jugó bien. ¿Ah? Se va. Bueno, Cabo Verde está y Cabo Verde tiene posibilidades de clasificar.
0: Sí, señor.
2: Claro que sí. Entonces, fíjate tú, pero vio el equipo que vimos de Cabo Verde. Entregado, técnicamente bien dotado, sin miedo, para adelante, en los mano a mano. Defensivamente y ofensivamente ganaron. Y mire el partido que hicieron.
0: Con un aroma de amateur, de amateurismo que le hace bien al fútbol. Dentro de todo podrá ganar, empatar, perder, Alex, podrán equivocarse como se equivocan todos, pero te da esa sensación del fútbol puro, el fútbol de barrio, el fútbol de potrero, el fútbol de jugadores que lo dejaron todo en la cancha
1: y contagian a toda la gente, y la gente contagia hacia afuera y hacia adentro. Un equipo que gusta, que encanta cómo es descarado, va a buscar el arco rival, no le preocupa si de repente arranca uno y tiene una pelota larga y va a buscarla. Eso me gusta de este equipo. Y ojo que hablábamos de que el 1-2 iba a ser España-Uruguay.
2: Ojo.
1: El 2 puede ser Cabo Verde, que aquí lo tendremos.
2: Ojo.
1: Quizá contra Argentina, ¿eh?
2: Ojo.
0: Siempre y cuando Argentina termine primero.
2: No, ojo con ese equipo. Ojo con ese equipo.
0: Se
2: no,
0: va.
2: ¿No lo ve cómo juegan?
0: Sí.
2: En el barrio, en esquina.
0: Va despidiéndose Uruguay. Buscamos el momento del partido. El momento del partido. ¿Acaso el empate de Leo Varela?
2: Claro, no, el 2-2.
0: El 2-2.
2: Claro.
0: Muy bien. A los 16 del segundo tiempo, entonces, Leo Varela se lleva el momento del partido presentado por IHOP.
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0: Muy bien, estamos transitando el después del fútbol. Aquí han empatado Uruguay y Cabo Verde 2-2 en el grupo H que comanda España. Vamos a tomar el primer contacto en el flash interview con Rosa Beatriz Sánchez y estamos en condiciones de escucharte, Rosa.
11: Sí, Sammy, estamos esperando.
0: Si nos escucha
11: aquí...
0: Rosa, nos das un comprendido.
11: Sí, los escucho perfectamente. No sé si me escuchan ustedes, díganme, por favor.
0: Sí, perfecto. Un poquito bajo, pero te escuchamos.
11: Bueno, estamos esperando que llegue Agustín Canovio para hablar con nosotros. Lo hemos pedido aquí en el Flash Interview. Está atendiendo a la televisión en este momento. También está Marcelo Bielsa. El body language de Marcelo Bielsa obviamente lo dice todo. Y también el de Canovio, el rostro de la frustración. Pero bueno, vamos a ver qué tienen para decirnos. Enseguida yo les aviso cuando lo tengo.
0: Dale, nos interrumpe. Escuchamos al pibe Valderrama con el comentario de este empate de Cabo Verde. Frente Uruguay, nos interrumpe Rosa cuando tengas protagonista, pibe.
11: Correcto.
2: Ah, vimos un buen partido. Pienso que los dos equipos se entregaron. Me gustó mucho Cabo Verde. Cabo Verde sin miedo, con buena técnica, con buena velocidad. Uruguay no jugó bien. Y más cometieron errores que le costó el partido. Pero este equipo de Cabo Verde tiene posibilidades de clasificar a la segunda ronda. Y vamos a esperar el próximo partido. Pero pienso que Uruguay está debiendo aquí en el campeonato mundial.
0: Dos empates, contracasos sobre el papel, Alex. Dos rivales, hoy hay que jugar los partidos, se queda claro, la frase, todo lo que quiera. Pero digamos, contra los dos rivales que sobre el papel podía superar y sumar acaso cinco, jugar seis, pero no dos puntos.
1: Sí, todos esperaban el desenlace entre España y Uruguay para ver cuál iba a ser el primero del grupo. Y estamos viendo si es que Cabo Verde le gana a Arabia Saudita, que ha mostrado más fútbol este equipo de Cabo Verde, hay que decirlo, más descarado, más el ataque, no se frena, va con todo. Y el equipo de Uruguay frente a España para definir el segundo o tal vez el tercero del grupo, ¿no? Entonces, sí, la verdad que queda...
2: O también se puede ir.
1: O también se puede quedar.
2: Porque tiene dos puntos.
1: Claro,
2: sí,
1: se puede quedar del Mundial, pues lo necesita.
2: Claro, si pierde con España, se va.
1: Se va, porque no, con dos puntos yo no creo que esté entre los ocho mejores terceros.
12: Y tiene diferencia de cero.
1: Claro. Sí. Podría... No, y obviamente podría quedar con menos negativos, con números negativos en cuanto a goles recibidos, ¿no? Y eso, a ver, hablando de este partido específicamente, Uruguay empieza muy tibio el segundo tiempo. Lo había terminado bien anotando los dos goles en 5 o 7 minutos y después el segundo tiempo arranca pausado, pasivo, tocando la pelota, conduciendo, pisándola, sin buscar el arco rival, y eso aprovechó muy bien el equipo de Cabo Verde, ahora sí que se agrandó, y después fue a buscar el empate. Ojo que el empate viene después de un error del equipo de Uruguay, pero también estaban consintiendo y dejan crecer a los enanos, y olvídate que te ganan los partidos.
12: La tabla de posiciones del grupo H ha quedado con España con 4 puntos de líder, diferencia de más 4, Uruguay con 2 puntos, diferencia de 0, lo mismo que tiene Cabo Verde, que tiene 2 puntos con esa diferencia de 0, pero claro, Uruguay está arriba porque tiene 3 goles a favor y Cabo Verde 2, Arabia Saudita con 1 punto con menos 4. Es decir, las finales de Cabo Verde con Arabia Saudí,
2: claro,
12: y en Guadalajara, España, no le queda de otra.
2: No, y a Uruguay tampoco. Uruguay tiene que ganar.
12: Claro.
2: Uruguay tiene que ganar.
12: Y España también para no terminar segunda.
2: Y entonces, se puso segundo.
1: El segundo lugar podría ir contra Argentina, que sería el uno del grupo, que calculamos que así va a ser, ¿no? Primero, hay que jugar los partidos.
2: Primero tiene que ganar.
12: Mañana con Austria, no se me aparece.
2: Ale,
12: no se parece el
2: Uruguay
12: director.
2: Primero usted tiene que ganar.
1: Claro. No, eso sí, después pensará qué pasa.
12: Tal cual. Tal cual, tiene que ganar y bueno, no le importará qué pueda hacer Arabia Saudita. Cabo Verde y sus jugadores han dado prácticamente una vuelta olímpica para despedirse de los aficionados que han estado muy cerca aquí en la parte baja de la tribuna de la cabina Ford, vehículos hechos tan capaces como tú, porque realmente han hecho un partido imponente, se han defendido, han atacado, han dejado esa vergüenza deportiva en el terreno de juego a más no poder. ¿Cómo andan las cosas en la zona flash, Rosa?
11: Seguimos esperándolo a Agustín Canovio, que obviamente está atendiendo a todos los canales de televisión. Es el único de los jugadores uruguayos que está hablando. Y bueno, y seguimos aquí esperando. Ustedes ya saben cómo es la cosa.
12: Bueno, vamos rapidito a la pausa, Claudio. Entonces, 4 minutos y volvemos aquí en Miami.
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12: Bueno, estamos de regreso aquí en Miami. Vamos a emparejar la pausa para no colgarnos y darle tiempo a Agustín Canovio, que pueda llegar a la posición exclusiva de Fútbol de Primera para hablar con Rosa Beatriz Sánchez. Una pausita, 4 minutos, no se mueva, que regresamos con la palabra de los protagonistas.
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12: Vamos a ir nuevamente con Rosa Beatriz Sánchez, a ver si ya cerramos el puesto de Flash Interview. Rosa, querida, te escuchamos.
11: Bueno, chicos, vinieron Sebastián Cáceres, vino Nico de la Cruz, pero también se volvió, atendieron a la televisión y se fueron. El que está aquí es Elio Varela, lo tengo aquí enfrente, pero no habla inglés ni español, obviamente, así que es muy difícil, lo están entrevistando portuñol, los medios, Rosa, de Cabo Verde. No, y tendrías que estar aquí, Sammy, para hablar portuñol. Pero bueno, imagínense, Elio Varela, pero sí, no habla inglés, chicos, así que nada, seguir esperando, bueno, a ver si viene algún uruguayo.
12: Bueno, lo tendremos seguramente en nuestras plataformas digitales. Cerramos entonces el puesto de Flash Interview, gracias Rosa. Amagaron en el Flash Interview como debieron amagar en la cancha.
2: Sí, amague.
11: Ustedes no se imaginan, chicos, las caras salen largas, salen
1: molestos, salen enojados, no entendemos, pero bueno, dentro del fútbol hay 3 resultados. Hoy Uruguay intentó, hay que decirlo, después de que recibe el 2-2, empieza a meter a Cabo Verde en su portería, pero también pudo haber sido el 3-2 en contra, porque hay una jugada que podría haber marcado como penal, nos queda todavía la duda, no tuvimos la fortuna de ver la repetición, pero no hubo llamado al VAR, y después una gran jugada que engancha hacia adentro con la pierna izquierda, no termina rematando bien y le entrega la pelota a Muslera. Así que un partido muy divertido, la verdad, el que no le va a ninguno de los dos equipos vino a divertirse. Los que sufrieron, los uruguayos, obviamente, porque con los 2 puntitos que tienen y este empate, se pueden quedar hasta del Mundial.
12: Muy bien, vamos a la pausa y regresamos para abrochar la transmisión desde Miami. Aquí empataron Uruguay y Cabo Verde 2-2.
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12: Muy bien, vamos cerrando, pibe, la transmisión en la posición número 26 de Fútbol de Primera en el partido 37 de este Mundial.
2: Ah, vimos un partido entretenido, a mí me gustó mucho, más por el, la forma como jugó Cabo Verde, me gustó ese equipo.
12: Bueno, vamos a esperar a otra fecha.
2: Este grupo está interesante.
12: Está bueno. Alex, un lindo espectáculo, sobre todo de Cabo Verde, ¿no?
13: Sí, a ver, frente a España lo vimos y decíamos, bueno, es un espejismo, es un equipo que, bueno, Bocini fue la figura, parece que no iba a pasar mucho, pero hoy mostró una cara espectacular, atacando con decisión, poniendo muchas veces a Uruguay en su área y no dejándole salir. Pero bueno, Uruguay también provoca esto porque deja de hacer las cosas, lo que apretó al final del primer tiempo, arranca en la segunda mitad con muy poquito, muy flojo el equipo de Marcelo Bielsa, que yo creo que mejora todavía cuando viene la pausa de hidratación, aprieta un poco, pero ojo con este Cabo Verde, que me gustó mucho la manera en cómo lo termina, atacando de igual, tenía igual, podían haber anotado con la última de Canovio, pero fue a buscar el tercero.
12: Vamos cerrando la transmisión. A nombre de nuestro director Andrés Cantor, junto a Rosa Beatriz Sánchez, a Carlos El Pibe Valderrama, a Alex Darío Aguinaga, Rosa Beatriz Sánchez, a Claudio Gutiérrez en la coordinación técnica, a Nico Bravo en la producción, que les habla Sammy Sadov, le dice gracias por la sintonía, pero no se mueva de Fútbol de Primera, que ya viene Nueva Zelanda frente a Egipto para cerrar la jornada dominical. A nombre de todo el equipo mundialista desde Miami, gracias, buenas noches para todos.
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No se mueva de nuestra sintonía, que ya venimos desde Vancouver con Nueva Zelanda, Egipto, y solo por Fútbol de Primera, la radio del Mundial.

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0: ¿cómo están? Bienvenidos, señoras y señores, un gusto saludarles. Soy Kevin Rodríguez. Estaremos acá compartiendo el partido entre Nueva Zelanda y Egipto junto a Quique Lanza, Carlos de los Cobos, Daniel Chapela, para todos ustedes desde la cabina Ford, vehículos hechos tan capaces como tú. Bienvenidos. 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
8: Bien, señoras y señores, estamos en Fútbol de Primera, la radio del Mundial. Estamos junto al equipo mundialista. Está con nosotros Daniel Chapela, a quien le damos la bienvenida. Daniel, ¿cómo estás? Qué gusto saludarte.
9: ¿Qué tal, Kevin? Un saludo para todos. Un partido que, visto el resultado del primer partido de este grupo hoy, el empate entre Bélgica e Irán, ha adquirido muchísimo más interés, porque hay apertura para todos, porque de haber un ganador en el partido de hoy, probablemente pueda estar contando con un pase a los 16avos de final. Está por un lado Nueva Zelanda, con la mejor generación de futbolistas que haya tenido nunca, volviendo a las Copas del Mundo desde 2010, y esta selección de Egipto que, como muchos otros, los Messi, los Cristiano y algún nombre histórico más, tendrá un futbolista viviendo su último baile, Mohamed Salah.
8: Tal cual, señoras y señores, estamos desde la cabina Ford acá en Fútbol de Primera. Pausa, volvemos.
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8: Estamos en Fútbol de Primera. Saludamos también a Carlos de los Cobos. ¿Cómo estás, Carlos? Qué gusto saludarte.
13: Kevin, qué gusto saludarte. Dani, Quique, un gusto compartir con ustedes esta transmisión. Bueno, pues yo creo que estos selecciones se juegan su segundo partido y me parece que el equipo egipcio ya pasó la prueba más difícil, ¿no? No perder con Bélgica, porque me parece que Bélgica era el favorito de este grupo y lógicamente que Nueva Zelanda tendrá que jugar bastante bien para poder aspirar a no perder, no digo ganar, sino no perder contra Egipto. Yo veo muy favorito a Egipto en este partido.
8: Sin duda alguna, y tiene la posibilidad el que gane de ser líder de este grupo, por lo menos después de la segunda jornada, dormir líder en el grupo. Vamos a la pausa, volvemos enseguida. 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
8: Señoras y señores, estamos con los himnos. Suena el de Nueva Zelanda. Escuchamos.

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12: Señoras y señores, estamos ya, el balón comenzó a rodar y nosotros a disfrutar desde Vancouver. Saludamos a Quique Lanza. ¿Cómo está, don Quique?
13: ¿Qué tal, Kevin? Qué gusto saludarte. Carlitos, un gusto tener mesa con ustedes, con Daniel, con vos. Te digo cómo sale la selección.
12: Ya me contaste en un momento que viene saliendo ahora Tim Payne, el hombre de las redes sociales, que bueno, solo con eso ya confirmamos que está de titular. ¿Cómo sale la selección de Nueva Zelanda?
13: Claro, sale por la derecha Payne con los centrales Boxall y Surman, KKC por la izquierda, Crocombe es el arquero, la línea de cuatro en medio, Jus, Stamenic, Bell y Sin, y al frente el buen Good con Coco Watt, que sale de titular esta noche.
12: Bueno, ya tuvo la primera oportunidad la selección de Nueva Zelanda, una llegada por la derecha por parte de McWatt, que se entró y tuvo que intervenir de buena forma Shubir. ¿Cómo sale el equipo de Egipto, Daniel?
14: El arquero Shubir, línea de cuatro, Kani, Yasser, Fati y Fatou. Dos volantes recuperadores, Atia y Lashin. Tres mediocampistas de ataque, Zico, Ashur y Mohamed Salah. Y en punta el hombre del Manchester City, Omar Marmoush.
12: Señoras y señores, muy bien, desde el fondo está la selección de Egipto tratando de salir, que tuvo un muy buen desempeño ante la selección de Bélgica. Aparece Mohamed Salah, uno de los que va a tener el last dance, dejando para Marmoush. Un toque de tres dedos, ¿no? Intentando sorprender Carlos de los Cobos. Vemos a una selección de Egipto que tuvo un trastabillo, ¿no? El inicio del partido, pero ahora está presionando a la selección de Nueva Zelanda.
15: Así es, mira, desde luego, y ya lo dijo Daniel antes de iniciar, que se espera mucho, y su equipo espera mucho de Salah.
12: Correcto.
15: Porque es un jugador que es referente y lógicamente tiene que hacer ese tándem con Marmoush, que son jugadores de otro nivel.
12: Bueno, el toque al medio, vemos a Bell tocando, abriendo por el costado a la derecha, lo hace con Wood. Ahora el toque de Sin, intenta la primer toque, vamos a ver si llega Zico, pero se antepone Mohamed Salah, que ya pasó la mitad del campo. Ahí está el faraón levantando la cabeza, va avanzando por carril central, se sacó a uno, ahí está esperando también otra vez el número 8, que sacó un zapatazo el otro día contra Bélgica, Ashur, que hasta ahora, según los registros, es el golpeo más fuerte en goles en lo que va del torneo. Fueron casi 126.7 kilómetros por hora el golpeo cuando hace el gol a la selección de Bélgica. No tiene nada que ver con el brasileño, es número 11, Zico. Nos recordamos de Arthur
13: Coimbra.
12: Coimbre. Tremendo jugador, ¿no? Bueno, hay muchos fenómeno, chicos también que nos están fenómeno escuchando, Dani, tal vez ni se acuerda, pero que busquen en Google ahí.
14: El Pelé Blanco fue bautizado en Brasil.
12: En su momento, correcto.
14: Señalar que Salah en esta selección de Egipto juega enganchando, juega por el centro. Las bandas las ocupan Zico y Ashur.
12: Y robó la selección de Egipto, se viene ahora Salah, justamente el que estábamos hablando. llegando por el costado a la derecha. La pausa es muy buena en la sonrisa del área. Intenta sacar el disparo. Rebota en el central. Boxall. Se salva la selección de Nueva Zelanda. Y cómo arranca la rapidez, la astucia. Cómo se va incrustando hacia el medio Mohamed Salah. Puso en apuros a la selección de Nueva Zelanda, que le cuesta salir. Vemos a Mac Watts tirado un poquito a la derecha, intentando darle salida a su equipo. Recibe sin la barrida. Ahora por el costado de la izquierda, Kakase, que está esperando, lo va a buscar Mohamed Salah. Probablemente se quedaba con la pelota. Zico ahora no puede. La salida por parte de la selección de Nueva Zelanda es Just, que va por el medio. Muy buena esta de Wood, abriendo por el costado de la izquierda. Puede ser ahora el toque al medio. Le queda sin el disparo. Punto la selección de Nueva Zelanda, de sorprender Quique Lance en una llegada también a contra, que pudieron haber anotado el primero del partido.
13: Qué importante es Good, el 9 que se bota hasta la media cancha, rebota, se da vuelta, tiene muy buen pie para abrir, ya sea por la izquierda o por la derecha, se combinó y terminó Nueva Zelanda respondiendo a la hiperactividad de Salah, porque ha arrancado muy bien, partido rápido, va fuerte y metió en peligro el área de la selección neozelandesa, pero ya respondió sin.
12: Oh, ojo, porque se viene por el medio Mohamed Salah, le sacaron la pelota, tiene que venir Mac Watt por el costado a la derecha, ahora hacia el medio, donde estaba Stamenic. La salida del árbitro se interpone en la trayectoria del balón, tiene que pedir perdón ahí Omar Alavi de Emiratos Árabes Unidos.
15: Y así que, como comenté sobre la dupla o la sociedad entre Salah y Marmoush, acordémonos que Wood junto con Just fueron los que fabricaron los dos goles con los que en el partido anterior se jugó digamos, definieron.
12: Se pudo definir, correcto.
15: Exactamente.
14: Es ahora un delantero grandote Wood, pero que puede perfectamente tirarse al medio, juega muy bien de espaldas, ni hablar de su juego aéreo. Viene de una notable campaña en el Nottingham Forest de la Premier League.
12: Bueno, y el número 11 no lo perdamos de vista tampoco, porque fue el que anotó el doblete ante la selección de Irán. Recordemos que empató Bélgica con Irán esta tarde, por lo cual tienen dos puntos Bélgica e Irán. El que gane este partido, si hay un ganador, se va al primer lugar. Imagínese usted, puede ser Nueva Zelanda, que todavía no gane una Copa del Mundo, viene de 4 empates, y tampoco Egipto ha ganado un partido.
14: Iba a decir justamente eso, que en Sudáfrica 2010 se fue del Mundial sin perder un solo partido.
13: Sí. Ahora juega muy bien en Nueva Zelanda, con la pelota al ras del piso, juega muy coherente, juega muy bien el equipo. Bien decías, Daniel, me parece la mejor generación en futbolística de Nueva Zelanda.
14: Sí, ausente desde 2010 de las Copas del Mundo, tiene un par de centrales, uno veterano, Michael Boxall, que en algún momento fue capitán de esta selección, juega en Minnesota, y el otro es Sermon, el que se mueve a su derecha, el primer central, jovencito de otra generación, pero con muy buena salida desde el fondo.
15: Y me parece que juega aquí, ¿no? En Portland,
14: sí señor.
12: Sí. El toque hacia atrás, ahí está en la zona baja, muy bien definiendo Fati, dejando para Lashin, que tuvo un partidazo, se gastó un partidazo, al igual que Hani, el lateral derecho de la selección de Egipto. Toca hacia atrás para Yasser, este levanta la cabeza, abre con el lateral por izquierda Fati, tiene opción para seguir avanzando con Fatu, el número 13, apoya en Ashur, el toque hacia atrás, jugador muy escurridizo este número 8, tiene la pelota a la selección de Egipto, ahora el trazo largo, cambiando de orientación, lo hace muy bien para Hani, que se queda con el esférico, llegaba a presionar Just, tiene que venir la selección de Egipto, Hani con la pelota, le sacaron la pelota, no hay falta, tiene que aparecer ahí Just y ponerse firme también en el lateral derecho. La salida ahora con Bell, lo hacen muy bien, el toque de nuevo y el trazo largo hacia adelante, hacia nadie, me parece que se apresura ahí Stamenic, el número 8, tratando de sorprender, ¿no?, a la selección de Egipto.
14: Roba Nueva Zelanda y por delante de la pelota enseguida aparecen los apoyos para verticalizar.
13: Qué importante Bell también, no es el tiempista, es el equilibrio en la selección de Nueva Zelanda, el número 6, que también se jugó un partidazo en el arranque.
12: Ashur que viene con la pelota. Ahí estamos, Don Junior. El toque por el costado de la derecha para Hani. Ahora al medio, Mohamed Salah, el número 10, el capitán, el histórico, el goleador histórico de esta selección. Abriendo por el costado de la izquierda, lo hace con Fatu. Este para Ashur, que se proyecta por adelante. Va llegando al costado izquierdo, la pelota no sale. Hacia atrás el pase, viene el cambio de orientación. Intentarán buscar a Zico, la pelota parece que se escapa, sí. Era Fati, que llegaba como un torpedo por el sector de la derecha, pero no alcanzó a mantener la pelota dentro del rectángulo.
14: En un repliegue, Nueva Zelanda hace 4, 5, 9 jugadores por detrás de la línea de la pelota. Queda suelto solo Wood, reduciéndole espacios a este Egipto que tiene capacidad de desequilibrio en velocidad. Y Salah o Marmoush encuentran espacio.
12: Despeje largo, ahí estamos viendo a Wood, que aguanta muy bien y lo describías, un jugador espigado, ¿no? Alto, que aguanta muy bien y los movimientos ayudan a sus compañeros a generar los espacios, sí, arriba, Carlos.
15: Claro, esos jugadores necesarios en los equipos porque aguantan la pelota, le permiten al equipo descansar y adelantar líneas, es un jugador muy importante.
12: De acuerdo, ahora sale Fatu por el costado de la izquierda, dejando para Ashur, el único que ha anotado en esta Copa del Mundo por ahora para Egipto, que empató su primer partido. Estamos desde Vancouver, bonito estadio este, ¿eh?
14: El BC Place es una joya, hermoso estadio enclavado en el downtown de Vancouver.
12: Se aprecia en las tomas y en la arquitectura de este recinto de Vancouver. Sale jugando la selección de Egipto, ya pasó a la mitad del campo abriendo con Fatu por el costado de la izquierda. Ashur, que se muestra hacia atrás, está tocando y lo hace muy bien. Ahora el toque de nuevo, va por el costado de la derecha para Lashin, que tira la pelota larga, la va a buscar Zico, se queda con el esférico, ojo con esta, rebotó, deja para Salah, no pudo conectar Salah. No se esperaba que ganara la pelota por el costado de la derecha Zico. Ahora se viene Singh, le sacan el esférico. Muy buena barrida de Atia, el número 19 que está teniendo. Le sacaron la pelotita en tres cuartos de cancha cuando intentaba sorprender la selección de Nueva Zelanda. Ashur con la pelota, le va a pasar por la espalda a Fatu. Deja de nuevo para Tia, Ashur con el esférico, el número 8, el trazo largo, buscando en el área, pero el cabezazo muy efectivo de Boxall. El balón sale, aguanta muy bien en la zona alta, como lo tiene Wood, el toque hacia atrás, se apoya en Stamenic, este lo hace con Bell, y desde ahí comienza a confeccionar Kike la selección de Nueva Zelanda.
13: Es curiosamente del pectoral de Wood, ¿no? Donde el primer gol de Hughes, ¿se acuerdan? Así le puso es. El pecho, la puso al tuvo todo el tiempo para asistirlo y terminaron siendo un golazo, ¿no? Es importante para hacer descansar a su equipo, como dice Carlos, y bueno, se complementa con Bell en la media cancha. La verdad que tiene un hombre por zona interesante la selección de Nueva Zelanda. Ya hablaba de Boxall, mi querido Daniel Chapela también.
15: Y de forma natural los equipos van tomando forma con el paso de los partidos, ¿no?
12: Mira, esta que llega por el sector de la izquierda, puede ser para Nueva Zelanda el primero. Se salvó la selección de Egipto, llegaba Joss y metió un zapatazo de pierna izquierda, Daniel. Tremendo, ¿eh?
14: Tiene buenos fundamentos de ataque esta selección. Cuando recupera la pelota, encuentra la verticalidad pronto por esos movimientos colectivos para generarse el espacio. Esta vez fue Joss quien ingresó sobre el costado izquierdo del área, sacó el remate sobre el primer palo y la respuesta del arquero eficiente para enviar al tiro de esquina.
12: Bueno, están revisando, bueno, no tiene nada que ver, pero hubiese sido causa probablemente para revisar, ¿no? Después un golpe que da Stamenic.
13: Le quedó pidiendo la pelota a Guda, a Just.
12: Yo sí. Te di dos, le
13: hice. Sí, pero tiro, creo que tenía para rematar, no para asistir.
12: Bueno. 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Ojo que va el principal. En llamar la atención está Omar Al-Ali, de Emiratos Árabes, el encargado de gobernar este partido. Son 15 minutos ya, atentos con esta que se va a venir el centro. Nueva Zelanda en contra de Egipto, 0-0 por ahora. Desde Vancouver en fútbol de primera, el centro al área, el cabezazo. ¡Gol! Surman de cabeza en tiro de esquina. La mandó a guardar 1-0 Nueva Zelanda.
14: Es reconocida la capacidad de este defensor Surman para ganar en el juego aéreo y es también reconocida la virtud de la selección de Nueva Zelanda para sacar ventaja en la táctica fija. Se desprende Surman, liberado de marcas, salta por encima de todos cerca del punto de penal y mete un cabezazo que fue una bomba para poner el primero de Nueva Zelanda ya lo gana 1-0.
12: Sí, tremendo. Nadie marcó, Carlos, de los Cobos. Incluso vemos como dos jugadores de Egipto se llegan a marcar solos y llega solito Surman a conectar de cabeza.
15: Sí, pero incluso si hubiera tenido marca era imposible que lo evitaran el remate. Y aparte también la ejecución, Daniel, que fue perfecta, ¿no? Porque fue dirigida exactamente a la cabeza de Surman.
13: Y con Good se fueron como dos, tres egiptos también, que es el hombre referente, claro, 9, y le dejan y le liberan algunos espacios a Surman, que conecta de cabeza y, como dice Carlos, no solo es aprovecha su estatura, sino cómo se levanta, ¿no? Y cómo logra conectar el tiro de esquina.
12: Sí, el toque hacia atrás. Ahora va a tener que reaccionar la selección de Egipto. No, ahí estaba abajo en el marcador. Recordemos que en aquel partido, cuando debutó en la Copa del Mundo, empató una jugada rápida y la acción de Lukaku cuando ingresaba al terreno de juego. Bell ahora para Marco Watt.
14: Lo que dice Carlos es muy cierto. Aún estando marcado Surman, cuando el cabeceador te anticipa, te gana la posición y viene encarrerado, al salto no llega nadie, ni que lo estén marcando.
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12: Hay tarjeta amarilla. Es para Lashin, el número 17. Muy inteligente también, hay que decir, Singh, porque recibe la pelota y cuando controla con la cabeza, primero con el pecho, después cuando quiere acomodar con la cabeza, ya la pierna de Lashin está arriba, el árbitro está cerca y es por eso que el golpe le conlleva la tarjeta amarilla. 17 minutos ya en esta primera parte. 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Gracias por acompañarnos, por estar con nosotros. Y el centro me parece que es de Tim Payne, ¿eh? Este jugador sensación de las redes sociales. ¿Qué centro que metió, Carlos?
15: Extraordinario. Pero toda la combinación de la ejecución y la definición fue perfecta.
12: Trazo largo. Están buscando por el costado de la izquierda a Boxwell. La salida ahora de la selección de Egipto será a través de un saque de manos. Rápidamente dejando para Sico. Ahí está Hani, que viene con el golpeo rápido hacia adelante. Marmoush, recordemos que juega en el Manchester City. Imagínate, bueno, teniendo a Mohamed Salah de Liverpool. ¿Qué puedes decir de Egipto con eso? Imagínate, sí, adelante, ¿no? La dinamita que tiene.
14: Tremendo, tremendo.
13: Pero hasta ahora no se refleja en el partido.
12: Se deslizó. Ahora el Lashin, se viene la oportunidad. Josh intenta. Este tiene un espacio, desenfunda y dispara, ¿eh? Sin mucho cuento.
14: Es rápido, es picante, es explosivo. Este camisa 11, Laia Josh.
12: Justamente, Carlos de los Cobos lo mencionaba antes del partido. ¿Recordás, Carlos?
15: Sí, claro.
12: ¿Quién es el que está jugando por el sector de la izquierda?
15: Exactamente.
12: Y justamente este número 11, que fue el que anotó el doblete en el partido pasado.
15: Claro, y que ha hecho muy, muy buena sociedad con Good.
12: Correcto. Ahí viene de nuevo el disparo. Tiene que aparecer el guardameta, Shubir. Otra vez por ese costado, ¿eh? Otra vez por el sector de la izquierda.
14: Mucho mejor Nueva Zelanda, ¿eh? Ya ahora jugando en cancha rival.
12: No despierta la selección de Egipto. Esta puede ser buena de nuevo. Cae en el área. Jugador de Nueva Zelanda era Kakase, el que estaba cayendo. Ahora Zico recibe una falta desde atrás. No hay tiempo para lamentarse y es tarjeta amarilla. Ahora para el que había provocado la primera, Singh. Y se viene la selección de Egipto. Llega por el sector de la izquierda Fatu en el vértice del área, dejando hacia atrás. El cambio de orientación lo hace para Hani. Zico, que se muestra por el costado de la izquierda. Ahí está Hani, dejando para Mohamed Salah. El toque hacia atrás, Hani viene con el disparo, rebota la pelota y se va por línea final. Será tiro de esquina a favor de la selección de Egipto. 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Vamos a ver si reacciona Daniel a la selección de Egipto,
14: Y si el camino de la pelota quieta le puede llegar a funcionar. Tiene mucho poderío aéreo también para defender la selección de Nueva Zelanda, que hace marca mixta en el área.
12: Atentos que viene el toque hacia atrás. Bueno, se pierde la oportunidad, a menos que tenga la jugada muy bien preparada. Shur con el toque, dejando para Mohamed Salah. Se movía Shur, se caía el solo. Salah dejando hacia atrás. Ahora sí viene el centro al área. El cabezazo. No alcanza a conectar en el medio. Atia. No era Zico, ¿no? y es otro tiro de esquina. Y eso es lo que están pidiendo justamente. Así lo otorgó el principal del partido. Son 20 minutos. 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Marmoush, que se mueve rápido, el toque en corto. Lo hace con Ashur. El árbitro le dice que todavía no. Y bueno, va a tener que cobrar de nuevo Ashur. ¿Y qué pasó?
11: Lo corrigieron, ¿eh?
12: Lo corrigieron y es saque de meta. Bueno, se apresuró y el reclamo de Yasser, de todo el equipo egipcio, cuando gana la selección de Nueva Zelanda, está 1-0 con gol de Surman de cabeza en tiro de esquina al minuto 15.
15: Se nota más acomodado el equipo neozelandés en la cancha desde que inició el partido. Ya lo creo que fue Daniel O'Keefe el que comentó que había iniciado mejor y así fue. No sí. Ha podido encontrar su fútbol Egipto. ¿Por qué? Porque no se lo ha permitido Nueva Zelanda. Ha tenido la pelota más tiempo y está marcando el ritmo del juego.
12: Bueno, los últimos resultados de Nueva Zelanda se los cuento después de esta, porque viene Woody, parecía que ganaba la pelota. Fatu dejando para Hani por el costado de la derecha. Enfrentó a Irán, que quedaron 2-2. Cayeron con Inglaterra 1-0. Un resultado sorpresivo fue el de Haití, justamente aquí en Miami, ¿no? En Estados Unidos, que cayó 4-0. Le ganó a Chile 4-1 y cayó con Finlandia. Señoras y señores, vamos con el tiempo de pausa, de hidratación acá en Fútbol de Primera, la radio del Mundial. Gana Nueva Zelanda 1-0.
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12: Bueno, muy bien. Siempre cuando surge esta situación de la pausa de hidratación, Daniel, nos encontramos muchas veces con un partido distinto. Hoy que sea, digamos, partido en cuatro, tal cual, el encuentro. Vamos a ver si reacciona la selección de Egipto y qué tiene que decirle el técnico, ¿no?
11: Pasa muchas veces porque se le corta el ritmo al que está imponiendo condiciones. Los entrenadores tienen una posibilidad que antes no existía de hacer ajustes allí directamente con sus futbolistas, de dar indicaciones. No siempre pasa que después se produce un cambio, pero es una posibilidad para el que está sufriendo el partido, ¿no?
15: De acuerdo, de acuerdo. Yo siento que no le favorece al juego. Enfría, son 5 minutos, bueno, 5 minutos, pero esos 5 minutos hacen que se pierde el ritmo, que el equipo que estaba mandando en la cancha de repente pierde el ritmo.
18: Sí, normalmente el que en ese momento está encima del otro pierde el ritmo, ¿no?
11: Y no quiere que le paren el partido.
18: Y no quiere que le paren el partido. Claro, y normalmente hemos visto que para el que está sometido es una oportunidad como para respirar, tomar un poco de oxígeno y normalmente reacciona. Lo hemos visto varias veces aquí en la Copa del Mundo. Pero tiene que ver con lo que decía Daniel, porque no es lo mismo gritarle al que está del otro lado una indicación o mandársela a decir con su compañero que agarrarlo durante la hidratación. Carlos, usted que ha dirigido, mira, vení, haces esto, estás haciendo esto y vas a ver que vamos a ir mejor. Es totalmente diferente.
11: Y, ¿eh? De acuerdo. Incluso alguna corrección, Carlos, en la pelota parada, ¿no?
15: Sí, pero apenas van 20 minutos y ya se va a refrescar nuevamente el tema de las instrucciones. Yo veo que no ayuda mucho al desarrollo del juego.
12: Muy bien, ya se va a renovar el encuentro. Son 24 minutos de partido. 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Gana la selección. selección de Nueva Zelanda 1-0 a Egipto.
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12: Ahora el 11 contra 11, Just tenía la pelota, dejando en el camino a Zico. Viene McWatt dejando hacia atrás para Bell. Este número 6 muy equilibrado en el medio campo, el equipo de Nueva Zelanda.
14: Es el más posicional de los dos mediocampistas de marca que tiene Nueva Zelanda.
12: Correcto, ahora intenta Annie sacar la pelota, dejan para Wood que aguanta muy bien. Vamos a ver si la deja para alguno de sus compañeros, que viene de frente el disparo para Bell justamente, que estaba apareciendo. Ahora está Mohamed Salah, mirá que pase, le dejó para Marbush, pero ahí interviene muy bien Surman. Aparte de defender bien, anota también, y se viene Salah, el rebote le favoreció a la selección de Egipto. Deja ahora para su compañero Ashour, con el recorte dentro del área, atrás para Marmoush, se perfila, viene el disparo, el guardameta, que del rebote, ojo con esta, estaba apareciendo rápidamente, quería morder Mohamed Salah, tuvo una buena oportunidad la selección de Egipto. Carlos de los Cobos.
15: Sí, se acercó, vino un contraataque y se acercó el equipo egipcio al gol.
12: Qué bueno, Wood. Las gana todas Daniel Chapela, el número 9 de la selección de Nueva Zelanda.
14: Y además que sabe cómo utilizar su cuerpo para imponerse, ¿no? No es solamente un asunto de estatura, sino de entender cómo manejarse ante la marca del central.
12: El juego directo de la selección de Nueva Zelanda. ¡Ojo con esta que viene el cabezazo! Ganaba por los aires. Se le y no necesita mucho el capitán Wood, este número 9, asustando de nuevo a la selección de Egipto. Vemos también algunos jugadores de la selección de Nueva Zelanda calentando. Quique Lanza, me decías.
18: Sí, voy a tener que revisar. No era Wood el capitán de Nueva Zelanda en el primer partido. Hoy sale él como capitán.
14: Puede haber sido Boxan, ¿no?
18: Sí, hoy puede haber sido. Pero sí, hoy lo hacen el líder con la capitanía en este partido.
12: Sale jugando la selección de Egipto, lo hace por el costado de la izquierda con Fatou, que mete un balonazo largo, está buscando a Marmoush, este no la gana de cabeza, tiene que aparecer el central Surman, muy bien, muy atento, muy concentrado. Ashour con el esférico, logró robar la pelota, le pegaban al número 8, que va cayendo y están pidiendo falta a los jugadores de Egipto, pero es saque de mano.
14: Chris Wood fue parte del plantel neozelandés en Sudáfrica 2010. Hoy está cumpliendo su partido internacional número 90 con la selección de su país. 45 goles su aporte en esa cantidad de partidos. Es decir, un gol cada dos partidos hace Wood para el seleccionado neozelandés.
12: Tremendo, ¿eh?
15: Los qué números. Productividad, Dani.
12: Sí, sí, sí. Imagínate, claro, ya quisiera mucho, ¿no?
15: Claro.
18: Tener si la estadística se cumple, tendría que anotar hoy.
12: Vamos a ver.
15: Claro.
12: Ahí está Wood dejando hacia atrás, apoyándose en Bell. Este lo hace con Tim Payne. Tiene ¿qué? Más seguidores que su país.
15: Está impresionado ese jugador, Tim, por las redes, ¿verdad?
12: No, es que hicieron una campaña este chico de los más conocidos. Ahora con Bozinha, el guardameta de la selección de Cabo Verde, que por cierto, para la gente tal vez que se va recién conectando y poniéndose al tanto de todo lo que ha sucedido hoy, resultados de este día: la selección de España ganó 4-0, trituró a Arabia Saudita, después un pobre empate de Bélgica ante Irán y el empate de la selección de Uruguay, 2-2 con Cabo Verde. Imagínense ustedes, así las cosas. El toque atrás para el guardameta de la selección de Nueva Zelanda, que no lo habíamos mencionado, Crocombe. El despeje largo, Wood, que lo ganó de no tuvo ni que saltar Wood para quedarse con el esférico.
18: Y de 1.96. Uno de los hombres más altos, jugador más alto de la Copa.
12: Le cometen falta Mohamed Salah, ni reclama, solo va por la pelota rápidamente. 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
12: Muy bien.
15: Y cuando pierde la pelota Inglaterra, viene y se resguarda, como ya dijo Dani, dos líneas de cuatro, dos hombres en punta y un bloque sumamente complicado para Egipto para penetrar.
18: Desapareció Salah, ¿no?
12: Sí, que no encuentra
18: par de corridas al arranque.
14: Está desconectado del partido, lo ha desconectado Nueva Zelanda, ¿no?
12: Si no le permite esa fluidez de juego y la tranquilidad para poder recibir tranquilo, ¿no? El toque hacia atrás.
14: En el arranque sí, apareció un par de veces a espaldas de los volantes centrales, pero digamos que está controlado, no Salah, está controlado Egipto.
18: Neutralizado, sí.
12: Correcto. El toque atrás la tiene Lashin, dejando para Hani, este que va saliendo por el costado a la derecha, el número 2, dejando ahora ahí descargando con Mohamed Salah, justamente el que estábamos hablando, Zico de primera para su compañero Hani. El toque que es a favor de la selección de Nueva Zelanda, que recupera el balón, va para Bell, control el número 6, abre por el costado de la izquierda, la pelota muy dividida, la ganó el lateral derecho Hani, el toque atrás, apoyándose en Yasser, que viene con la salida en el círculo central, dejando por la izquierda, descolgando, va a Shour, ya en tres cuartos de cancha, pegadito a la línea, por el costado de la izquierda, viene hacia el medio de nuevo, apoyándose en Atia, el toque por el costado de la derecha, interesante, vamos a ver, recibe Hani, controla Just a la marca, nadie le ayuda también en el relevo, el toque nuevo para Shour, está cerca Mohamed Salah en el vértice del área, se logró colar, va Mohamed Salah, le mordieron la pelota, ahora Kakase con el despeje largo, el único que está delante es Wood, solitario, intenta la selección de Egipto, pero no se deja Nueva Zelanda tampoco, ahora controla muy bien Atia, abre por el costado de la izquierda, la tiene Fatu dejando al medio, Marmoush que va, intenta meterse entre dos, tres, lo hace, la pelota queda atrás para el número 22 del Manchester City, que quiere a nivel individual también buscar esa oportunidad, ¿no? Un jugador muy escurridizo, tratar de generarse el solo.
18: Siempre Marmoush o Salah, cada vez que cogen la pelota se ve rodeado de tres jugadores de Egipto, de tres jugadores rojos, ¿no? Es bien difícil para ellos.
12: Correcto. Ashura ahora con el esférico, basculan mucho la pelota, ¿no, Daniel? Intentando encontrar un espacio, una grieta, una solución para poder hacerle daño a Nueva Zelanda.
14: Es un equipo muy ordenado, que tiene perfectamente cubiertos los espacios, los reduce.
12: Correcto, ya también no hay precisión en esos pases. Ahora Fatu que erraba buscando a Shour, la salida con Tim Payne, la dejan por el costado de la derecha, esta es buena. Ahí está Singh, recibe el número 10, que parece latino, ¿no? Tiene ese bailecito, Carlos, picantito, ¿no? Estos claro. Jugadores rapiditos.
15: Sí, cuando un equipo se te cierra, como lo hace Nueva Zelanda, cuando pierde la pelota, es importante que el equipo que tiene el balón abra la cancha para generar los espacios. Y después, como yo lo he mencionado en algunas otras transmisiones, buscar el juego entre líneas, porque si no penetras por dentro, por el centro, va a ser muy difícil que Egipto pueda hacer algo.
12: El toque atrás.
14: Y a Salah o Marmoush tienen que encontrarlo Egipto en situaciones de ventaja, ¿no? Si reciben con dos, tres hombres por delante, obligados a la conducción, difícilmente van a tener el mano a mano que están buscando, ¿no?
12: Sí. Yasser abre con Hani por el costado derecho, este mete el centro al área, hacia nadie, el cabezazo en defensa es muy bueno. Ojo que quedó la pelota para Shour y una falta. Y sí, erró la selección de Nueva Zelanda en salida, me parece que va a venir amonestación para McConnell. Y bueno, tiene oportunidad y aquí tiene buenos cobradores. Vamos a ver si la selección de Egipto y Ashur que recibe y sí le va con todo, justo en la frontera de la media luna. Para salir, un error en salida que tiene la selección
14: bien amonestado, ¿no?
12: Sí, sin duda.
14: La segunda amarilla que ve Nueva Zelanda, antes se la había mostrado al número 10.

0: no va a ser Mohamed Salah. Parece ser que va a ser Marmoush. A Jursi ya lo quitaron del medio. Le trazó una línea también para que no pueda meterse en la barrera junto a los jugadores de Nueva Zelanda. ¿Quién va a ser? ¿Marmoush? Señoras y señores, se va a venir el cobro. Atentos, Mohamed Salah con el disparo. Estuvo a punto, casi sorprende.
1: Pero una acción preparada, dos jugadores saltan por encima del balón. Marmoush la cede de taco y Salah es el que ejecuta de pierna zurda. Un remate por fuera de la barrera, por fuera del arco también, el del número 10 y capitán egipcio.
0: Correcto. El balón que se va por un costado, Carlos, intentaron sorprender.
2: Sí,
0: ¿no?
2: Mueven la pelota, la abren un poco para que él, lógicamente, le pegue con más comodidad.
0: Atentos que va Mako Watt con el centro por la izquierda, hacia atrás el cabezazo en defensa de el número 19, Atia, que venía corriendo rápidamente para defender. Hacia atrás la tiene Boxall. El toque para el guardameta, va a presionar Marmoush, el guardameta está fuera del área. Ahí está el neozelandés metiendo un despeje largo, tiene que aparecer el número 2, el central por derecha, Yasser de cabeza, recupera la selección de Nueva Zelanda, la tiene Kakase, ahí está Just, con el esférico, el número 11 va hacia adentro, se muestra Bell, toca el medio, deja para Wood, intentaba proyectar hacia adelante, hacia Singh, pero con idea, ¿no? Una selección de Nueva Zelanda que sabe cómo comienzan a confeccionar esa jugada, Daniel.
1: Y además tiene un 9 que aporta, tiene un 9 que juega, que se tira al medio, que no solo es capaz de recibir de espalda, sino que puede incluso perfilarse y meterte una pelota filtrada.
0: Correcto, esto es fútbol de primera, la radio del Mundial.
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0: Intenta primer toque la selección de Egipto, ahora robó muy bien la selección de Oceanía, que por cierto calificó de manera perfecta, Primer lugar, de las primeras también en colarse en esta Copa del Mundo.
1: Al concedérsele un cupo directo a Oceanía, no hay competencia para una selección como Nueva Zelanda en ese continente, ¿no? Ahí sí los niveles son muy dispares.
0: Correcto.
1: No compitiendo Australia en esa confederación.
0: El despeje de Fatu es malo, si viene Tim Payne, ojo con esta, la deja para Wood, aguanta Wood, puede venir el segundo, la deja hacia atrás, donde está Singh, había fuera de lugar. Sorprendió de nuevo la selección de Nueva Zelanda, Quique.
4: Es inteligente, Gudo. La gente podrá decir que ¿por qué hablan tanto de este jugador? Pero es que cada vez que toma la pelota, no pierde una pelota. Siempre encuentra con quién conectar de sus compañeros, y cuando también está rodeado de uno, dos, tres rivales, sabe muy bien qué hacer. Ahorita le hizo un cañito, se la metió en medio de las piernas para habilitar a su compañero, pero ya estaba en posición más adelantada.
2: Así es, Quique, es fundamental en el sistema con el que juega el equipo de Nueva Zelanda. Él es un referente en el ataque, y lo buscan porque saben que difícilmente pierde la pelota, y luego él produce algo para adelante.
0: Correcto. Ani, hay que decir también, el estadio de Vancouver está lleno, tremenda cantidad de aficionados de Egipto y Nueva Zelanda que han, pero cuando sonaba el himno de Egipto, tremendo,
1: sí.
0: Sin que va llegando por el costado de la izquierda, tres lo llegan a la marcar, el toque hacia atrás para Kakase. Ahí va Joss también, el número 11. Mirá cómo se saca las marcas. La tiene Kakase de nuevo. Por la izquierda va a venir el centro buscando a Wood. Tiene que salir el guardameta. Es tan alto Wood que saltó y tuvo que quitársela la cabeza el guardameta. Trazo largo. Va Surman, ojo con esta. Va Marmoush también, lo aguanta. Surman ahora logra ganar la pelota con un poco de fortuna, hay que decirlo.
1: Y te digo una cosa, porque no pasó a mayores, pero en esa situación, pelota profunda, va Surman con el delantero, el único delantero, el arquero no tiene que salir. Le ofrece una opción al delantero. Una pelota que medio le quede rebotada al defensor con el arquero a medio camino, termina en gol.
0: Ahí termina en gol. Y tomando en cuenta de quién se trata, ¿no? Los jugadores más desequilibrantes probablemente, no solo de la selección de Egipto, sino de los que están en el terreno de juego,
4: Y revisando los apuntes, porque me tocó hacer Nueva Zelanda su primer partido, sí salió de capitán Gould el partido anterior, para no confundir.
0: Ok, trazo largo, ahí está, el guardameta, Shubir, que le pide a sus compañeros que suban,
1: Pero a poco de Egipto en ataque, creo que la única acción fue el remate de Marmoush, que provocó la respuesta del arquero neozelandés, un rechazo a un costado. De resto, poca conexión, poca

0: poca ilación con la pelota, ¿no?
1: Correcto.
2: Y tiene, perdón, es que tienen claro el tema de Salán, ¿no? Es un jugador que, lo, que normalmente dos o tres jugadores siempre lo aprietan.
1: Bueno, están atendiendo a un jugador dentro del terreno de juego. Si no me equivoco es Satia, ¿no? Ya vamos a ver. Ya vamos a revisar. O es Fati, el número 14. Que está de espalda, la toman. Y bueno, también llegan a solicitar... Bueno, los jugadores de Nueva Zelanda.
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0: Bueno, el hombre que se va a retirar lesionado de la selección de Egipto es el central Fati, camisa 14. Por los gestos hacia el banco no va a poder continuar.
4: Y estaba caminando, la jugada del partido continuó y lo toma una K, la pantalla nos muestra en el estadio, que sigue caminando, pero se tira al piso, claro. Probablemente mareado o desconectado, después de alguna jugada en la claro. que salió desfavorecido.
2: Debe ser algún tema, ustedes todos sabemos que cuando es un tema muscular... Difícilmente un jugador puede volver, ¿no? Puede
1: correcto.
2: Debe ser un problema muscular.
1: Bueno, y tuvo también minutos Rabia el otro día, el número 5, ese central por izquierda. Lo que hicieron en ese momento fue tirar a Rabia en esta posición y mover justamente a Fati hacia adelante. Un jugador también que tiene proyección hacia adelante. Así que es un cambio realmente habitual en la selección de Egipto. Salió el número 14, Fati, lesionado. Bueno, el árbitro que está pendiente, Wood, que está reclamando también, todos están reclamando del árbitro. Sale por el sector de la derecha, Hani, se muestra así con el número 11, el toque hacia atrás, lo hace con Yasser. Son ya 42 minutos de partido, estamos por fútbol de primera, la radio del Mundial en los Estados Unidos. Atentos que se viene el toque, muy bueno. Hay una falta, se le colgaban por la derecha, era Tim Payne sobre el lateral izquierdo de la selección de Egipto, Fatu, que se trasladaba por ese sector. Y oportunidad, balón parado. Vamos a ver si hace daño a la selección de Egipto. Porque ahora también sabemos que le está costando mucho, ¿no? Aprovechar estas oportunidades, esas opciones que tiene.
2: Difícil por el tema de la estatura que tienen los jugadores de Nueva Zelanda, ¿no?
1: Y está Marmol, viene con el centro, el cabezazo, justamente lo que estabas hablando, Carlos. Mirá cómo la sacó en la zona baja, Surman. El mismo que anotó. ¿Qué le hace falta a esta selección de Egipto, Daniel?
0: Sí, yo creo que algo más de dinámica, ¿no? En encontrar mejores sociedades también. Es difícil cuando se enfrenta un bloque tan ordenado, tan compacto como este de Nueva Zelanda, pero el desafío pasa por allí, ¿no? Si no funciona el desequilibrio individual, hay que intentar que llegue a partir de una mayor velocidad de juego.
1: Correcto. Ahora toca Rabia por el costado izquierdo. Sale la selección de Egipto, pasa en profundidad dejando para Marmoush, le cometen falta en el vértice del área. Otra falta en ese mismo sector. Hoy fue Boxwell el que intentaba mover rápido y sorprender Egipto.
0: Corta mucho el juego con faltas también Nueva Zelanda, ¿no? Permanentemente.
2: Sí, sí. Se saben capaces en el tema del juego aéreo, quizá abusen, como tú dices, Daniel, del cuerpo a cuerpo.
4: Pero lo están haciendo muy cerca de su área.
2: Sí, claro.
4: Habían estado haciendo
2: un riesgo,
4: fuera, ¿no?
2: Es un
4: riesgo, ¿no?
1: Así es. Bueno, oportunidad, el toque en corto, como pierden esa oportunidad.
4: Pero claro.
1: Y errando de esa forma, ¿eh?
4: Claro, porque lo intentan por abajo, como decía Carlos, ellos van muy bien arriba, la zona baja, y se incorpora Wood para defender. Entonces Egipto con mucha razón lo hace por abajo, pero igual les cortaron la jugada.
1: El avance. Sí, que viene avanzando, viene con el centro pasado, salió y se va por línea final, son 44 minutos de partido.
0: No finaliza bien las jugadas tampoco Egipto, en los momentos de posesión no progresa en situaciones de ventaja, insisto con esto, cuando encuentra un extremo siempre se tiene por delante la marca duplicada que hace Nueva Zelanda entre el lateral y el volante de la zona, con lo cual es muy complicado encontrar a los hombres en el área a partir de esas situaciones de ventaja que nos generan.
1: Sí. Cabezazo, Sin, que se queda con el esférico, Cacase, que la va a buscar. Ahora proyecta hacia adelante Stamenic. El toque para el guardameta de Egipto, que de primera por el sector de la izquierda sale jugando. Señoras y señores, trazo largo, la tiene Marmoush, aguanta de espalda, viene Marmoush abriendo por el costado de la derecha, este es para Hani, Sico que se desmarca, vamos a ver si toca con el número 11, viene corriendo toda la selección de Nueva Zelanda, se apoyó por la derecha con Sico, este con el centro raso, malísimo el centro. 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
1: Señoras y señores, se acaba de perder la oportunidad más clara a la selección de Egipto, Carlos de los Cobos.
2: Sí, no. No sé si no vio la pelota bien, no se concentró, pero era una jugada totalmente de gol, mira.
1: ¿Qué pelota le pusieron por el costado de la derecha? Al área chica, y Ashur no logra conectar bien de pierna izquierda, ¿eh?
4: Mira que logró conectar, pero no bien, como bien lo decís. Y lo que comentaba Daniel, no termina de concluir las jugadas de Egipto. Esta sí la termina, pero no mal. Encuentra la comodidad del que está de 9 al frente para poder rematar, porque se repliega muy bien Nueva Zelanda.
1: Bueno, y esto está por terminar, son 4 minutos de tiempo extra. En esta primera parte desde Vancouver está ganando la selección de Nueva Zelanda a Egipto por ahora y solo por ahora. Daniel, está Nueva Zelanda como líder del grupo, del grupo G.
0: Está consiguiendo un resultado importantísimo. Igual el trámite es largo, ¿eh?
1: Ahora bien, Daniel, el triunfo casi que le asegura.
0: Sí, lo pone en una situación muy cómoda.
1: Sí. Está en la siguiente ronda. Acomode el lugar. El toque ahora de Marmoush intentaba. Ashur, llevan 2 minutos de este tiempo extra. Vemos también una selección de Nueva Zelanda que quiere que termine ya esta primera parte. Vemos a su guardameta que va tranquilito. Carlos, ahí lo que querés es que termine el primer tiempo para hablar con los chicos,
2: para,
1: ¿no?,
2: refrescarte y reacomodar el equipo, ¿no? Pero sí, creo que ha sido mejor el equipo de Nueva Zelanda. Los últimos minutos ha crecido el equipo egipcio, ha tenido la pelota, incluso y que tuvieron la oportunidad para empatar.
4: Sí, precisamente, parece que en los últimos 3-4 minutos Egipto ha querido ir un poco más, no sé si por virtud de reacción o porque Nueva Zelanda también está dosificando quedándose, pero es la realidad de los últimos 5 minutos, un Egipto más metidito.
1: Así es, hay una falta del número 16, Surman, el anotador del tanto, el minuto 15.
0: Se salta hasta la mitad de la cancha para marcar a Marmoush. Está manejando muy bien ese duelo Surman con Marmoush, que se le escapó una sola vez. Aquel remate es hasta ahora la situación más clara de Egipto.
1: Correcto. Sale Atia. Apoya en Fatou, el 13, deja al medio para Lashin, que está molestado, el cambio de frente es bueno, Ani que recibe muy bien, le puso la bolita a la pelota, intenta llevarse el número 11, Just, que está atento, incluso se aviva y se queda con la pelota, saque de mano para la selección de Nueva Zelanda, lo va a hacer Kaká, se le deja el esférico atrás a su compañero para ganar tiempo, son 3-4 segundos, pero ganó tiempo, saque de manos, proyecta hacia adelante, la ganaba Wood, Just ahora con el esférico. Está McWatt, el número 20, no sale la pelota del rectángulo, sí. En línea está mencionando que sí. Son 15 segundos que le quedan ya a este encuentro. Ani con la pelota, levanta la cabeza, el toque en corto, lo hace para Lashin, intenta la salida por el costado de la izquierda, va abriendo la selección de Egipto, ya en 3/4 de cancha se encuentra Ashur, esta puede ser la última. Fatou, descargando por la izquierda, el toque atrás para la selección de Egipto que va en ataque y termina el primer tiempo, señoras y señores. Culmina en Vancouver la primera mitad. Está ganando la selección de Nueva Zelanda 1-0 a la selección de Egipto. Vemos al técnico Hossam Hassan, también con Darren Bezalel, los dos técnicos tratando de hablar con el árbitro, uno que va saliendo, el de Egipto, conversando con su auxiliar técnico. Nosotros hacemos una pausa y regresamos enseguida. 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
1: Señoras y señores, estamos en el medio tiempo. 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Daniel Chapela, Carlos de los Cobos, Quique Lanza, quien saluda a Kevin Rodríguez. Daniel, la selección de Egipto que se ha visto superada en esta primera mitad y está ganando de manera justa la selección de Nueva Zelanda.
0: Coincidimos en eso y en el análisis que hicimos durante el primer tiempo. Mejor Nueva Zelanda, que tuvo menos la pelota, pero que generó una mayor cantidad de remates. La mayoría de ellos, además, respecto a Egipto, entre los tres palos. Es decir, estuvo más cerca del gol siempre. Creo que manejó el partido desde el orden, supo reducir a Egipto, minimizar sus fortalezas, desconectar a Salah del partido, provocar que Marmoush apenas hubiese tenido un remate, y después algo que comentaba Carlos, y es que físicamente también a Nueva Zelanda se le vio superior a su rival.
1: Correcto. Ahora, Carlos de los Cobos, mencionabas el tema físico, ¿le favorece también a la selección de Nueva Zelanda?
2: Sí, ¿no? Lo comentábamos con Dani, con Quique. ¿Te das cuenta cómo domina físicamente el equipo neozelandés a Egipto? El juego aéreo lo gana, el cuerpo a cuerpo siempre se impone. Es un equipo que ha crecido mucho del primer juego a este partido, ¿no?
1: Sin duda alguna. Quique Lanza, ¿ves alguna manera que la selección de Egipto pueda desenredar este encuentro?
4: Pues tendría que juntarse Marmoush con Salah un poco más. El tema de Salah es que no tiene socios cerca, como si los tiene Good, porque Good retiene, tiene a Bell que se mueve, tiene a Stamenic que se mueve, tiene a Juice que es bien hiperactivo, que es un pequeño robot a mil revoluciones, que siempre lo tiene cerca, y Salah no. Salah intenta conectarse con uno de sus compañeros y no le responde. Pareciera que Salah está mucho más arriba en nivel que ellos y se siente muy solo. Yo veo que tendrán que recomponer mucho o hacer una variante que le signifique a Salah un poquito más de acompañamiento para que Egipto pueda reaccionar en el marcador. Pero Nueva Zelanda totalmente superior.
1: Señoras y señores, esto es Fútbol de Primera, la radio del Mundial. Volvemos.
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1: Seguimos en el medio tiempo, únete a la acción con Verizon, el patrocinador oficial de la Copa Mundial de la FIFA 2026. Daniel Chapela, Carlos de los Cobos, Quique Lanza, quienes saluda Kevin Rodríguez, y estamos acá analizando lo que ha sucedido en esta primera parte, por donde ya lo explicaba Quique en el último bloque. Daniel, puede pasar la oportunidad para una selección de Egipto que, te soy honesto, tuvimos la oportunidad de estar en el primer encuentro y la veo dormida.
0: Tiene que crecer en su juego, tiene que mostrar herramientas, variantes que le permitan desacomodar a Nueva Zelanda, que, insisto, su juego es muy ordenado, sale bien a la contra. Uno asume que Egipto tiene más talento de mitad de cancha para arriba como para hacer una diferencia. Salah, jugando por dentro, ha encontrado siempre obstáculos, ha estado muy bien marcado, si bien conectó alguna vez con Marmoush en aquel remate que sacó el arquero, en general no ha sido muy gravitante el 10.
1: Correcto. Ahora bien, para mantener esa ventaja, Carlos, ¿qué debe hacer? ¿Qué deben de ser las palabras de Darren Vazelay, el técnico de la selección de Nueva Zelanda? Porque hasta ahora, digamos que han controlado el partido.
2: Sí, han controlado, como lo decía Daniel, han controlado al partido porque también han controlado los hombres importantes del equipo de Egipto, ¿no? Tanto Salah como Marmoush. Yo creo que tiene que seguir igual Nueva Zelanda. No tiene por qué cambiar. Está haciendo un fútbol práctico, muy ordenado, juegan con muchísima confianza. Y ya se dieron cuenta que están superando a Egipto en todos los aspectos. Entonces, no puede cambiar, debe seguir con la idea de conectarse con Wood, porque Wood es el jugador que le permite que los volantes se acerquen cuando él recibe la pelota y aguanta muy bien el balón de espalda al marco rival. Le permite a que la subida de los volantes, de los laterales, es importante que sigan con lo que están haciendo hasta el momento.
1: Ahora, Quique, estamos viendo una selección de Egipto, bueno, que ya tuvo un cambio obligado, ¿no? Salió Fati, entró Rabia en la defensa, pero ¿crees que van a hacer más ajustes en la selección de Egipto o se mantiene este 11 con el que terminó la primera parte?
4: Yo creo que sí lo va a hacer. Yo creo que va a buscar acompañar un poco más a Salah o colocar un hombre en la posición de esta Salah y abrirlo por los extremos, porque me parece que es mucho más funcional el Faraón por los extremos que saliéndose de en medio para las orillas. Yo creo que sí va a tener que hacer un movimiento en ese sentido, ¿no? Y sí entró Rabia por Fati, pero no se ha notado la diferencia. Me parece que se aplicó bastante.
1: Vamos a una pausa, regresamos con el encuentro.
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1: Señoras y señores, comenzó la segunda parte. Tuvo la oportunidad Mohamed Salah en esta primera ocasión del partido, llegando por la derecha, muy buen centro. Se encontró con el esférico y estuvo a punto de definir el empate.
0: Ganaron la espalda del lateral izquierdo de Nueva Zelanda, una pelota profunda, puntillosa, que encuentra a Salah apareciendo como 9, define con dificultades el 10, pero da un primer aviso a Egipto en el arranque del segundo tiempo.
1: Atentos que va la selección de Egipto, Ashour con el esférico, hace el recorte de nuevo dos veces, dejando en el camino al lateral derecho Tim Payne. Viene ahora el cambio de frente, intentan buscar a Sico, está la pelota, recupera a Tia, se va cayendo. Y me parece que hubo cambio, ¿eh? Vamos a revisar. Me parece ver al número 12. Me parece. Si no, los binoculares me están fallando.
4: ¿En Egipto?
1: En Egipto, pero vamos a ver. Hay una falta al borde del área. Oportunidad para la selección de Egipto.
4: Está el 12.
1: Sí, está el 12, ¿no?
4: Aysen Hassan.
1: Correcto. Ojo, con esta viene el disparo. Era Marmoya ahora, que intentaba de rabia también, que está... Este se le ve que ha entrado con todo también. ¿Será que salió Lashin, el número 17? Ya vamos a verificar quién abandonó, quién ahuecó en la selección de Egipto. El guardameta de Nueva Zelanda mete despeje largo, intercepta Sico. La salida ahora por la izquierda con Kakase, que mete balonazo largo. Wood, que se extiende por los aires, pero no puede. Recupera Sico. El toque de nuevo para Mohamed Salah. Le saca del esférico al faraón. Sale la pelota y es saque de mano. Se le ve otra dinámica a la selección de Egipto, Carlos de los Cobos.
2: Sí, inició y sabe, está claro, sabe que tiene que apretar, tiene que mover la línea más hacia el frente, intentar presionar la salida del equipo de Nueva Zelanda. Es natural que vaya a presionar.
1: Bueno, el toque atrás.
4: Fíjate que siguen los mismos, ¿eh? Confundíamos, sí, a larga distancia al 22 con el 12, siguen los mismos.
1: Bueno, el toque en corto ahora de Ani, proyecta hacia adelante, Sico va a buscarla, Mohamed Salah la está peleando con el central, hay una falta sobre Kakase que cae, el principal la marcó después y es el reclamo que tienen los jugadores de Egipto porque ya la pelota llegaba al otro costado.
0: Sí, claramente salió a buscar el partido unos metros más arriba Egipto, ¿no? Intentando que la salida de Nueva Zelanda no sea sencilla, presionando, apretando.
1: Ahora la salida por parte de Crocombe. lo hace por el costado a la derecha. Tim Payne con la pelota, llega a presionar Marmoush. Vemos a una selección de Egipto más dispuesta a presionar en tres cuartos de cancha, no dejar salir a la selección de Nueva Zelanda. Ojo con esta, qué buena la que dejó Mohamed Salah para Marmoush. Viene el disparo, rebota Ani, que va llegando, Kakase que la proyecta de cabeza por el sector de la izquierda. Se viene ahora el saque de mano rápidamente la selección de Egipto. El toque atrás con Atia, la tiene Ashur, el número 8. Mirá cómo se saca la marca, lo hace por el medio, se va perfilando, intenta el disparo que se va abriendo. Carlos no tiene la oportunidad ni la meta clara, ¿no?
2: Sí,
1: el jugador Ashur.
2: Sí, no estaba cómodo para patear. Pensé que iba a conectar con algún compañero que estaba dentro de área, pero no lo hizo.
1: Sí, y bueno, ahora se va a venir el saque de manos. Quique, vemos a una selección de Egipto con diferente dinámica en esta segunda parte, ¿eh?
4: Sí, y que se está desesperando en el último.
1: Ojo que se viene Marmoush, mira, está haciendo el recorte, el disparo, atento Tim Payne.
4: Que te digo, se está como desesperando en la última jugada. Están remantando con la marca encima, provoca que incluso la pelota rebote en los defensores de Nueva Zelanda.
1: Bueno, es que también ya, Daniel, si se mantiene este resultado por ahora y solo por ahora, estaría quedando como última de grupo la selección de Egipto.
0: Sí, y en una situación delicada, obligada a ganarle a Irán, que es su próximo desafío. El viernes que viene se define este grupo. Nueva Zelanda se medirá a Bélgica y Egipto, como ya ha dicho, a Irán.
1: Bueno, ahora la descuelga por la izquierda, queda la pelota, la va a buscar Zico, la tiene ahora Marmoush, tiene que llegar Mako Watt intentando la salida. Vamos a ver Singh, toca en corto para Just, le llega a presionar Hani, lateral derecho, llegando por carril central, ¿hasta dónde? Ahora presiona también Fatou, se queda con el esférico, recupera la selección de Egipto, que lo está haciendo rápido, se acomoda, Ashur va a venir de pierna derecha, intenta el recorte, no lo puede hacer. La salida ahora por el costado de la izquierda, Wood que aguanta, el capitán de la selección de Nueva Zelanda, dejando atrás para Kakase, que mete pelota larga, buscando a Joss, que va avanzando, ojo con este, el 11 se queda con el esférico, puede venir la contra de la selección de Nueva Zelanda, que bien se quitaba al número 17, la Shin, que reclama porque ya tiene a María. Y bueno, la gente se levantó de los asientos. Recupera la selección de Nueva Zelanda. Viene avanzando Kakase, dejando dos en el camino. Rebota Rabia, se queda con el esférico. Ahora Hani con la pelota. Levanta la cabeza a media altura. Nadie, Carlos de los Cobos, cuando tenía la oportunidad todavía, sí, de seguir conduciendo un poco más el balón, ¿eh?
2: Ya lo dije, ya lo dijo Quique.
1: Ojo con esta, mirá que se viene Kakase por el costado de la izquierda, intenta el centro y llega a presionar la Shin, que reclama a sus compañeros.
0: Ojo con un cambio táctico que ha hecho Egipto, porque Marmoush se ha tirado sobre el costado izquierdo, le sacaron referencia a los centrales, está apareciendo como 9 Salah y Ashur más por el medio.
1: Ojo con esta, mirá el trazo largo, aparecía Mako Watt, el número 20, no era Wood, pero qué pelota, todos se quedaron expectantes, Carlos de los Cobos, dentro del área de Egipto, ¿no? Una pelota templadita, muy buena, y anticipó muy bien, pero los reflejos de Shubir fueron mejores todavía.
2: Sí, que casi supera al portero, pero reaccionó bastante bien.
4: Creo que se dio cuenta que tuvo que haber salido, ¿no? Pero al ver que le ganaron tanto la posición de la zona, que se quedó atrás, decidió perfecto y le dio chance para poder desviar el balón.
0: Y el movimiento en diagonal de McCowell para llegar al cabezazo es buenísimo, ¿no? Cortando el área en diagonal.
1: Tim Payne va a ser el centro. El lateral derecho de la selección de Nueva Zelanda, es tiro de esquina, Ford, vehículos hechos tan capaces como tú, Tim Payne con el centro, el cabezazo en defensa, queda la pelota todavía, Joss que la mete de nuevo al área, hay un golpe, están reclamando el número 9, el capitán pide que se levante, no puede salir el guardameta, este se levanta rápido, el despeje es malísimo, horrible el despeje.
0: Pero queriendo acelerar los tiempos el arquero, sí, ¿no? Para aprovechar, sí, el desacomodo de Nueva Zelanda en la pelota quieta.
1: Así es. Muy bien. Ahí está el equipo de Nueva Zelanda también tratando, ¿no?, de hacer daño, pero hoy no tan protagonista con la pelota, Quique, como sí lo fue el primer tiempo. Por ahora, por lo menos en estos primeros minutos, ¿no?
4: Sí.
1: Atentos, mirá que viene la selección de Egipto. Ojo con Mohamed Salah. Aguanta muy bien el número 10, que se está metiendo más en el área. El centro tiene que despejar Surman, la manda lejos. Justamente lo que estábamos mencionando, ¿no?
4: No logra conectar. Se están desesperando en la última línea. Van a tener que ver cómo tienen una pausa. Más calma necesita Egipto. Pero de entrada en el primer tiempo vemos que va por el empate del partido, ¿no?
1: Correcto. que su última oportunidad. Ninguno de esos equipos ha ganado un partido en Copa del Mundo. Egipto con el cambio de frente, Hani lo deja hacia atrás apoyándose en Mohamed Salah, y está el faraón, el número 10, que luce el gafete de capitán, también apoyándose en la Shin. Este en el círculo central, descarga en Yasser, ahora por el costado de la izquierda va Marmoush, intenta zafarse de la marca, lo hace con Fatu. Marmoush pegadito a la izquierda, deja para su compañero Ashour. El toque en corto de Marmoush, entró al área, puede venir el centro, el empate, no, rebotaba el jugador de la selección de Nueva Zelanda, estuvo a punto Zico, que se lamenta él solo, habla por los aires porque tuvo la oportunidad. Ahora la salida de Sin, que viene con un cambio de frente perfecto para Wood. Vamos a ver la acomoda del pecho, muy bien el número 9, el toque hacia atrás, con confianza, Kakase, Wood, ahí erró el número 9 y capitán también de la selección de Nueva Zelanda.
0: Mucho mejor Egipto, mejor plantada, imponiéndose más en los duelos, ganando las divididas, pero sobre todo los ajustes tácticos del técnico para que ahora el juego interior de Egipto haya crecido.
4: Pero ojo que en el rompimiento de la selección de Nueva Zelanda, Wood se está moviendo a un extremo y están lanzando de 30 a 35 metros para tratar de hacer daño de esa forma, ¿no?
1: Y bueno, ahora sale la selección de Egipto proyectándose hacia el frente. Hani con la pelota alcanza a llegar el número 3. Se va por línea final, Carlos, pero lo intenta Egipto. Quiere Egipto.
2: Sí, yo creo que Salah debe buscar ubicarse ahí cerca del área, cerca de la posibilidad, porque es lo que tiene, ¿no? Es la capacidad para definir, para quitarse a un jugador por su habilidad. Es un jugador sumamente hábil, entonces sí debería jugar ahí.
1: Atentos que va llegando y tiene que salir el guardameta de la selección de Nueva Zelanda, cortar, y va ahora Egipto. Veíamos cómo adelantaba Crocombe.
0: La posición de Salah mueve a los centrales. Insisto, no hay una referencia de un 9 claro. Salah los arrastra, intentando que aparezcan esos espacios por dentro y que lleguen los volantes a definir.
1: Que tengan esa oportunidad, ¿no? Que muerdan y pisen el área. Rabia con el esférico por carril central hace la pausa, dejando para Shur, el número 8, ahora que está por interior. Vemos a Lashin tocando por el sector derecho. Hani, se juntaron muy bien. Viene ahora hacia el centro. Rebote, el jugador número 13, que acá hace los movimientos que hace, ¿no? La triangulación que está haciendo el equipo de Egipto.
0: Oye, ahora lateral y volante por los costados, ¿no? Apareciendo, haciendo el 2 contra 1, tratando de ganar por afuera. Está encontrando más ventajas Egipto.
1: Ahora el toque en corto. Atia va a venir con el centro. Rebota de nuevo. Será saque de manos. Será saque de manos. 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Marmoush con el esférico, apoyándose con la Shin. Este toca hacia atrás. Fatu con la pelota. El lateral izquierdo llega a presionar Wood. Toda la selección de Nueva Zelanda está en su terreno, Quique.
4: Sí. Toda, totalmente.
1: Cabezazo que rebota ahora el pase de tres dedos que intentaba el faraón, el número 10, desde el sector derecho.
4: Pero Salah recibe normalmente de espalda. Eso complica un poco el ataque de Egipto. Y no tiene jugadores como encaradores la selección egipcia, valientes para ir en el 1-1. Y eso también lo limita porque no tiene variante. Contrario a Nueva Zelanda, que tiene a Josh, que juega muy bien. El jugador Sin, que también enfrentan, van en el cuerpeo y normalmente le ganan la posición a los jugadores egipcios. Esa es la gran diferencia también en el ataque o en la ofensiva de Nueva Zelanda.
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1: Atia con el esférico, Ashur que alcanzaba a quedarse con la pelota, dejan por la derecha, viene Hani con el centro, el cabezazo. ¡Gol de Egipto! Zico de cabeza se encontró con el balón del 1-1 para Egipto, que lo buscó y lo consiguió.
0: y venía siendo la tendencia. Desde el arranque del segundo tiempo, Egipto estaba inclinando la cancha a su favor, jugando mejor, ganando los duelos, apareciendo por afuera, encontrando ahora sí una posición de ventaja clara para en un centro al segundo palo encontrar a Zico. Cabezazo potente, frontal, le rompe las manos al arquero. Egipto lo iguala desde el marcador y desde el juego.
4: Lo sorprende al arquero Crocombe ver que Zico entra solo, cosa que no pasó en ningún segundo de lo anterior en el partido, y eso lo deja sin reacción. Normalmente los egipcios remataban incómodamente entre dos y tres jugadores rojos. Hoy cayó libre, quedó libre, cabeció libre y lo dejó sin reacción al arquero de Nueva Zelanda, y se empata el partido, Carlitos.
2: Así es, y lo buscó Egipto. Ya hemos mencionado que allá estaba mejorando, que estaba acercándose. Hablábamos de las posiciones en cuanto a dónde. Te dejo.
1: Sí, que se viene Ashur, mira el recorte que hace frente al área, abriendo por la derecha. Hani viene el toque para Mohamed Salah, que intenta sacarse la marca. Se desprendió de dos, pero ya el tercero le sacó la pelota aguda. Ahora que aguanta el toque para su compañero Joss, que mete el balón. Tiene que venir rápidamente y avanza Mako Watt. Lo marcan tres, no tiene oportunidad. Y es una selección completamente diferente a lo que vimos en la primera parte, Carlos.
2: Sí, y creo que en parte se debe a lo que está haciendo Egipto, ¿no? Porque hay que darle su mérito. Adelantó líneas, están jugando más adelantado el bloque completo del equipo, y merecido el empate.
1: Sin problema. Ahí está Kakase con el saque de manos. El cabezazo de nuevo, tratando de meter el balón. Ani, que la manda lejos. La va a buscar Zico. Le queda al jugador de Egipto Ashur, pero deja escapar el balón. Y Boxo está reclamando una falta.
0: Yo insisto en los movimientos tácticos del técnico de Egipto, porque moviendo piezas en el frente del ataque encontró las sociedades y el funcionamiento que no había tenido en el primer tiempo, porque Zico es el hombre que remata gol, había arrancado como extremo por la derecha.
1: Correcto.
0: Y terminó apareciendo en posición de 9. Ashur, que arrancó como extremo por la izquierda, se metió al centro. Salah como falso 9, Marmoush a un costado. Es decir, ni Boxall ni Sherman quedaron con una referencia clara de marca, y mira cómo lo terminó aprovechando Zico, ¿no? Más llegar que estar, y eso, con el desborde por fuera, le ha dado a Egipto la igualdad.
4: Y hablábamos de que se iba a hacer variante, mirá, las hizo.
1: Ojo, que un golpe.
4: Las hizo posicionalmente, no con lo que tenía adentro. Si movió piezas, bien lo explicaba Daniel, y no necesariamente entonces tienes que cambiar hombre por hombre, sino que tiene la capacidad y técnico de la selección de Egipto de hacer eso, y le ha dado resultado. Cambió de zona algunos jugadores y precisamente logra
1: resolver, correcto. Pero bueno, otro empate en este grupo G. ¿Será? Otra vez balón al área. Hay una falta y un empujón que están reclamándole a Rabia. Y también va a conversar con el principal, con Omar Alali. Está, bueno, interpretamos que le dice, me están jalando, ¿no?
4: Entró rabioso.
2: Egipto, lógicamente, debe seguir con esa intención, sin descuidar lo que es la parte defensiva, porque a veces sucede que te engolosinas, como decimos comúnmente, empiezas a atacar y descuidas tu bloque defensivo. Debe seguir igual.
1: Hacia atrás el pase. Dejan para Surman. El toque en corto, recibe de espalda Singh, dejando atrás para Stamenic, que no lo habíamos nombrado mucho. Mako Watt ahora por el sector de la derecha, dejando para Tim Payne. Este hacia atrás para Boxall. Stamenic con la pelota.
0: Ha encontrado Egipto, sí, una fluidez con la pelota que no tenía, ¿eh?
4: Y en 18 minutos es primera vez que Nueva Zelanda la guarda atrás. En 18 minutos, justamente ahora.
1: Sí, después de la avalancha que se le vino.
4: Correcto.
1: De la tormenta de arena de Egipto que venía. Ahora está Nueva Zelanda tratando de salir. Primera salida cómoda que tienen sin la presión de Egipto, ¿no? Llegan hasta tres cuartos de cancha, justamente.
4: Primera,
1: ahí sí. Vemos a Boxall. Hacia atrás para Sherman. Toque en corto. Por la derecha, Tim Payne con la pelota. De nuevo tocando la selección de Nueva Zelanda, que no suelta el balón, sin prisa la selección de Egipto, tomando aire. Vamos a ver el toque al medio, dejan para Wood, este atrás lo hace muy bien para Bell, que ha tenido un gran partido. El número 6 sale a cortar, Hani, ahora la salida con Sico, rebote Mohamed Salah, roba la pelota, que acá se queda con el esférico la selección de Nueva Zelanda. Intentan por el medio, ahora Singh, el que quería quedarse con el esférico con una maniobra acrobática. El balón todavía no está en tierra, Daniel Chapela, todo por arriba, ¿eh?
0: Que alguien la ponga en el piso.
1: Correcto, vamos a ver, intenta y desenfunda, se viene a la contra, ojo con esto, dos contra dos, que va Marmoush levantando la cabeza, ya se recompuso la selección de Nueva Zelanda, atentos que va llegando Mohamed Salah. Imagínate, se venía Marmoush y Mohamed Salah, eran dos contra dos, pero de repente salieron por todos los costados los jugadores de Nueva Zelanda. El toque atrás ya se equilibró, digamos, pero fue la estampida que tuvo la selección de Egipto para tratar por lo menos de emparejar las acciones.
4: Bueno, lo logró, ¿no? Lo logró.
0: Pero esos movimientos de entradas y salidas que están haciendo los hombres de ataque en Egipto están desacomodando a Nueva Zelanda. Lo que parecía imposible en el primer tiempo, porque encontraron un equipo muy ordenado que no tenía fisuras, ahora es un campo abierto.
4: Daniel, Carlos, Kevin, y ha tomado ha calmado la tempestad Nueva Zelanda, más porque creo Egipto físicamente sintió la exigencia en estos primeros 15-17 minutos, porque se ha calmado un poco, se ha parado, se ha replegado un poco, y es donde Nueva Zelanda tiene la pelota, pero en su propia cancha.
2: Sí, correcto. Es cierto, la realidad es que el mérito desde mi punto de vista lo tiene lo que ha hecho Egipto para cambiar el ritmo del juego, porque se veía que iba a ser complicado el tema defensivo.
1: Ojo que se viene la selección de Egipto, vamos a Metzalá por carril central, abrió por la izquierda, puede ser la oportunidad que está esperando el equipo de Egipto. El recorte se va demasiado largo, se pierde la chance Marmoush, Daniel Chapela,
0: pero está pudiendo correr, está encontrando espacios Egipto cada vez más.
1: El rechazo por parte de Egipto, recupera Tim Payne, que viene avanzando, tres cuartos de cancha, el centro de Payne, ojo con esta, la busca Wood, tiene que salir la guardameta y se queda con el esférico muy bien.
0: A espacio abierto,
1: Shubir,
0: golpe contra golpe, tiene más recursos de Egipto para hacer diferencia.
1: Correcto.
4: Dos sistemas diferentes, porque Nueva Zelanda lo está buscando arriba, buscando a Wood, que se ha quedado solo, y Egipto lo hace ahora sí, buscando la pelotita y el buen toque abajo.
2: Así es.
1: El toque, ahora hacia atrás, recupera Egipto, que viene con el rechazo largo. De nuevo tiene que ir a buscarla, ya se ha recién ingresado. Old se va al suelo. 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
1: Señoras y señores, anota la selección de Egipto. Mohamed Salah la mandó a guardar, una jugada que se gestiona por el costado de la derecha, al toque atrás y el pase a la red del número 10 para el 2-1. Dio la vuelta la selección de Egipto, anota y gana 2-1.
4: Justamente hablábamos de la diferencia de sistemas o de los intentos. Nueva Zelanda buscando a Wood arriba, Egipto con la pelota al piso, se junta Sissoko con Mohamed y para adentro. Hoy sí triangularon bien. Lo que hacía Marmoush en el primer tiempo lo hace Sissoko ahora. Le rebota perfecto a Salah, que se la cambió de palo al arquero abajo para hacer el 2-1 y darle la vuelta. Egipto está de regreso.
2: Y un gran jugador, ¿no, Salah? Porque entiende el juego, sabe que el compañero está a punto de buscarlo y define como solo él puede hacerlo. Es un talento natural, no se pone nervioso, es un pase a la red lo que hace y lógicamente cambia la historia del partido.
0: Es un gran gol por la concepción, por el armado de la jugada, cómo Salah arranca la jugada por afuera en esa posición que tanto lo vimos en el Liverpool, a perfil cambiado sobre la derecha, corta para adentro, encuentra la pared con Zico y luego la definición de una gran categoría. Los jugadores son los que marcan la diferencia en la cancha, pero el técnico con sus movimientos también está ganando este partido.
4: Totalmente, porque los hizo sin el cambio regular de hombre por hombre. Lo hizo adentro, movió sus piezas, pero también eso lo puede hacer un técnico, Adiel, cuando tiene esos recursos.
0: Claro.
4: Cuando tiene jugador polifuncional que te puede jugar en una o dos o hasta tres zonas.
2: Y podríamos decir, Kevin, Daniel, Quique, que nos sorprende la actitud del equipo de Nueva Zelanda, pero sí. yo pienso que el mérito lo tiene el equipo egipcio, ¿no? Por cambiar el ritmo, por cambiar la historia en base a fútbol, porque lo han hecho jugando bien al fútbol.
1: Y ahora, bueno, oye, vamos a ver cómo reacciona la selección de Nueva Zelanda. Un detalle interesante creo que vas a mencionar, ¿no?
0: Sí, porque el chico que ingresó, Ben Owe, camisa 19, tenía el pantalón con el número 3. El árbitro, increíble, por supuesto, le mandó a cambiarse el short.
1: La pantaloneta. ¡Pasa hasta en la Copa del Mundo! Esta va a quedar como para anécdota, ¿eh? Imagínate.
0: Bueno, y a Zico se le cayó el número de la parte frontal de su camiseta.
4: Zico, ayer pasó con un jugador también que se le cayó, sí, el número, ¿no?
1: Lo que se ha visto que está cayendo son los parches. Ahora que veíamos también a detalle algunos de los jugadores, están cayendo los parches, ¿no?
0: Bueno, a Zico, que es el 11, ahora en el frontal de su camiseta tiene el número 1 nada más.
1: Sigue resolviendo en el camino.
0: Y va a hacer dos cambios Egipto, que me parece va a buscar ahora regular los ritmos de este partido.
1: ¿Soy yo, compañeros? ¿Soy yo? ¿O la pausa de hidratación?
0: Está por llegar, ¿eh?
1: Sí, ojo con esta, mira que va avanzando Marmoush. Ya tendría que haber sido. Hace tres minutos, ¿o no?
4: Pero fíjate que el partido ha tomado esa hiperactividad, esa intensidad que no sé, se le habrá escapado al árbitro.
1: Se le escapó al árbitro, Se le escapó al árbitro.
4: Ya tenemos 25 minutos.
2: Pero ya le hubieran avisado, ¿no?
1: Sí, pero me parece curiosísimo porque ya se pasó del tiempo, Se pasó del tiempo. Tendría que haber sido hace tres minutos aproximadamente. Ani con el centro.
4: Lo va a detener ahí, ¿no?
1: Sí, vamos a ver.
4: No se ha percatado.
1: Vancouver más frío tal vez.
0: Que siga el partido, vamos.
1: Que siga el partido porque está entretenido. Ahora el cabezazo en defensa de Kaká, se tienta a salir. Pase por el costado de la izquierda a la selección de Nueva Zelanda, que hoy no encuentra espacios.
4: Y mirá si los equipos están tan desacuerdo con eso.
1: Hay una falta
4: en el del
1: área, sí, nadie lo pierde. Nadie lo pide, correcto.
4: Nadie pide el momento de hidratación.
1: Sí, porque también ahí tal vez le favorecería la selección de Nueva Zelanda, ¿no? O el que va avanzando por el costado de la izquierda. Se apoya en Singh, rebota la pelota en el número 10. Ahí está Lashin con el esférico. Hani con la pelota, la resguarda, la tiene. Ahora Yasser intenta por el medio, la va a buscar adelante. Sí, hoy me parece que viene.
4: Se lo van a decir, ahí está deteniendo el partido.
1: Sí, increíble. Señoras y señores, la pausa de hidratación llega al minuto 72.
4: 27.
1: A los 27. Se comió 5 minutos el árbitro, se le había ido.
4: Pero creo que se lo comió el partido.
2: Es porque le van a jalar
1: las orejas, ¿no? Porque ya está establecido, tiene que tener una alarma y vamos a la pausa en Fútbol de Primera.
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1: Bueno, señoras y señores, ¿qué cambio tuvo la selección de Egipto? Revolucionó su fútbol en la segunda parte. Increíble, protagonista Zico, ¿no? Anotador de un gol y una asistencia hasta de taquito a Mohamed Salah para el segundo tanto. Y bueno, celebran porque puede ser su primer triunfo en la Copa del Mundo. Hablábamos, ¿no, Daniel, al inicio del partido, que cualquiera de los dos que consiguiera el triunfo iba a ser por primera vez en su historia?
0: Yo voy a tener la osadía de hablar del entrenador cuando tengo un entrenador aquí delante, pero la realidad es que los ajustes que hizo el técnico de Egipto tuvieron resultados inmediatos, un efecto inmediato sobre el partido. Es como que le sacó el mapa de juego a Nueva Zelanda, le quitó referencia en el área, le quitó sobre todo la posibilidad de seguir imponiéndose en los duelos físicos que estaban siendo la diferencia en el medio, con jugadores que entraban y salían de las posiciones, y todo a partir de

0: tiempo de Marmoush del área, que era su hábitat en el primer tiempo, nos confundió incluso para pensar que el número 12 había ingresado Hassein Hassan, porque confundíamos ese número 22 con un 12 en la zona de la media cancha.
1: Así es.
2: Sí, bueno, y hay varios cambios también, ya me vas a contar, Daniel, quiénes son los que ingresaron. Número 23 seguro.
1: 23 en Nueva Zelanda, Ryan Thomas se fue del terreno de juego, el camisa 10, estaba molestado, sí.
2: Y el 21 también entró, ¿no?
1: En Egipto se retira Marmoush.
2: Partido muy discreto para Marmoush ahora.
1: Sí. Ingresa 13 Get, camisa 7. También se va 5. Ingresa el dorsal 9.
2: Hamza, ¿no?
1: Hamza Abdelkarim.
2: ¿Sabe quién es este chico? Joya del Barcelona.
0: El Abdelkarim.
2: Hamza Abdelkarim. Llegó al Barça B la temporada pasada. Y previo al Mundial confirmaron su fichaje, que se quedan ya con la ficha de este chico. Y okay, seguramente lo vamos a ver. Yo le digo para que se graben el nombre, porque seguramente lo vamos a ver la próxima temporada. Así como da oportunidad a Hansi Flick a los chicos.
1: Claro.
2: En alguno de los torneos que disputa el Fútbol Club Barcelona. Chico muy espigado y que llamó la atención porque está nada más tiene 19 años. El jugador Hamza. Ahí lo vamos a ver, delantero del Fútbol Club Barcelona. Se viene ahora la llegada por parte de la selección de Nueva Zelanda.
1: Completo los cambios, como bien adelantado a Kevin, ingresó también en Nueva Zelanda el camisa 21, Jesse Randall, se fue del terreno de juego el lateral izquierdo, Liberato Kakache.
2: Ahora sale jugando la selección de Egipto, la tiene Mohamed Salah. Va Mohamed Salah, el toque en corto, lo hace para su compañero Hani. El trazo largo, están buscando por el costado de la derecha y un empujón va cayendo, no marcaron la falta, sí, con el hombro, le dice Ashur.
3: Y cortaron la comunicación del medio campo con Wood, ¿no? Ya no hubo pelotas para Wood para permitir que llegara y acompañara más el equipo, ¿no?
1: Totalmente, totalmente.
0: Es porque apretó en el campo de Nueva Zelanda, lo apretó. Le puso 3, 4, 5 hombres a tapar, a tratar de contener la salida.
1: Ahora, con estos movimientos, Trezeguet se ha tirado como extremo sobre la izquierda, Abdelkarim está cayendo por el medio detrás de Salah y ha vuelto a la derecha a Ashur, que también fue determinante en este cambio que dio Egipto en el segundo tiempo.
2: Sí, Jus, por los movimientos, justamente,
0: Jus se apagó,
2: ¿no?
0: También, Jus. Se apagó. Que pesa, lo vemos ahora, ¿no?
2: Sí, pero el número 11. Lo que pasa es que no le llegó la pelota tampoco. Y al no intervenir mucho en el fútbol, que toda la pelota que estaba recuperando la selección de Nueva Zelanda iba para él, descargando por el sector de la izquierda.
0: Es parte de la efectividad de la neutralización que provocó el técnico de Egipto, Hassan Hassan, sin hacer movimientos hombre por hombre.
2: Señoras y señores, estamos en Fútbol de Primera. 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Minutos, gana Egipto 2-1, se va a venir el centro por parte de Tim Payne, el cabezazo. 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
2: Bueno, hay un golpe, Yasser está en el piso, el número 2, el central por derecha, la selección de Egipto.
0: El verdadero nombre del futbolista egipcio es Mahmoud Ahmed Ibrahim Haysan, es el nombre de Trezeguet. Su apodo Trezeguet. Nació cuando tenía 9 años y jugaba en las categorías inferiores de su país. Desde los 9 años le dicen Trezeguet.
1: Okay. Su técnico en inferiores le vio parecido, sí, como el goleador franco-argentino.
2: Claro.
1: David Trezeguet.
2: Hoy te puedes poner también tu... ¿Sabías? Muchos te están utilizando que nada que ver con su nombre y apellido.
1: Sí, es verdad, sí.
2: Sí, sí, sí.
1: Bueno, Zico.
2: Zico, ahí lo tenés.
0: Muy bien.
2: Y bueno, y los dos son...
0: Gracias,
2: Egipto,
0: genio,
2: ¿no?
0: Mena.
2: Ahí está el cambio de frente, ojo con esta oportunidad, le va quedando la selección de Egipto, mirá la que...

0: Hizo Fatu, sacó un disparo de pierna derecha en el vértice del área. ¿Cómo le dio vuelta Egipto? ¿Cómo pudo recuperarse?
1: Que no reaccionó Nueva Zelanda, no ha reaccionado, faltan 10 para que lleguemos al tiempo oficial y no reaccionó nunca, ¿no? Y creo que tampoco lo hará en este momento.
2: Y los cambios tampoco la mejoraron demasiado, ¿eh?
0: Sí, para nada, porque Old, ni te enterás que está en el campo, y ahora también los que ingresaron después, como lo son Randall y Thomas. Mohamed Salah dejando para su compañero, otra vez el disparo, intentaba la misma con Ashur.
3: ¿Con qué facilidad va tejiendo la jugada con los compañeros, ¿no?
1: Pero lo entendieron, ¿no? Lo entendieron. Habíamos identificado nosotros acá que Salah tenía que ser mejor acompañado, y en el segundo tiempo se acompañó, lo acompañaron mejor y necesitó quien le rebotara bien y efectivamente.
2: Empezó a jugar libre, ¿eh? Empezó a
1: libre,
2: jugar libre.
1: Además, por todas las zonas.
2: Claro, sí. Antes, el primer tiempo aparecía por el medio, era más sencilla la marca, entre comillas. Ahora se mueve por todo el frente del ataque y ese sector derecho lo controla muy bien.
1: Ah, bueno, Daniel, y lo sacó por las orillas también, que era, que habíamos dicho que en medio lo limitaba.
0: Atentos con el tiro de esquina. Ford, el cabezazo, gol. Gol de Trezeguet, el primer palo. Centro de Mohamed Salah, 3-1 gana Egipto.
2: Bueno, y ese castillo de naipes que tan cuidadosamente había armado Nueva Zelanda para aguantar a Egipto, que le dio un buen resultado en los primeros 45 minutos, se ha ido desmoronando carta por carta hasta convertirse en un azucarillo. Por donde ingresa una y otra vez Egipto, Trezeguet gana la pelota en el primer palo de cabeza para batir al arquero Crockham y darle a Egipto una ventaja sólida en el partido.
3: Y la verdad es que qué descuido, ¿no? De marca. No puedes dejar tan libre a un jugador en el primer palo donde debería haber un jugador neozelandés para cortar cualquier balón que llegara a esa zona, ¿no?
1: Y más si te apodan Trezeguet, ¿no? O sea, referencialo. Cabeció abajo bien. ¿No fue la primera pelota de Trezeguet que toca?
3: Yo creo que sí.
1: Me parece, ¿no?
3: Parece
1: que y
3: sí.
1: Le encuentra libre en el área chica prácticamente de la selección de Nueva Zelanda y pone el 3-1. El partido es de Egipto.
0: Sin duda.
2: Y va a ser dos cambios más, yo creo que ahora sí, para poner el candado a esto, ¿no?
0: Sí, y tal vez para que despidan a Mohamed Salah, ¿no? Con un aplauso. También hay que decirlo.
2: Determinante el segundo tiempo de Salah para explicar este resultado.
0: Anotó y ahora hace el cobro del tiro de esquina. A mí me sorprende mucho el giro y el cabeceo de Trezeguet. Tremendo el primer palo y cómo se lanza. Y la tiene Salah. Le pide a todos que lleguen. Aguanta Trezeguet. Mira el centro que metió. Cabezazo de Hamza. Hay una falta. ¿Viste cómo la ganó este chico, el número 9?
2: Es un fenómeno, Salah. La pelota que le mete a tres dedos.
3: Sí.
2: Expliquemos. Sí, sí, sí. Apareciendo esta vez por el costado derecho del área. Recibe una pelota para su pie zurdo y mete un centro a tres dedos. Perfecto a la cabeza de Abdul Karim.
1: Insistimos, botándose a las orillas, ¿no? Para adentro, no de adentro para afuera, como así arrancó es el primer tiempo.
0: Bueno, se va Salah, el faraón. Ahí está el aplauso, por supuesto. Tremendo partido.
1: Bien.
0: Escuchamos al público los sonidos del fútbol. Hasta llanto vemos en las tribunas de la gente. También viviendo, compañeros, un momento histórico, porque la selección está ganando un partido de Copa del Mundo por primera vez.
2: Y se merece todos los aplausos que recibe este futbolista. Es una leyenda, no solo de Egipto, es una leyenda del fútbol africano. Probablemente el día que se haga una lista de los mejores jugadores africanos de la historia, allí va a estar Mohamed Salah y sus más de 300 goles en el fútbol europeo.
1: Son de los jugadores que no queremos que se vayan, ¿no?
3: Nunca.
1: Lo cual nos conmociona. Para mí es verlo como igual sus compañeros lo abrazan,
3: tipo
1: lo reciben,
3: sencillo,
1: le agradecen.
3: Sí, que un tipo sencillo, humilde en su manera de comportarse dentro de la cancha, uno más. Por eso es un líder dentro de esta selección.
1: Ingresó el número 4 en Egipto, Hossan Abdelhamid, y también el número 25, Siso.
0: Correcto. correcto. Y también se fue Tim Payne y Just en el equipo de Nueva Zelanda. Habíamos dicho que habían desaparecido, ¿no?
2: Se hizo la camisa 25, entró por Ashur, otro que creció en el segundo tiempo.
0: Y bueno, en el equipo de Nueva Zelanda entró el número 4, que recién recibe la pelota, justamente es Binden. Tyler Binden.
2: Sí, se fue Tim Payne.
1: Sí. Bueno, y repliega porque mete al número 4, a Hossam Abdelmaggid, por el 10. Por
0: vamos
1: Salah,
0: a ver,
1: que repliega y
0: ojo que se viene Nueva Zelanda, atentos que puede venir el descuento, el centro atar, rebote el jugador de Nueva Zelanda y es saque de meta. Yo les quiero preguntar, compañeros, atentos porque esto es fútbol de primera en la radio del Mundial.
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0: De Vries también entró el número 3, está en la zona baja tratando de resguardar, si bien Egipto hace lo mismo, pero no quiere problemas tampoco la selección de Nueva Zelanda, porque sabe que con el tema de los goles, así como estos grupos pueden meterse.
2: Claro, que fue el Aya Yos de la cancha, porque Nueva Zelanda también.
3: Egipto debe de, Dani, Egipto debe de mantener la pelota, mantener la posesión, hacer que pase el tiempo, sin meterse atrás de forma definitiva, pero ellos tienen que manejar el balón.
2: Sí, y matarle el ritmo al partido, ¿no?
3: Así es.
0: Y le voy a pedir a todos ustedes acá en cabina, y agradecer también, antes que nada, a la gente que ha estado conectada en YouTube, ha estado pendiente, ha estado comentándonos a través de la transmisión de fútbol de primera. Mucha gente dice, saludos desde Los Ángeles, buena transmisión. Atentos, el cabezazo dentro del área. Ahora va, mete en balón al área, cabezazo de Wood, va quedando la pelota. Parecía que conectaba el balón de nuevo, está en posesión de Nueva Zelanda, abriendo por el costado de la izquierda. Lo hacen con Old, uno de los que ingresó esta segunda parte, pero no pesó mucho su ingreso. Vemos a Bell tocando hacia atrás. Qué buen término dejaron acá en YouTube, ya les cuento. Resucitaron las momias de Egipto, dicen acá. Bueno, un fuerte abrazo. Gracias por estar con nosotros a través de Fútbol de Primera, la radio del Mundial.
1: Lo que sí es que actuaron los faraones y uno que estaba en la cancha.
0: Sí, ahora se va a venir el saque de manos. Piensen Carlos, piensen Quique, piensen Dani, el momento del partido después de este saque de manos, porque viene el rechazo y es el tiro de esquina. Después del tiro de esquina me lo van a contar.
1: Seguramente vamos a coincidir.
0: Vamos a ver si es cierto. Vamos a ver si es cierto. Vamos a ver si es cierto. Salúdeme a Carlos de los Cobos, dicen por acá también en YouTube.
3: Están saludos, pendientes. Saludos.
0: Mande saludos, Carlos. Hasta le están pidiendo que cante, ¿eh? Vamos a ver, dependiendo. Si gana México el miércoles, prometemos canción.
3: Podríamos hacerlo, sí. ¿No?
0: Atentos, que va a venir el cobro. Oportunidad para Nueva Zelanda de descontar. Mano arriba, centro de Debris. El cabezazo en defensa. Se viene ahora la salida por parte del cuadro de Egipto. Viene el cambio de frente buscando a Hansa, que va avanzando. Ojo con esta. Interfiere muy bien Old. El que llega a ver a Trezeguet. ¿Cuál es el momento del partido, Dani, para vos?
2: El gol de Mo Salah. Porque lo rompe todo y porque corona una actuación fantástica del número 10 en el segundo tiempo.
1: Yo voy a involucrar a dos, es el gol de Salah, pero me gusta mucho el momento donde se juntan con Zico, triangulan muy bien en esa zona y le deja una pelotita para atrás, que con una definición de pierna izquierda lo hizo mágico Salah.
3: Muy bien.
1: ¿Eh? Salah y Zico.
3: Y yo podría ser un poco más romántico que ustedes.
1: A ver.
3: El momento en que sale Salah y lo cambia y el público le aplaude, ¿no?
0: Sí. Bueno, ese fue el momento del partido por IHOP.
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0: Momento histórico que está por vivir. Todos los egipcios presentes en el estadio de Vancouver. van a presenciar historia.
2: Cierra ante la selección de Irán, Egipto, el próximo viernes, pero ya con 4 puntos en su bolsillo.
0: Sí, esto casi que lo clasifica ya a la siguiente ronda. Ya está clasificado a la siguiente ronda, pero bueno.
1: Nueva Zelanda lo hace contra Bélgica, ¿no? ¿Qué agarró?
0: Vamos a ver. Bélgica, que solo tiene 2 puntos, queda Nueva Zelanda con 1 en el fondo de la tabla.
1: Pero llegan vivos ambos, ¿no? Tanto sí, Nueva Zelanda como Bélgica llegan vivos. El mismo Irán.
0: Correcto. 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
0: Muy bien, presiona la selección de Egipto. 7 minutos va a tener también la selección de Nueva Zelanda para tratar de emparejar las cosas, ¿no?
2: Y parece una cuesta muy, muy
0: complicada,
2: alta, ¿no?
0: Sí. Pero vamos a ver. Todo se puede. Bell abre por el costado a la derecha. Bueno, por lo menos dar pasos de descontar también en cuanto a los goles, porque eso le puede favorecer.
2: Habrá que decir que en este segundo tiempo aparecieron las limitaciones de Nueva Zelanda, que en el primero las había disimulado muy bien.
0: Sin duda. Ahí está Bindon con el centro. Va buscando la última, tiene que salir el guardameta. Se queda con el esférico. Ojo, también está apareciendo De Vries por el costado de la izquierda, el toque atrás. Presiona la selección de Nueva Zelanda, como que le bajó también el acelerador, pero era justo lo que quería el técnico, resguardar atrás, y estamos viéndole ganar a la guardameta. Bindon saltaba por los aires, cae guardameta de la selección de Egipto, Shubir, número 23.
3: Y no muchas veces vemos cómo un equipo puede transformarse tanto de un tiempo al otro, ¿verdad? Porque Egipto fue un equipo en el primer tiempo y lo vimos totalmente diferente en el segundo, ¿no?
1: Destacar que Shubir le quitó, tomando la pelota en 2 ocasiones y esta vez con el puño, 3 pelotas peleándolas arriba con Bull. Prácticamente de la cabeza.
3: Que se dice fácil, ¿no?
1: Sí, pero no es fácil.
3: Que no es fácil.
0: Agradecemos a toda la gente que está conectada a través de Fútbol de Primera, la radio del Mundial. Y recuerden que mañana tenemos partidos estelares de lujo para todos ustedes. Ojo que se puede venir el cuarto, atento. Puede venir el cuarto.
1: ¡Comelón!
0: ¡Qué gol se acaba de comer la selección de Egipto! Era Siso, sacó al arquero. Tenía el arco solo. Cuando hace el recorte y trata de acomodarse muy bien, llegó a cerrar atrás. Qué oportunidad se perdieron, Daniel Chapi.
3: Sí, como
2: clarísima. Era el cuarto.
0: Era para afianzar, era para quedar en los registros, era para quedar en los libros. Ojo.
1: Y más cuando un gol te puede hacer
0: también, sí, afianzarte en la...
1: Pero también el gol de Brash, ¿no? En
0: sí,
1: un equipo tan cerrado.
0: Correcto. Preciso. El que no pudo definir.
2: La diferencia de gol no va a contar para definir posiciones de un grupo, pero sí para la manera en que se definan los terceros clasificados.
1: Claro.
2: Entonces, siempre tener una buena renta, una buena bolsa, es positivo.
0: Daniel, el cobro, atentos, tiro de esquina, Ford, vehículos hechos tan capaces como tú. Centro al área, ha pasado el cabezazo. Meten la pelota dentro del área, chica, puede venirle el descuento. La tuvo la selección de Nueva Zelanda. Vamos a ver, intenta la salida con Siso, que va buscándola también Trezeguet. Bell, abriendo por el costado a la izquierda con Old. Y bueno, señoras y señores, hay un golpe y hay un jugador en el césped de la selección de Egipto que va a recibir atención en este momento.
2: Claramente mandó a parar el juego el árbitro al ver al futbolista tendido sobre el área chica. Está cerca de él el capitán.
3: Parece que está sangrando, ¿eh?
2: Sí, señor. El golpe se lo lleva el camisa 4 de la selección egipcia. Osam, también ingresado en el segundo tiempo, heredó la banda de capitán, el camisa 5, Rami Rabia, tras la salida de Mohamed Salah. Y los jugadores de Nueva Zelanda se quejaban porque justo en el momento en que iban a lanzar el centro a la olla, que la iban a tirar al área, pues se habían quedado los centrales para cabecear, el árbitro mandó a parar.
0: Sí,
1: Será líder Egipto con 4 puntos con un positivo de más 2. Nueva Zelanda se queda con menos 2. Y la selección de Irán y Bélgica, que tienen 2 a favor, 2 en contra, 1 a favor, 1 en contra.
2: Exactamente.
1: Para ese tema de los terceros mejores.
0: Sí, Egipto... Igual todavía la selección de Bélgica puede afianzarse en primer lugar, ¿no?
2: Sí, todavía puede pasar, puede haber variantes en la fecha final. Egipto en este momento líder, Bélgica e Irán segundo y tercero, en el fondo Nueva Zelanda.
0: Sí. Pero queda para la definición en esta última jornada.
1: Sí, porque tanto Bélgica como Irán, ganando sus partidos, podrían irse 1 y 2.
0: Bueno, recordándoles, mañana a partir de las 12:30, tiempo del Este, Diego Pezzolano estará junto a Jorge Burruchaga, el Pío Valderrama, Chicho Serna y Javier Castrilli en el encuentro de Argentina en contra de Austria. Y también a las 4:30, hora del Este, comienza la previa con Jesús Acosta junto a Manuel Sol, Daniel Chapela y el campeón del mundo, Mauro Silva, con el Francia-Irak. 7:30 de la noche estaremos acompañando junto a Giovanni Savarese, Steve Sanson y Quique Lanza con el Noruega-Senegal. Vuelve a tener actividad el androide. Hay un corte sobre el jugador número 4, ¿no?, de el equipo de Egipto. Va a tener que abandonar el terreno de juego porque si es un golpe muy fuerte en el pómulo izquierdo, ¿no?
2: Exactamente, justo en el límite ahí, en el párpado del ojo izquierdo, se le está inflamando. Obviamente tiene que una vez entre las asistencias
0: y no quiere
2: tiene
0: salir.
2: Que ser retirado.
0: Dani no quiere salir, ¿no?
2: A ver, esto entra en las excepciones al haber una contusión, digamos, la obligatoriedad del minuto no está, pero el futbolista se tiene que retirar.
0: Correcto. Bueno, tendremos más entonces. Y también recordarles Jordania, Argelia, a las 10:30, hora del Este. Comenzamos con la previa. Roda Villalobos con ustedes junto a Rosa, Beatriz Sánchez, Aguinaga y Carlos de los Cobos. Programación de lujo para mañana a través de Fútbol de Primera, la radio del Mundial.
2: Está verificando el cuarto árbitro que no haya sangre en el rostro de Josán para permitirle el ingreso. El ojo izquierdo lo tiene prácticamente cerrado.
0: Correcto, como si fuera boxeador, ¿no?
2: Exactamente. Lo que pasa es que ya agotó todos los cambios Egipto. No quiere dejar a sus compañeros con 10.
0: Sí. Y lo vemos que a pesar del dolor, el hecho de querer estar ahí colaborando en defensa, tiene la pelota la selección de Nueva Zelanda, intenta de breve para el frente, llegó a cerrar la Shin, que ha tenido un buen partido este número 17, Carlos. Hay muchos destacados en Egipto, ¿no?
3: ¿Cómo que... no? El segundo tiempo me gustó muchísimo.
0: Correcto.
3: ¿No? Por lo que hizo el equipo.
0: Trabajó de buena forma, conectó, tipo compacto que funcionó. Todos, ahora el cabezazo. Viene el rechazo. Ojo con esta, qué tapada del guardameta. Le dispararon a un metro, Y también tuvo la oportunidad de sacar la pelota. Se viene ahora Siso. Va llegando con la derecha. A ver qué decisión toma el recorte de Siso. Vamos a ver. Balón al área. Puede venir para Trezeguet. Dejó correr. También acompañaba a Hansa. Otra vez en la contra tuvo la oportunidad Dani Egipto, ¿no?
2: Y cada vez que fue exigido el arquero subir de Egipto, tuvo muy buenas respuestas,
0: Correcto.
2: Mira, se produjo un cambio adicional. Ingresó al terreno de juego el camisa 6, Mohamed Abdelmoneim.
0: No pudo continuar el número 4, Daniel.
2: Exactamente, se permite el sexto cambio al haber un tema de contusión.
0: Lástima, ¿no? Bueno, ahora viene la salida por el costado de la izquierda para la selección de Egipto. Intentan, le tiran la pelota larga, Siso. Tiene que venir a cortar en la zona baja. Vemos a Boxall. El toque al medio para el central Surman, que ahora está jugando en el medio también, el que anotó el primer tanto, el que generaba tanta alegría, Carlos.
3: Claro.
0: Para Nueva Zelanda, que después sufrió con Egipto en esa segunda parte.
3: Así es. No, Egipto realmente se transformó en el segundo tiempo, fue dueño de la pelota, fue contundente, pudo haber hecho quizá un par de goles más, pero realmente a mí me sorprendió su reacción en el segundo tiempo.
0: Ahí viene el cambio de frente. Rechazo, le pega con todo. La gente está pidiendo que piten ya. Van 9:30, pero después de haber atendido Comsa, pero alrededor de 3 minutos, ¿no?
2: Sí, está cumpliendo con lo que se añadió.
0: Correcto. Ahí está Siso llegando por carril central, intenta sacarse la marca de 3 jugadores de Nueva Zelanda, toca hacia atrás. Nada más le toca resguardar el balón, custodiarlo a la selección de Egipto. Y bueno, vemos al técnico Hossam Hassan, muy efusivo, hablándole a sus jugadores que mantengan la posesión de la pelota. Va Siso por el costado derecho, intentaba el centro, rebote, jugador de Nueva Zelanda. Esto me parece que va a ser todo ya. Y señoras y señores, ha terminado el encuentro y ganó la selección de Egipto 3-1, su primer triunfo en Copas del Mundo. El abrazo de todos los jugadores y también la sonrisa del faraón Mohamed Salah, aplaudiendo a su público que llegó en una gran cantidad, miles y miles de egipcios presentes en Vancouver. Han ganado y lideran el grupo G, en donde está Bélgica con 2 puntos, Irán con 2 puntos, en el último lugar Nueva Zelanda con 1 y ahora con 4 la selección de Egipto. Nosotros hacemos una pausa y volvemos enseguida.
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0: Señoras y señores, esto es Fútbol de Primera, la radio del Mundial. Terminando la jornada de este día, la selección de Egipto ha hecho historia ganando en este partido número 40 de la Copa del Mundo. Quedan 64 partidos, justamente lo que representaba una Copa del Mundo anteriormente, para que tengamos una idea, ¿eh? Así que a partir de aquí,
1: sí, arrancamos.
0: A partir de aquí, digamos que arrancamos una Copa del Mundo, porque anteriormente eran 64 partidos. Y bueno, ha hecho historia, digo, porque gana su primer partido en Copa del Mundo, 3-1 a la selección de Nueva Zelanda, Daniel.
2: Sí, me parece mentira que el grande de África, que es Egipto, la selección que más veces ganó el título continental, que tiene clubes como el Al Ahly, que es el Real Madrid de África, haya jugado apenas 3 mundiales y esta es su cuarta participación. Y que hoy, de la mano de Mohamed Salah, haya logrado su primer triunfo en la historia en los mundiales. Y lo tuvo que construir a partir de un segundo tiempo en el que aparecieron mucho más marcados sus señas de identidad, un equipo que jugó mejor al fútbol, que tuvo superioridad con la pelota, que encontró a un gran Salah, que supo activar a jugadores que en el primer tiempo habían sucumbido ante las marcas de Nueva Zelanda, movimientos todos procurados por un entrenador que ajustó desde lo táctico para que su equipo creciera después de un primer tiempo en el que, justo es reconocerlo, Nueva Zelanda había sido superior, no solo porque se fue a 1-0 y con ese marcador terminó el primer tiempo, sino porque además fue el equipo que mejores oportunidades de gol había generado. Incluso llegamos a decir que físicamente se había visto mejor que Egipto y ese partido cambió en el segundo tiempo. Ya lo físico no contó tanto, sí lo que futbolísticamente Egipto fue capaz de mostrar.
0: Bueno, y así también esta selección de Egipto logrando este hito. Vemos al director técnico, bueno, Carlos, tú sabes, cuando se logran estos triunfos, estas hazañas, estos momentos y lo que representa, lo que nos contaba también Daniel, de lo que fue este técnico para Egipto, ¿no? Un goleador, uno de los máximos referentes del fútbol egipcio, ahora al frente dirigiendo la selección, consiguiendo un triunfo importantísimo.
2: Carlos, el futbolista en la historia de Egipto con más internacionalidades, jugó 177 partidos para su selección con 69 goles, disputó el Mundial de Italia 90.
22: Y de ahí, bueno, pues entonces el afecto y el cariño que la gente siente por él, y ahora más por el hecho de que está, me parece que es el primer triunfo de eso, si no me corrigen, el triunfo de Egipto en un Mundial, pues eso no es cosa menor, es aunque sea un apenas un solo triunfo, por algo se empieza, ¿no? Y lógicamente, y bien ganado, porque la realidad es que yo antes de iniciar el partido había comentado que Egipto, veía más ganador Egipto, pero yo el primer tiempo no lo vi. Yo vi a un Nueva Zelanda superior, dominando en todos los sentidos, no solamente en lo futbolístico, sino en lo físico, pero el segundo tiempo se transformó, y gracias a este señor, ¿no? Al técnico, sí, que hizo los cambios suficientes y adecuados para que el equipo se transformara y fuera otro.
0: Regresamos con la palabra de Quique Lanza, vamos a una pausa, volvemos.
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23: 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Y arrancamos una nueva semana en la Copa del Mundo de la FIFA 2026 que seguimos palpitando y solo por Fútbol de Primera. Segundo partido de los campeones del mundo frente a Dustin, Argentina, Austria. No se lo pierda, lunes comenzando a las 12:30 de la tarde, tiempo del Este, 9:30 de la mañana Pacífico, y junto al equipo mundialista de Fútbol de Primera, la radio del Mundial. 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
0: Bueno, y seguimos en el postpartido. Quique Lance, hablábamos de la jerarquía y cómo un jugador como Mohamed Salah te puede cambiar un partido.
1: Sí, me parece que fue la combinación de Hussein Hassan y sus movimientos sin hacer variantes, que me parece que confundió a una Nueva Zelanda que no reaccionó nunca. Y eso se combina además con un Salah que se encontró mucho más cómodo en la segunda mitad y que sobre todo también se vio mejor acompañado, lo entendieron sus compañeros, y como resultado remontan un 1-0, que lo convierten en 3-1. Por cierto, Mohamed Salah hizo su tercer gol en una Copa del Mundo, debe estar muy feliz. Lo junta con los dos que hizo en el 2018 con la selección de Egipto, así que gana Egipto su primer partido en una Copa del Mundo y se involucra uno de los mejores jugadores en la historia del equipo egipcio.
0: En el grupo
1: también con lo de Hossein Hassan, que ya nos o ni al tanto Daniel, que fue uno de los mejores jugadores también en su momento de la selección egipcia.
0: Bueno, y en el grupo G se queda líder por ahora la selección de Egipto con 4 puntos, está Bélgica e Irán con 2 puntos, y en el fondo Nueva Zelanda. Todos tienen oportunidad de clasificar. Nosotros hacemos una pausa, esto es Fútbol de Primera. Despedimos también a toda la gente que nos ha estado sintonizando a través de nuestro canal de YouTube. Un fuerte abrazo, porque se arma por ahí toda la conversación, los saludos y demás. Desde donde se encuentran, vamos a la pausa. Volvemos.
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0: Señoras y señores, ha ganado la selección de Egipto 3-1 después de ir perdiendo 1-0 cuando anotaba Surman al minuto 15. En el segundo tiempo todo cambió para el equipo de Hossein Hassan. el primer tanto que llegaba por obra de Zico, un centro muy bien elaborado por parte de Hani, y después una jugada linda la que logró gestionar la selección de Egipto para el tanto de Mohamed Salah, que hace un pase a la red. Y para terminar, Trezeguet, un tiro de esquina cobrado por Mohamed Salah, sepulta a la selección de Nueva Zelanda. Les recordamos también que mañana juega Argentina a través de Fútbol de Primera, la radio del Mundial, a partir de las 12:30. Hora del Este, estaremos junto a Diego Pezzolano, Burru, Pido Valderrama, Chicho Cirna, Javier Castelli con el encuentro Argentina-Austria. Al regresar le cuento la demás programación en Fútbol de Primera. 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
0: Estamos en Fútbol de Primera, agradecer al equipo mundialista Daniel Chapela. Qué partido el que vivimos, ¿eh?
2: Un muy buen partido de fútbol, interesante, con dos tiempos muy distintos uno del otro y con una Egipto que hizo historia, y aquí estuvimos para transmitirlo.
0: Correcto. Mohamed Salah como centro de atención y el jugador con más jerarquía probablemente en el terreno de juego, Carlos de los Cobos.
22: Así es, Kevin, tuvimos el gusto de poder ver a este crack, que es un verdadero crack este jugador, que hace lo difícil, lo hace muy simple y muy fácil.
0: Ahora, Quique Lanza, ilusionaba a la selección de Nueva Zelanda al inicio del encuentro.
1: Sí, le va a tocar duro porque cierra contra Bélgica, que todavía lógicamente no gana, pero que es una selección de mayor tradición, las Copas del Mundo y en Europa, pero yo no descarto que también pueda hacerle daño a Bélgica. Tiene las armas, por lo menos lo demostró ante Egipto en el primer tiempo, pero va a ser difícil. Y lo de Egipto, espectacular, ¿no? Uno siempre quiere que los que están bailando el último ritmo en este mundial duren lo más que se pueda, ¿no? Porque va a ser la última vez que lo vemos en una Copa del Mundo. Un grupo simpático este, apretado, ajustadito.
0: Muy bien, los despido, compañeros, muchísimas gracias.
2: Un placer, Kevin, Carlos, Quique, a todos.
22: Igual, Daniel, gracias a todos.
1: Igual, Kevin, con vos y Carlitos, gracias, como siempre, Quique. Daniel también, exquisito participar con ustedes y hasta la próxima.
0: Bueno,
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0: Agradecerles a toda la gente que ha estado pendiente de Fútbol de Primera, la radio del Mundial, y recordarles también el día de mañana tenemos programación estelar de lujo para todos ustedes en Fútbol de Primera desde las 12:30 tiempo del este. Diego Pezolano junto a Burruchaga, Pibe, Chicho y Javier Castrilli con el partido de Argentina en contra de Austria por el grupo J. Francia, Irak a las 4:30, Noruega, Senegal a las 7:30 y Jordania, Argelia a las 10:30. Esto ha sido todo, esto es Fútbol de Primera, la radio del Mundial.
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2: ¿Cómo están? El placer de saludarlos y darles la bienvenida. Estamos en la cabina Ford, vehículos hechos tan capaces como tú. Juega el campeón del mundo, juega la selección de Argentina. La segunda presentación del equipo dirigido por Lionel Scaloni, en esta oportunidad enfrentando a Austria. Encuentro que vamos a compartir en Fútbol de Primera, la radio del mundial.
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2: 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Seguimos en la previa del partido entre la Argentina y Austria. Momento de conocer y de presentarles a nuestros comentaristas. Comenzamos con un campeón del mundo. Le damos la bienvenida a Jorge Burruchago. ¿Cómo va, Burru?
12: Bien, Diego, muchachos, buenas tardes para todos. Y bueno, la Argentina repite el mismo equipo. Ganó el primer partido, no se toca. Por ahora no se toca el equipo. Ante el rival, en principio, de una zona que realmente que salió redonda Argentina, es el a priori el más difícil que pueda enfrentar, me parece a mí, que ganando ya este se adjudica el primer puesto, puede dosificar los jugadores que están lesionados, puede meter a alguno que todavía no está con ritmo, pero bueno, primero está este partido, sin duda hay que jugarlo y ganarlo, será duro. Austria, me imagino una Austria defendiendo contra una Argentina que como de costumbre toma la pelota y te la esconde todo el tiempo.
2: Pibe Valderrama, el gusto de saludarte.
13: Diego, un saludo para mí, para todos los oyentes de Fútbol de Primera y de un combo de Puerto Rico. Todos estamos aquí sabrosos, como dice Burro. Ese es un partido de mucho cuidado porque Austria ya tiene jugadores también con mucha experiencia también a nivel internacional. Y va a ser un partido parejo, pero ya conocemos a Argentina. Argentina tiene la experiencia vivida del campeonato mundial pasado y lo vi en el primer partido que jugó muy bien.
2: Chicho, el placer de tenerte siempre en las transmisiones. ¿Cómo estás?
14: ¿Qué tal? Un saludo para todos. Acá en la mesa con campeones del mundo y todo. Bueno, Argentina, pareciera que lo que fue ser campeón del mundo ahora le ha dado una continuidad. Sobre todo, pues, la gran cantidad de futbolistas que fueron campeones del mundo y que hoy están presentes. Ganó el primer partido, yo diría que sin despeinarse, lo ganó muy bien. Hizo las cosas, hizo una gran diferencia. Hoy se enfrentan los dos ganadores. Seguramente si Argentina logra, pues ya calificaría, como dijo Burro, y podría darle respiro a algunos de sus futbolistas.
2: Ya vamos a hablar del árbitro, pero le doy la bienvenida al señor Javier Castrilli, que va a estar junto a nosotros. ¿Cómo está, Javier?
15: ¿Qué tal, Diego? Un gusto saludarlos y compartir este espacio con todos ustedes. Vamos a vivir una Argentina Austria muy vibrante.
2: Muy bien, esperamos que así sea. Hacemos la pausa, estamos en Fútbol de Primera, la radio del Mundial.
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4: En un rato estaremos repasando los nombres de los 22 protagonistas. Esperemos que el árbitro no sea protagonista, pero le preguntamos a Javier Castrilli qué debemos conocer del referí, Javier.
14: Mira, es muy poco a nivel internacional. Mohamed Omar, 41 años, es egipcio. Viene de dirigir Corea con República Checa, el partido que Corea le ganó 2-1. Y la única experiencia a nivel internacional, FIFA, debe haber dirigido en el 2019 el Mundial Sub-7. Dirigiendo tres partidos en Brasil, tres partidos de la fase zona. Y vos sabés algo que quería decirte. A ver, dos veces dos africanos dirigieron la selección argentina, ¿sí? La última vez en el Mundial de 98, Argentina-Croacia, le ganó 1-0, Venezuela, que después terminó en el final. ¿Y sabés cuál fue el otro partido que dirigió un africano? El partido que hoy cumple 40 años, Argentina-Inglaterra, el tunecino, sí, el tunecino, Ali Bin Nasser dirigió ese partido y fueron las dos últimas veces, las únicas veces que dirigió un africano a Argentina, y las dos veces ganó.
4: En aquel partido una obra de arte de Diego Armando Maradona y también el mejor gol de la historia de los mundiales. Hacemos una nueva pausa, estamos en Fútbol de Primera, la radio del Mundial.
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0: Millicevic con la pelota, toca la banda izquierda para buscar a Kaden Jan. La pelota ahora para Millicevic, en la entrada del área le pega a Millicevic, la cruzó, balón adentro, golazo.
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0: Estamos en el SoFi Stadium, amistoso internacional entre Estados Unidos y la selección de Brasil. Le pegó Lindsay y...
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5: Seguimos en la previa de la Argentina-Austria. Los jugadores en la boca del túnel se van a venir al terreno. Hay un antecedente, dos antecedentes en realidad, de partidos entre Argentina y Austria, pero todos amistosos. En la década de 1980, la Argentina goleó 5-1 a Austria. En 1990 empataron 1-1. El gol de la Argentina lo hizo un señor que está en este estudio, en esta cabina Ford. Jorge Burruchaga, ¿te acordás, Burru, de ese partido?
6: Sí, en Viena, fue un partido amistoso en Austria. Fue un frío bárbaro, creo que era en noviembre, frío bárbaro. Matamos 1-1. El partido que después nos llevó a, creo que directamente a Roma, que concentramos.
5: Uno de los mejores socios que tuvo Burru en su carrera dentro de la selección le dio el pase en aquel momento. Fue Diego Armando Maradona. Se vienen los equipos a la cancha. Explota este estadio de Dallas, que obviamente tiene otro nombre, pero por cuestiones comerciales es usado en otro momento. Para torneos de la Federación Internacional de Fútbol se lo conoce como el Estadio de Dallas, la casa de los vaqueros de Dallas de la NFL. Un estadio que está ubicado en la ciudad de Arlington, entre Dallas y Fort Worth, que es un estadio que tiene la capacidad de ampliar su cantidad de espectadores a 100.000 en caso de ser necesario. Claro que esto ocurre cuando hay recitales y se puede utilizar el campo de juego. Las selecciones de Argentina y de Austria que se disponen, tanto entre los titulares y suplentes, a rodear el círculo central, porque se viene la ceremonia de los himnos. Vamos a escuchar el himno de la República Argentina.

eriza la piel el canto de la gente, el aplauso final, también ver los rostros de los jugadores, y es el turno del himno de Austria.

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0: es una pelota, toca la banda izquierda para buscar a Kaden Jan, la pelota ahora para Milicevic, se le entra al área, le pega a Milicevic, la cruzó, balón adentro, golazo.
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5: La Argentina de Lionel Scaloni, que presenta a Emiliano Martínez, Molina, Romero, Lisandro Martínez y Facundo Medina. La mitad de la cancha, Rodrigo De Paul con Alexis Mac-Allister, Enzo Fernández y Thiago Almada. El capitán Lionel Messi y Lautaro Martínez. Casi que repite equipo Burru, a diferencia del lateral por la derecha, porque vuelve Molina al lugar de Montiel.
6: Por una lesión que creo que se volvió a lesionar cuando estaba en la previa, y entra Molina en lugar de él. Es un jugador de más ataque que Montiel, pero bueno. Una lesión te impide jugar.
5: Schlager, Posch, Danzo, Alaba y Laimer. Seibal con Schaber, Schlager en la mitad del terreno. Delante de ellos, Romano Schmidt, Paul Vanner y Marcel Sabitzer. Y de punta, Michael Gregoritsch. Todos dirigidos tácticamente por el señor Ralf Rangnick. El árbitro del partido, ya lo había dicho el señor Javier Castrilli, es Amin Omar. Nombre completo del egipcio Amin Mohamed Omar. Arbitra en la Premier League de Egipto y es referí FIFA desde el año 2017. Además de referí, es abogado. Vamos a ver, tiene toda la de la ley para impartir justicia, el principal.
7: La regla fácil, ¿no?
5: Exactamente. La cuenta regresiva, va a mover la pelota, la selección albiceleste tocará el balón. Lautaro Martínez, pita el árbitro, bienvenido fútbol, ya estamos disfrutando a través de Fútbol de Primera, la radio del Mundial, el choque entre la Argentina y Austria. Quería jugar en la salida Medina sobre el sector izquierdo, la pelota la retrocedía Enzo Fernández, la va cambiando Licha Martínez para Cuti Romero, que dentro de su área va saliendo con sosiego y con el balón dominado. Lo observa Sutander en la última línea, le entregó la pelota a Lisandro Martínez. Empiezan a trazar los primeros dibujos de esta primera mitad. Estamos disfrutando de la Copa del Mundo en Fútbol de Primera, la radio del Mundial. Se está ofreciendo dentro del círculo central Alexis Mac-Allister, no va a presionar alto Paul Vanner por ahora, siempre el Cuti Romero con el balón, le abre la cancha por el sector de la derecha Rodrigo De Paul, no se le entregaron al 7, la viene a buscar Enzo Fernández, que ya va cruzando la línea divisoria, alimentando con la pelota Facundo Medina, que tocaba de primera para que vaya saliendo Tego Almada, termina perdiendo el balón la selección argentina, rápidamente intentaba recuperarlo Alexis Mac-Allister, pero no podía, lo buscaba a Sabitzer, y el que sale a tomar el balón es Romero, que retrocede con Emiliano Martínez. Primeras imprecisiones, Burru.
6: Como de costumbre, y lo que sabíamos, Argentina apoderándose de la pelota, teniéndola con mucha pausa, con mucha seguridad, y un equipo de Austria que se repliega con un 4-4-2. Acá están presionando, pero es 4-4-2 bien armadito atrás.
5: Sin ponerse nervioso, la tocaba Cuti Romero, se la dejan a Molina, que va cerrándose sobre el eje del campo. Messi y su primer toque con el balón. Y ahora arranca a toda velocidad y la lleva Enzo Fernández, va a pisar el borde del área. Tocó para Diego Almada y el centro que se pierde afuera. Reclama córner, pero no había tiro de esquina. Ahí sí, salida de arco, pibe, para el conjunto austríaco. Me parece que estaba todo invalidado por offside.
8: Sí. Pero bueno, salió Argentina del mismo estilo, ¿no? Teniendo la pelota, pero el equipo austral va a apretarlo. Esa es la diferencia que hubo con el partido anterior.
5: Chicho.
7: Y en una primera recuperación de pelota de Austria, intenta salir a velocidad, sin tener mucha claridad. Yo creo que Austria lo espera en tres cuartos y ahí empieza a presionar para evitar que Argentina tenga el control del juego.
5: La pelota en los pies de Kevin Danzo, el que juega en el Tottenham, el que es compañero de Cristian Romero. la viene a pedir en la mitad del terreno y la retrocedía Romano Schmidt. Ya la maneja Posch, que limpia con su arquero Alexander Schlager. La saca hasta la mitad de la cancha. El balón era peinado por Michael Gregorich, pero sin inconveniente se queda con la redonda. Ahora Cristian Romero, que va saliendo desde el fondo, la viene a pedir ya para distribuir fútbol por el eje del campo. Rodrigo De Paul se estaba haciendo notar dentro del círculo central. Alexi Macalister, la pelota retrocedida para Romero, le abre por la derecha para Molina, que tira muy bien y lo hizo seguir de largo a Leimer. Se la devuelven a Molina, que de alguna manera logró entregársela a Thiago Almada. El balón que viene para Fernández, este gol de Lautaro entre el área, va a definirlo, traba justo y el arquero que no puede tomar la pelota porque se anticipa el mismo Alaba, no pasa el peligro, la escondía Lionel y se queda con el balón finalmente Leimer para salir hacia el frente. Lo derribaban a Savitzer, reclaman una infracción, está tirado en el área Lautaro Martínez. Seguramente si hubo falta, Javier Castrilli, el VAR lo va a llamar al árbitro, ¿verdad?
4: Para mí no hubo, quiero verla de nuevo, pero me parece que Lautaro choca con la pierna del jugador.
5: Ahí detienen el encuentro para ver qué es lo que tiene Lautaro Martínez, al cual parece dolerle la vida, burro.
6: Primera gran acción de Argentina, te amontona mucha gente para tener la pelota al lado derecho. Austria quiso presionar, salen de esa zona y se genera un contragolpe que Martínez termina queriendo definir, pero le sacan bien la pelota. Chicho, una buena llegada.
7: A mí me parece que lo cierran bien. Creo que Lautaro es el que golpea el pie del defensor de Austria.
5: Después de haber visto en uno de los monitores la reiteración, ¿sigue pensando Javier que no hay falta contra Lautaro?
4: No, para mí.
5: Muy bien.
7: Importante, Diego, lo que genera Argentina. Triangulando a velocidad y encuentra espacios y primera gran posibilidad para que Lautaro defina.
6: Aprovecharon la presión de Austria. Salieron de ese lado de crítico y estaba libre el otro lado. Y ahí generaron el control.
8: Pero generaron la primera jugada de gol.
5: Sí. Entraba Lautaro, se disponía a definir y no podía hacerlo. Lo cerraban.
6: Estaba el tobillo este.
5: Entre los dos. Schlager, que es el mediocampista de marca, hablo de Schaber, ¿no? Schlager, y también de Stefan Posch. Se va retirando con alguna dificultad Lautaro Martínez, caminando con complicaciones. Le están diciendo a Scaloni que no se apresure a pensar en una modificación, mientras parte del público está rezando en las gradas para ver si puede volver el toro. La gente que se ilusiona porque en las pantallas gigantes del estadio parece que el VAR está chequeando la posibilidad de un potencial penal. Y acá el que pasa a ser protagonista es nuestro Javier Castrilli.
9: Sí, lo que se observa es que los dos jugadores austriacos van al balón casi conjuntamente con Lautaro. Para mí, en ese momento Lautaro se queda enganchado con su tobillo entre las dos piernas.
5: Ahora, Javier, una pregunta.
9: Pero es una jugada muy delicada.
5: Sí, es delicada.
9: Es muy delicada.
5: Es de las famosas jugadas esas que caminan por la cornisa, ¿verdad?
9: Sí, absolutamente. Ahora, muy complicado.
5: ¿Sabe que quería preguntarte, Javier?
9: Sí.
5: ¿Me parece a mí es una percepción personal o es que en este Mundial no están siendo tan sensibles con el VAR respecto de los penales?
8: Penal.
9: Yo creo que la va a ver, ¿no? Lo llamaron para verla. Lo dejan a criterio del árbitro la interpretación de ese contacto. Yo creo que hubo errores. Que exista el VAR no significa que esté garantizado que no haya...
7: Es que el número 4 es el que puntea la pelota.
8: Y el otro.
7: Lo que pasa es el cruce del 5. Ahí puede existir un pequeño golpe contra Lautaro.
8: Ahí.
7: En la pierna de apoyo, claro. No en la que va a ejecutar, sino en la pierna.
8: En esta. ¡Tic!
5: Camisa al mar y se está en el
9: la imagen de, en la imagen de atrás se puede ver que hay un pequeño rozamiento en la pierna izquierda de Lautaro.
5: A ver qué va a explicar el árbitro, a ver si llegamos a escucharlo. Penal para Argentina. Penal para la selección de Argentina. La gente que festeja en la tribuna de manera inmejorable comenzó. cayó el partido para el seleccionado albiceleste. Claro, siempre y cuando pueda regresar Lautaro Martínez a la cancha, porque es complicado pensar en que algún jugador se te lastime en un torneo tan corto. Penal para la Argentina y obviamente que el balón lo va a tomar Lionel Messi. Lionel Andrés Messi, el encargado de la pena máxima, le va a pegar el 10. Se va caminando con tranquilidad hacia el punto penal, al cual se acerca Alexander Schlager, que algo le quiere decir, y Enzo Fernández, que le dice al arquero rival: vos andate para allá, andá a posicionarte en la línea, ni se te ocurra venir a decirle algo al 10, a nuestro capitán. Le va a pegar Lionel. Hay opiniones divididas en cuanto a la acción que terminó con el penal decretado por el árbitro. Le va a dar Messi, el arquero que lo mira a Lionel y le dice, tocándose el pecho: esta es mía. Messi, que está concentrado, que observa el movimiento del guardameta. Schlager, va a llegar la orden del árbitro. Estamos caminando el noveno minuto. La orden del principal, le pegó Messi, afuera. Le erró Messi, le erró Messi, increíble. La pelota afuera, el remate que salió ancho respecto del palo de la mano zurda del marco que defiende Schlager. Nadie lo puede creer aquí. El partido sigue 0-0, Chicho.
7: Gran cualidad de su portero, porque lo aguantó hasta el final y creo que lo llevó a que Messi tuviera la duda en el último instante de patear la pelota.
6: Sí. La cara de Messi no era la del otro día, ¿no? ¿Dieron cuenta?
5: Está, vos decís, más nervioso que el otro día.
6: Para mí sí.
5: ¿Está peor?
6: Como pegó el penal este, para mí estaba nervioso. No sé si se dejó llevar por los movimientos del arquero. Pero bueno, definió mal. Pasé 8 minutos, falta mucho tiempo. Pero bueno, como el mundial pasado, rompe
5: mal. Claro, no es la primera vez, pibe, que Messi malogra un remate de los 11 metros.
8: Sí. No, le pateó mal. Pateó mal, lo tiró afuera.
5: Bueno, sigue 0-0 esta historia. El lateral que va a tener que realizar Konrad Laimer, el que juega para el Fútbol Club Bayern de la ciudad de Múnich, el hombre nacido en Salzburgo. Hay dos pelotas en la cancha, árbitro, no se dio cuenta, justo una estaba a un metro de quien ejecutó el saque lateral. La tiene Posch, que juega con una máscara medio extraña, ¿no? Que le cubre toda la zona de la mandíbula, y el balón ahora en los pies de David Alaba, el primer central danzo que recibe de Alaba. La descargaban para Savitzer, iba trabando en la mitad del terreno Seibald, la cabeceaba abriéndola por la derecha. Banner cubre bien Facundo Medina, la remetida de Schmidt. Hay foul de Schmidt que lo empuja. Tiro libre para el seleccionado argentino por la infracción que recibió Medina. Burru,
6: innecesaria, esa de espalda el jugador argentino, lo seguía empujando y el Medina buscó que se lo lleve por delante, y fue innecesario.
7: Lo que sí es que Austria lo quiere pelear. Lo quiere pelear, no se mete atrás, cada pelota dividida va con todo.
6: En estos 10 minutos.
7: Hasta ahora, sí, lo que hemos visto.
5: La va a poner en juego Emiliano Martínez. Estamos en 11 minutos de la primera parte y el marcador. 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Está el encuentro después del penal malogrado por Lionel, 0-0.
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5: Se está acomodando el calzado Michael Gregoritz. Va a haber tiro libre para la selección de Austria. Muchísimo nerviosismo en el público. Le va a pegar David Alaba justo a la salida del círculo central, ya en territorio argentino. Acomodó a sus hombres Emiliano Martínez. Hay alguien que cayó, el árbitro que va a hablar con Kevin Danzo. Algo le va a decir al central también de dialoga con Michael Gregory, será De Paul el que estaba dando vueltas por el césped. Le va a pegar David Alaba, se aproxima Savitzer para comentarle algo al número 8, tiene la jugada preparada, los austríacos, se va a meter en el área, en diagonal, a la altura del punto penal, Michael Gregorich, también va lo mismo, al mismo sector Saibal, el balón que viene largo, la cabeceaba hacia el medio, Danzo la sacaba en corto, Licha Martínez, se la da a Savitzer, a Danzo, que quiere escapar de la marca de Medina, con retroceso ahora para que Schaberschlager se la entregue a Savitzer, el centro que viene a la puerta del área desde allí, el que estaba devolviendo era Enzo Fernández, la volvía a meter por lo alto a Lava, la saca desde su posición, la del lateral izquierdo en dos oportunidades, Facundo Medina, y a Lava que la adelanta y se la tiran para que vaya todo tren Lautaro Martínez, pero el que va retrocediendo a toda velocidad es Stefan Posch, que limpia con su arquero Schlager, que ya salió rápidamente con Laimer, y Laimer que la lleva casi hasta la mitad del terreno, en corto se asoció con el Schlager, vino tocando en retroceso para Lava, Lava que levanta la vista, mira la ubicación de Danzo, pero se interna entre los zagueros Saibal para hacer salida con su primer zaguero central, que es Kevin Danzo, el hombre que nació en Boitsberg, ya dejó atrás la mitad del terreno, y se la devuelve a Nicolás Saibal, el del Leipzig, que va observando para la derecha, después hacia la izquierda, se vuelve a asociar con el primer back, se está moviendo en el frente de ataque Schmidt, se queda clavado próximo a la media luna, Gregorich, la cambian por el sector izquierdo para la subida de Laimer, el partido está 0-0, le quería ganar la espalda Molina Savitzer, pero el balón rebota en Molina y hay lateral a la altura del área argentina para Austria.
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6: El penal, Diego, le dio vida a Austria, salió de esa zona de defensiva, el contrario, Argentina acusó el golpe, tiene que volver a agarrar la pelota. Austria tiene un sistema prolijo, mete, pelea y se anima a jugar por ahora.
7: A tener cuidado con la pelota parada, porque son muy, muy grandotes, hay una gran diferencia entre los argentinos y los jugadores de Austria.
8: Y eso es lo que quieren ellos, el centro.
7: A eso le apuesta, ¿no?
8: Sí, claro.
5: Da la sensación de haberle bajado la temperatura tanto a los jugadores como al público de Argentina, el hecho de que Messi haya malogrado el remate desde el punto penal. Le va a dar Savitzer cerrado. La barrera es de dos hombres. Entre Messi y Thiago Almada están allí esperando el disparo cerrado que seguramente va a venir de la pierna derecha de Savitzer. Estamos en 15 minutos de la primera parte. Mira el arco Savitzer, que todos piensen que puede rematar allí. Venía, rebotaba el balón en los pies de McAllister y la sacan rápido para Lionel. Y Lionel que quiere escapar, pero se la roba Saibal. No había infracción. La tocan para el 6. La rechaza finalmente Molina. Y ahora sale Lionel entre tres rivales. Devolvía Savitzer a medias, que había bajado hasta la mitad del terreno a dar una mano en la transición defensiva. Y el que viene llevándose el balón es Banner. Abrió por el sector de la izquierda para Lava. Se la punteaba afuera Molina. El último en tocarla es Molina, dice el árbitro. Por eso da el lateral para Austria.
6: Bien, bien cobrado por el árbitro. Está duro Austria. Agarró confianza. Recuperan rápido, están jugando el partido de su vida.
5: La pelota de Schlager hacia atrás para Saibal, distribuye hacia la posición de Danzo. Danzo que se la va entregando nuevamente a Saibal y se le ofrecía en el eje del terreno Schaberschlager. La internan para Laimer. Laimer la tocó de cachetada con un banner que gira, pero no podía superar la marca de Enzo Fernández, que se equivoca en la salida. Reclama mano el árbitro. La termina marcando. Hay tiro libre para la Argentina en la medialuna propia. 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
5: Mientras vemos en algún momento la reiteración del penal malogrado por Messi, yo pienso, claro, a Messi no se le puede decir nada, pero viendo que en varias ocasiones le pegó fuerte a media altura, ¿no era lo ideal como para imponerse? Digo, ejecutar el penal de esa manera. La busca Lautaro Martínez. Va chocando y termina el balón en poder de Posch, que sale sobre el sector derecho, la interna en territorio rival. Volvía Medina, pero tocaba mal el balón cuando quería entregárselo a Martínez. Y ahora lo habilita a Savitzer, atención. Está en el vértice del área izquierdo. La cruza, llega por el sector opuesto para quedarse con la pelota Schmidt. Sale a buscarlo Medina. Lo espera escalonadamente Thiago Almada. La cortan para la subida. Se fue ese balón, parecía que se había ido el árbitro, efectivamente cobra saque de arco para la Argentina.
6: los grandes también erran penales.
12: Sí, claro, claro.
6: Él ha pateado algunos penales fuertes, pero en general la forma de patear de Messi mirando al arquero, por ahí, para mí perdió de vista la pelota. Para mí perdió de vista la pelota.
7: Es que yo creo que el arquero, al aguantarlo y aguantarlo, lo hizo dudar al final, me parece.
6: Y ahí pierde de vista, para mí.
7: Y lo que estamos viendo es que un Austria que se toma confianza, que está seguro, que aprieta, que mete pierna fuerte, que gana los rebotes, está complicando a Argentina.
6: Está confusa Argentina después.
12: Sí, y por algo, si de algo se hablaba en realidad de esta Austria, era lo bien que presionaba, lo hizo durante todas las eliminatorias de Europa, pibe.
8: Sí, sino es que se le vio desde que empezó el partido, porque seguro vieron el partido anterior de Argentina que tocaba la pelota a los bases centrales, y fíjense que no se lo están permitiendo. El partido se ha puesto parejo.
12: Tendrá que barajar y dar de nuevo el seleccionado albiceleste la pizza, Cristian Romero. La juega por lo bajo para Lisandro Martínez, que a su vez abre el balón sobre el sector de la izquierda para Facundo Medina. Se desprendía de la mitad de la cancha Enzo Fernández. La viene a buscar Alexis McAllister. Foul contra el pampeano. Hay tiro libre para el seleccionado albiceleste. Alguien le está pidiendo que se acerque Alexis McAllister.
6: Algún compañero. Perdió esa brújula Argentina. Antes era una sucesión de pases sin hacer seña, nada, están como confundidos con el golpe, lo acusaron.
7: Lo han sentido el golpe del penal.
12: Tocaba mal Molina, la pelota se iba por el lateral, el saque de mano.

0: que va, estamos en el minuto 19 de la primera parte, la tiene Alexis McAllister, observa el movimiento de Lionel, también como se le abre Medina por el sector izquierdo, pasa la redonda por los pies de Lisandro Martínez, se va moviendo sobre el sector zurdo Lautaro Martínez, el que quiere recibirla en corto es Enzo Fernández, la pedía McAllister, distribuye hacia la ubicación de Romero y ahora de Paul que pincha el balón por la derecha para Molina y traba con todo Savitzer. A punto tal que la tiene que ir a buscar fuera de su propio área Dibu Martínez.
1: Gran maniobra de Argentina. Ahí tendría que haberle pegado, me parece. Enganchó con la pelota picándole mucho. Para mí tendría que haber definido de una, ¿no?
2: De una tenía que definir.
3: Lo que está claro es que no es normal lo que estamos viendo. Dos pelotas de gol tan claras para Messi y que las dos hayan sido erradas.
0: La tiene Alexis, la retrocede para Lisandro Martínez, el de Gualeguay, el Entre Ríos que quería que le devuelvan la pelota y ahora la tiene Cristian Romero que se la cedió a Alexis McAllister. La pone en el pecho de Lisandro Martínez, Messi jugando en retroceso obviamente y ahora giraba Enzo Fernández, le dice el árbitro que se ponga de pie a Posch, parecía que había falta de Enzo, salta McAllister, le gana Schlager, ahora reclaman una mano que no había y Savitzer que enganchó y casi lo supera a Molina, pero intenta llegar a marcar Rodrigo De Paul que queda rengo y metía con todo Lautaro Martínez que termina cometiendo infracción frente a Konrad Leimer, hay tiro libre y es para Austria.
1: Sí, sí, Argentina está, que venga el break del parate del primer cuarto para Argentina, está confundida, erraron dos goles, este foul innecesario ahí, tres cuartos de cancha.
3: Yo creo que Austria ha llevado a Argentina a lo que le interesa, a lo que quiere que Argentina juegue.
1: Está ganando esa pulsada, sí.
3: Ahí la está
1: después
3: ganando
1: del penal.
0: Vive, ¿cómo lo ves?
2: Oh, difícil, se complicó el partido porque Austria va de frente y están chocando, empezaron a chocar.
1: Lisandro de mi pueblo, digo. Gualeguay,
0: claro, de Gualeguay,
1: el mundo,
0: claro,
1: del pueblo.
0: Claro, claro, de Gualeguay.
1: Gualeguay Entre Ríos.
0: Se quedó con el puesto que hasta el mundial anterior le perteneció a Otamendi.
3: ¿Serán campeones del mundo del carnaval también?
1: No, Gualeguaychú.
0: Ah, bueno. Eso es Gualeguaychú.
1: Claro. Vos fíjate que en cancha, muchachos, Messi está con 10 jugadores que no tienen los otros monstruos. La primera vez que creo que juega así Otamendi, que eran los dos gladiadores de la vieja época de titular, después de 20 años.
0: El árbitro dice que se tiene que volver a ejecutar el tiro libre. Deja momentáneamente la cancha De Paul, lo están asistiendo fuera del terreno, había recibido un pisotón, empieza a alentar otra vez el público de la Argentina, mientras la pelota la tiene Stefan Posch, el que juega para el Mainz de la Bundesliga, descargaba con Seibald, viene a pivotearla, rebotarla Paul Banner, la cruza ahora Danzo para Lava, el capitán en 20 metros ya en territorio rival, la tiraba para Gregorich, quería y no podía a pasar Schmidt, deriva de todas maneras a donde está Schaberslager, el centro que viene de Posch, el cabezazo llega Savicina, la pelota que rebota en Romero y se va al córner, tiro de esquina Ford, vehículos hechos tan capaces como tú, avisa Austria en esta, pibe.
2: Sí, en lo que ellos quieren, el cabezazo y el rebote.
3: Es que a eso le apunta Austria, a poco manejo, encontrar alguna posibilidad por adentro que se le hace muy difícil, van al costado y el centro, porque tiene hombres muy, pero muy altos.
1: Son muy directos, sin lugar a duda. Muy directo en el juego, bien planeado, es juego, está saliendo bien.
0: Se mueven todos los futbolistas austríacos, la pelota despejada por el Cuti Romero, llegaba a acariciarla a Lionel, le queda atrás a Molina, se la entrega a Lionel, la pincha otra vez para Molina, los entendieron, la cubre para dejarla salir Schaberslager y reposición de manos para las selecciones de Austria en tres cuartos de cancha, cuando el referee acaba de frenar el encuentro para la pausa de hidratación. Vamos a ver si le viene bien esto a la albiceleste de Scaloni, que parece perdida. Nosotros también la aprovechamos.
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2: Escuchamos, Burru.
3: Sí, un partido como de costumbre, Argentina dominando los primeros minutos del juego, Austria replegándose, presionando en mitad de cancha, queriendo salir rápidamente. Y viene el penal de rápidamente para Messi para abrir el resultado, tranquilizarse. Desgraciadamente lo erró. Para mí, el último pierde de vista la pelota y mirando mucho el arquero de donde se movía. Y eso generó que Austria se confiara más, que tuviera más seguridad en el juego, en la lucha, en la presión, y le haya creado dos o tres problemas a Argentina. Pero Argentina llegó con la posición de Messi de vuelta, que le esa pared que tiraron con Lautaro, que le definió mal, dejó pasar oportunidades. Y bueno, era mejor que terminara este primer break y recomponer la gana.
4: Es que yo creo que les llega bien este descanso, sí, para Argentina, más que para el mismo Austria.
3: Totalmente.
4: Llega bien porque está confundido, porque Austria lo ha llevado al terreno que más les gusta. A pesar de eso, las dos opciones clarísimas de gol las ha tenido Argentina, las dos en el pie del mejor jugador del mundo, que es increíble, uno a veces pasa y hoy está pasando. Argentina a cuidarse de los centros de costado, porque es una selección que tiene mucha potencia, que es fuerte, y yo creo que tiene que mejorar Rodrigo de Paul y Nahuel Molina, porque por el lado derecho no han encontrado
3: y eso no la tocó,
5: sociedad.
3: No la tocó.
5: Entonces tiene que mejorar el equipo empezó bien, después del penalti se cayó
3: mucho, sí.
6: ¿Cómo le está viendo, Javier, usted?
7: Bien el arbitraje, salvo en estos últimos minutos, a los 20 minutos, que fueron tres faltas. Un raspado a Depol que no lo vio hoy,
6: sí.
7: Pero pateó la pelota. Y de ahí la pelota salta al ataque argentino y comete Enzo Fernández una infracción muy subida de tono, que tampoco la vio, y recién después vino la falta violenta. No hubo amarilla, te digo otra cosa más, en el penal tuvo que haber amor.
6: Claro, es verdad eso. Tendría que haber amonestado. De eso no nos percatamos, pero bueno, es el ojo suyo, ¿no?
7: Se evitó.
6: Es el ojo de halcón tema arbitral.
7: Tiene que ver tres veces para que desde atrás uno vea que hay un rozamiento de penal.
6: La pelota que viene jugada en retroceso es la ubicación de el arquero Schlager, que ya sale con Danzo. Se la entregan a Javer Schlager. Se la devuelven a Danzo, que abrió por la derecha para Posch, que ya se internó en territorio argentino. Tiene que salir a toda velocidad a presionar. Thiago Almada limpian hacia la ubicación de Schlager, que retrocede próximo a su propio área, aunque soltó el balón hacia la posición del segundo zaguero central, que es David Alaba. Estamos caminando ya al minuto 28 de la primera parte. Están empatando 0-0 en la ciudad de Dallas, Argentina y Austria, en este segundo encuentro correspondiente al grupo J del Mundial, que vivimos, que disfrutamos en Fútbol de Primera, la radio del Mundial.
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6: La regalaba Molina, la tiene ahora Seifert, que había recibido de Javer Schlager, que parece no moverse del eje del terreno. Y Leimer, que busca al fondo, le hizo barrer el piso a Cuti Romero y después rebota la pelota. Molina y se va al córner. 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
3: Bien, Austria dominando el juego en estos minutos de reencuentro del partido. Argentina sale de a uno y presiona mal en mitad de cancha. Tiene que volver a Argentina a agarrar la pelota y dominarla, porque si no es otro equipo.
4: Pero una vez que la recupera Argentina, vuelve vuelven a Will Molina a equivocarse, vuelve y se las entrega. Entonces, te aprietan y la perdes ahí mismo, te pueden atacar mucho más fácil.
6: Llegará el córner desde el sector izquierdo, cabezazo defensivo de Lautaro. La quiere sacar ahora Martínez y le da con una chilena para despejarla casi hasta la mitad de la cancha. La gente que tiene ganas de festejar y festeja cualquier cosa. Es un despeje ahora. La retroceden para Poch. Y Poch que la va jugando hacia el eje del terreno para Banner, que toca en corto para Lava. Lava que levanta la vista. Habilita por el sector de la izquierda Marcel Sabitzer, que encara la marcación de De Paul. Le pisa la pelota, la pone debajo de la zona derecha. Después la descarga con Banner por el mismo callejón de la izquierda. De Paul que marca, consigue el apoyo de Alexis McAllister. Estaba fuera la redonda y lateral sobre el sector izquierdo para la selección de Austria, a la altura del área del combinado argentino, pibe.
5: Sí, no juega bien Argentina. Argentina no juega bien en estos minutos. El equipo austriaco se dio cuenta de eso y está atacando el partido.
6: Da la sensación, Chicho, de que algunos jugadores no entendieron que el partido dura 90. Que no lo tienen que ganar en los primeros 20 o 30.
4: Sí, yo creo que lo principal es que Argentina tiene que retomar la confianza, que es manejar la pelota. Es la esencia de este fútbol, de esta selección campeona del mundo.
3: Lo ha sabido hacer en nuestro partido argentino. Tu rey se cae anímicamente agarrando un penal, vos tenés que ser soldado más que nunca. Y ahí no aparece De Paul, no aparece Fernández, no aparece una defensa segura. Está en un momento de inseguridad Argentina después del penal.
5: Y Messi también está impreciso.
4: Sí, como pocas veces hemos visto Argentina.
3: Sí, totalmente. Y Austria haciendo el plan que salió a jugar.
6: La pelota que la sacan por el sector de Cristian Romero, el cordobés que se la devuelve al marplatense Emiliano Martínez. El Dibu que camina con el balón ya está fuera del área. Sobre la media luna se la vuelve a entregar a Romero. El Cuti la lleva con tranquilidad. Lo tiene por el sector de la izquierda Alicha Martínez, pero baja a internarse entre los centrales para hacer salida Enzo Fernández. Empieza a avanzar la Argentina con Facundo Medina, el de Villa Fiorito, el que jugaba al fútbol a 8 cuadras de la primera casa de Maradona. Estaba tocando hacia el medio el balón para que le llegue ahora a Cristian Romero. La viene a manejar dentro del círculo central Alexis McAllister. Buen pase adelantado para Lautaro Martínez. En cara a Messi, atención, está a la puerta del área. Le pellizca la pelota desde atrás y después se quedaba enredado con el balón y posteriormente despeja de zurda Seibald. La viene a buscar hasta la mitad del campo Molina. Le cede la redonda a De Paul. La juegan para Romero que la va a cruzar con Lisandro Martínez. Le abre la cancha por el sector izquierdo otra vez Enzo Fernández. Se desprende Thiago Almada. Se la cachetean a él, va al punto de penal. Ahora Lautaro Martínez la recibe en la puerta del área. Messi tocó para Enzo y el arquero queda rebote. Messi y salva en la línea del área chica Lava. Esa pelota se metía, un milagro austríaco para que Argentina lo grite el primero.
4: Qué genialidad frente al pase de Almada, el toque de Messi, ¿no? Un Messi. Toque y lo dejó mano a mano.
3: Es Messi, después le queda el rebote y le queda el rebote.
4: Se lo bloquean, no alcanzan a bloquear porque mira, ahí Alaba que estaba haciendo casi que de arquero termina evitando el gol a Argentina. Yo creo que Austria lo que tiene que mejorar es que sus dos defensores centrales y su volante central no están haciendo el trabajo debido, porque en esa zona es donde Argentina le ha creado el peligro a Austria.
3: Y que la zona que se genera Messi, de derecha por la mitad y a espalda de los volantes y centrales.
6: Gana bien De Paul, se lo cambiaron a Leimer y ahora ataca por la derecha Lautaro Martínez, que lleva los ojos bien abiertos, la retrocede para Messi y en el retroceso defensivo el que salvaba era Banner, pero gana el balón rápidamente el seleccionado albiceleste. De Paul sobre el vértice derecho del área, tiene que girar sobre su propio eje, de cachetada la retrocede para Molina que la cambia ahora para McAllister, este para Licha Martínez, y Martínez la abrirá por el sector de la izquierda para Facundo Medina. Se viene atacando la selección de Argentina. Estamos en 33 minutos de la primera parte. Estamos en fútbol de primera. La radio del mundial, la pelota la tiene otra vez Lisandro Martínez, parado sobre el sector izquierdo, bien pegado a la línea, la va dominando Medina, jugó en dos tiempos hacia atrás otra vez para Martínez. Está todo metido atrás ahora Austria, porque Argentina lo quiere cerrar. De Paul que ve cómo le pasa por la espalda a Molina, se viene a mostrar en corto Messi, no se la dieron a Lionel, se tiene que desprender De Paul, se tiene que mover Enzo Fernández, tiene que hacerse notar también Lautaro. viene a tomar la pelota en tres cuartos de terreno Thiago Almada. Fernández que la juega otra vez hacia atrás para Medina, y ahora Almada es el que toma las riendas de la ofensiva, el que maneja la marioneta en el ataque del equipo conducido por Lionel Scaloni. Juega Molina para el Cuti Romero, la quiere McAllister, no se la dan al del Liverpool, se sigue desmarcando ahora a Almada, jugaba hacia atrás para McAllister, la cede para Lisandro Martínez, lo abastece con el balón a Medina por el callejón de la izquierda, se mueve cerca del vértice del área izquierdo Enzo Fernández, pero la pelota muere sobre el sector derecho con De Paul, y De Paul que lo ve moverse a Thiago Almada y prefiere retroceder con Cristian Romero, y la va llevando McAllister y la viene a pedir Enzo en la corta, y toca ahora para Licha Martínez. Está bien parado Burro Austria, no le puede entrar a Argentina.
3: Velocidad que la Argentina le permite correr bien, pero Argentina tiene que volver a la tranquilidad de esa tenencia que siempre mete el pase justo y entra en esa defensa muy cerrada.
4: Sí, recordemos que Argentina es especialista en manejarte la pelota, en dormirte y ahí encontrar el callejón para crear una opción clara.
3: Que te confíe que nunca te van a entrar.
6: Por supuesto que no llevo contados los pases, pero que a nadie le llame la atención si esto termina en algo peligroso, ¿eh? Porque es lo que dice Chicho, Argentina es especialista en esto, en moverte la pelota de un lado al otro y en cuanto puede castigarte te clava la daga.
5: Es que esa es la clave del equipo argentino, cuando tiene la pelota el otro equipo piensa que no va a hacer daño, hace un movimiento y ahí aparece la jugada de gol.
6: La retroceden para Lisandro Martínez. La viene solicitando sobre el eje del terreno Rodrigo De Paul. Lo domina Messi en tres cuartos de cancha. Se equivoca en la entrega Lionel. Va a presionar Thiago Almada. Rechaza el arquero Schlager. Arriba, dentro del círculo central, el carnicero Lisandro Martínez que devolvía de cabeza. La gana Alexis McAllister, pero había infracción de Molina contra Savitzer. Tiro libre para Austria en la mitad del terreno. Burru.
3: No está fino, Leo. No está fino. Después el gol. El ropa, cerró el rebote ese, por más que hubiera defensor, él te la mete ahí porque es Messi. Sí, no está fino, y no los compañeros ven que él no está fino, es como que contagia.
4: No está fino, pero
3: no.
4: En cualquier momento, no.
5: El que contagia es él,
3: sin lugar a duda, pero hasta ahora no está fino.
5: Claro, el que contagia
3: y el equipo se contagia del mal humor de él.
5: Claro que sí,
3: tiene que revelarse el equipo acá.
6: Rechazaba la pelota Lisandro Martínez.
4: Pero ya yo creo que Argentina empieza a tomar el control, porque todos sus jugadores dan movilidad, no ocupan una misma posición, y frente a eso puede aparecer ese espacio que todos necesitan.
6: La cabeceaba Gregorich, la saca Cristian Romero, la devolvía a Alaba cerca del círculo central. Savitzer que se asociaba con Laimer pero perdía la pelota, y ahora viene el pase largo para que vaya Lautaro Martínez. Encara la marcación de Danzo, va Lautaro, le esconde el balón, levanta la vista, tocó para Enzo que entra al área, le va a pegar de zurda, la juega al medio y no llegó nadie. Quiso de memoria habilitar a alguno de sus compañeros, pero no tiene ojos en la nuca y evidentemente no vio que absolutamente nadie acompañaba. Arriba le está diciendo el árbitro a uno de los jugadores, que me parece que es Gregorich, que quedó sentido ante el despeje de cabeza de Cristian Romero, que mal lo miró a su rival. La retroceden otra vez para Medina la cambia para McAllister, está a 15 metros del área adversaria, descargó por la derecha para Molina para De Paul, mete diagonal hacia el área Enzo Fernández, también la está pidiendo Thiago Almada que no puede hacer pie, se queda con la pelota Schlager. Mal pase de De Paul, por lo menos no fue preciso Burru.
3: Sí, volvió a retomar el juego, pero no termina bien las acciones finalmente.
4: Sí, tiene que ser un poquito más fino en el último cuarto.
3: Le falta eso, sí.
4: Ahora hay que ver cómo llega Enzo Fernández al gol, porque estaba lejísimos y es el jugador que acompaña y llega dentro del área.
3: Yo pensé que pateaba eso.
6: Yo también pensé que decía eso.
5: Estaba cerrado. Estaba cerrado.
4: El ángulo era muy difícil.
5: Sí, se le cerró.
6: La pelota en la salida argentina la tiene Cristian Romero. Recuerden que hoy Francia e Irak tendrán que verse las caras. Los relatos de Jesús Eduardo Acosta, los comentarios de Manuel Sol, de Daniel Chapela y de Mauro Silva, otro de los campeones del mundo que tenemos en el equipo de fútbol de primera, la radio del Mundial. Y más tarde Noruega con Senegal, con los relatos de Kevin Rodríguez, los comentarios de Quique Lanza, Giovanni Zaparese y Steve Sampson. Y cerramos la jornada con el Jordania. Argelia. Los relatos de Ronald Villalobos, los comentarios de Rosa Beatriz Sánchez, Alex Aguinada y Carlos de los Cobos. Hubo una jugada anteriormente en la que Gregorich reclamaba infracción del Cuti Romero, el árbitro no la marcó. Ya le voy a preguntar a Javier Castrilli, pero la viene trayendo Diego Almana. La juega sobre el sector de la izquierda para Facundo Medina, que mete el centro para Almana, la deja correr Messi, de gol. Descomunal de Thiago Almada, que no tocó la pelota, abrió las piernas para que llegue Lionel y el remate, el pase a la red de zurda, poniendo el balón pegado a la base del palo derecho del marco defendido por Schlager. Así que Argentina está

0: Nación de Argentina en el contragolpe por izquierda, sale Almada que la saca fuera para Fernández y llega por el otro lado también Medina que tira el centro y Leo le pidió la pelota, seguramente le pidió porque le abrió justo las piernas a Almada y terminó en un golazo, y eso es Argentina, ¿no?
1: Increíble que lo haya visto, porque en ningún momento se ve que lo haya mirado.
0: Pero lo habrá escuchado.
1: Lo que sí está claro es que era un saque de banda para Austria y Argentina recupera inmediatamente la pelota y en dos tres pases crea una opción clara.
2: Sí, pero fue un golazo. Desde que está quedando un golazo.
0: Sí.
2: Ese no.
1: Gritó. Y además, ¿cómo lo grita? Se nota que tenía bronca.
0: Claro,
1: de lo que hablábamos hace algunos minutos atrás, la bronca se le vio en su celebración.
3: Hasta el momento la selección de Argentina, que tiene 4 goles en el campeonato, los 4 fueron de Lionel, y acá hay una amarilla para Posch, bien mostrada, Javier, por el árbitro.
4: Sí, porque se los lleva por delante el jugador argentino, medio como la Argentina, después trató de...
3: Sí, lo pechea ahí Posch a Thiago Almada, e inteligentemente se queda parado ahí, esperando justamente eso, de que el hombre, el rival, y allí todos lo van a rodear a Posch, que tiene cara de bueno, Posch. Digo, hasta uno se encariña a veces y piensa, si vamos a hacer un asado, lo invitamos a Posch, después vaya a saber qué sorpresa trae, ¿no?
1: Sí, pero mira, Thiago Almada mide 1.70 y el jugador de Austria debe medir casi 2 metros.
0: Con esos bandidos de pueblo.
4: El árbitro le pide calma de Paul, pero tengo cuidado con el duelo Romero y Greco.
3: Sí, señor.
4: Varias veces que se está cruzando, todo por eso.
3: La pelota que la retroceden para Emiliano Martínez. Llegó la calma para el equipo argentino y también para la gente. Y la acaricia a Lionel. Y se la lleva a los trompicones, como podía Medina, punto tal que se fue con balón y todo. Hay saque de manos que le pertenece a Austria. Ya lo hizo Laimer para David Alaba. La va transportando el segundo zaguero central, el que ya sabemos que no va a continuar en el Real Madrid. Y Danzo, que abre la cancha por la derecha para Poch, le ponen el balón largo para Schmidt, cierra Licha Martínez y con prestancia y suavidad se la va jugando ahora Facundo Medina, que gira sobre su propio eje y la va a tener que retroceder, la hace rebotar en manera y lateral a la altura del banderín del córner izquierdo en zona defensiva para el seleccionado argentino. Burro.
0: Sí, tranquilo Argentina ahora después del gol. Austria va a querer terminar el partido así el primer tiempo, perdón, y ver qué hace en el segundo, pero Argentina es lo que es por Messi, sin lugar a duda, es un equipo que te puede avasallar y cuando juega mal, teniéndola de espada, siempre te resuelve.
1: La pausa de hidratación ha sido una constante en este mundial,
0: sí,
1: porque el que estaba jugando bien baja el ritmo y aquel que no lo estaba haciendo bien mejora muchísimo. No es la excepción este partido de Argentina.
3: Chicho, en Boca vamos a necesitar que metan 4 o 5 pausas de hidrataciones por tiempo, ¿no? Me parece.
1: Llegará el momento.
3: La pelota que la va sacando Lisandro Martínez. Quería anticiparse y queda revolcándose Messi. Hay una infracción contra el capitán Danzo, que rápidamente sale a ofrecerle disculpas al 10 y a darle una mano para que se ponga de pie. La fue a buscar a la mitad del terreno el hombre que mejor interpreta en el mundo la relación pelota-arco. Foul contra Lionel. Tiro libre para la Argentina, pibe.
2: Sí, ya Argentina recuperó lo que había iniciado y lo que había perdido también, pero ya el equipo cogió otra vez el balón.
3: La tiene en la salida Lisandro Martínez, y ahora claro, empieza a mover el balón en corto el seleccionado argentino, como esperando que se adelante, que salga un poco más Austria. La pivoteaba en la mitad de la cancha mal en esta oportunidad Thiago Almada. Foul de Alexis McAllister. Hay tiro libre para el seleccionado austríaco, justo fuera del círculo central, quedó algo sentido, pero ya se pone de pie sin ningún inconveniente, afortunadamente, Romario Schmidt.
1: Sí, lo que está claro es que Austria sigue presionando en mitad de cancha, ahí recupera y quiere salir en velocidad. No se lo da Argentina porque tiene su línea bien parada, pero es un punto a tener en cuenta.
0: Mejoró después del gol, esa defensa bien parada después del gol mejor.
3: Sí.
1: Yo creo que después de la pausa de hidratación, casi que todo Argentina mejoró. Yo creo que todavía le falta a Molina meterse mucho más en
2: bajar revoluciones.
3: Vuelve a caer De Paul, que anda metido en todos los problemas, en todos los líos está Rodrigo. Y siempre, si no es con Gregorich, es con Savitzer. Y si no es con Savitzer, el adversario. La cuestión es que cada vez que hay un tiro libre para el rival, sea por vaya a saber qué, uno, qué cuestión, De Paul termina en el piso, saca los suyos Emiliano Martínez. Recuerden que hay una regla de 8 segundos para el arquero, una vez que el árbitro considera que está en disposición de poder hacer la salida desde su sector. Laimer, que estaba devolviendo la pelota hasta la mitad de la cancha, la bajaba Gregorich, quería pero no podía Lisandro Martínez, mete con todo Savitzer, pivotea bárbaro Gregorich, el balón en los pies de Schmidt, que gira, recibe foul de Enzo Fernández, que junta las manos y le reza en la cara al árbitro como jurándole que no lo tocó, pero pone la pelota rápidamente en juego el seleccionado austríaco. Tocaron hacia atrás a David Alaba, está manejando en el círculo central el esférico Danzo, nuevamente Alaba, que toca ahora para Schlager, Schlager para Alaba. 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
3: Despejaba con los ojos repletos de terror Nahuel Molina, la quería dominar pero no podía. Lautaro Martínez terminaba perdiendo la pelota. Iremos hasta el minuto 52 porque adicionaron 7 en este primer periodo. La maneja Laimer sobre el carril izquierdo, le abre la cancha por el mismo sector Savitzer, la juegan en retroceso ahora para David Alaba, que lo alimenta con la pelota al 9, y se viene Savitzer encarando la marcación de Nahuel Molina. De Paul, que se encarga de perseguir a Laimer, y el que quiere escapar es Schlager de Lautaro Martínez, que le tira el manotazo y no lo puede frenar. El centro que viene al medio, bien ubicado en el área chica suya, Cristian Romero, para sacar la pelota por un costado. Peleaba Lautaro Martínez y termina cometiéndole infracción a Laimer, que queda revolcándose fuera del terreno. Javier, lo veo al árbitro diciendo en muchas oportunidades: basta, tranquilo, no es momento de sacar una tarjeta.
4: Ya es la tercera vez que lo advierto.
1: Era de amarilla. Innecesaria, ¿no, Javier? No,
4: tanto el autor, y Enzo también. Enzo Fernández está cometiendo faltas total y absolutamente innecesarias. Entran en el roce, Argentina no le conviene entrar.
3: Tenemos el ojo de halcón del arbitraje con Javier Castrilli, que ve todo lo que los normales no vemos. La pelota, bueno, o los casi normales, ¿no? La tiene Savitzer, la adelantan ahora para Laimer. Está marcándolo nada más y nada menos que Lionel Messi. La pone Schmidt, pasada al segundo palo, quería Danzo, no conseguía llegar al balón, y sí, se la lleva ahora Enzo Fernández, que se frena justo, lo hizo seguir de largo a Schlager, y después la retrocedió con Medina, que toca para Enzo, y Enzo se la va a dar a Macalister, y Macalister la va a abrir para Messi, y Messi, que toma el balón y va, lo ve avanzar por el carril de la derecha a Nahuel Molina, se la va a dar a Molina, no se frena y quiere arrancar frente a dos rivales, y después le mete con todo el zurdazo a Gregorich afuera. La pelota había dado a Molina, me parece, por eso el lateral para Austria.
0: Menos sí, mal sí, que sí. Pegó Molina, porque estaba el banco suplente de Argentina, como el pelotazo que tiró Paredes en el 22, ¿se acuerda?
3: Claro, contra Países Bajos.
0: Si no le pegaba Molina, se le pegaba alguno del banco.
3: Y si llegaba a ir un poco más arriba, le bajaba la cabeza a alguno de los que está en la tribuna.
1: Era una tercera bandera.
3: Sí, señor.
0: Hay quinta bandera.
3: La gente que alienta a la selección argentina, que está ganando 1-0 desde el minuto 39 con gol de Lionel Andrés Messi. Pasa la redonda por los pies de Laimer, el de el equipo bávaro del Bayern Múnich. Abría por la izquierda con Schmidt, que se volcó sobre este sector zurdo. En retroceso se la dieron a Lava, que quedó de penúltimo. El último, lógicamente, es el arquero Alexander Schlager, de buen trabajo en la primera parte, pero nada pudo hacer ante la definición de Lionel. Y Posch, que engancha y se le va larga y mete con todo Fernández, y deriva donde está Messi, que ve cómo lo traba y perdía mínimamente con Banner, pero la recupera velozmente la selección de Argentina. La dejaba de taco Molina para que vaya después. Después la juega para Macalister. Macalister, que la va a cambiar sobre el sector de la izquierda para Messi. Y Messi va a abrir la cancha más todavía con Enzo Fernández, que juega en corto para Lionel, y otra vez para Messi, y otra vez para Enzo. Y Enzo se la deja a Lionel como si estuvieran practicando. Están esperando que salgan un poco más los austríacos, que ni se quieren mover, que parecerían deberán estar conformándose con este 1-0 nada más. En 49 minutos estamos, iremos, como les había dicho, hasta el 52. Todavía le quedan 3 a la primera parte. Está ganando la Argentina con el goleador del campeonato, con un gol de Messi que ya lleva 4 y se ha transformado en el máximo y único goleador de la historia de los mundiales en esta sexta participación. Lo que no tiene Lionel, lamentablemente, que por ahora sí tiene Cristiano Ronaldo, es que Cristiano ha podido marcar en absolutamente todos los mundiales en los que jugó, que fueron 5. Este es el sexto de Cristiano, hasta el momento no ha podido anotar.
1: Tal vez en una de las pocas estadísticas que está por debajo de, o que puede estar por debajo de Cristiano, porque todavía no ha sido posible.
0: Pregunto, ¿este no es el mejor mundial de Messi
3: en el inicio? Sí.
2: En el inicio,
0: el otro
2: inicio,
0: mundial sí. Iba de pausado, de menor a mayor, de a poquito iba, pero acá arrancó a 1000.
3: Bueno, será un presagio sensacional, porque si los otros fue de menor a mayor y en este decimos que es el mejor, a ver, lo que asombra es que todavía no tiene techo este tipo.
0: No.
3: Es completamente imposible de descifrar.
1: Y con la edad que tiene.
0: Hasta llegó
3: por sobre todas las cosas.
0: Físicamente, anímicamente, llegó muy bien a esta mundial. Se notó de entrada.
3: Recordemos que en 2 días cumple 39 años. Bueno, me jugó una mala pasada en ningún sitio, iba a decir 29. La va a sacar.
1: ¿Cuánto no diéramos porque tuviese 29?
0: Y estar ahí.
3: La pelota la tiene Lisandro Martínez, la juega para Enzo Fernández. Le corta, le arrastra, marca Facundo Medina, por eso la viene a encontrar en soledad Thiago Almada. Y Alexis la vuelca ahora para Rodrigo De Paul. Arranca RDP, tocó por lo bajo para Messi, Messi de primera para Macalister, otra vez de primera para Lionel y de primera para Martínez. Se demarca Thiago Almada, viene para Messi, la redonda, sale del círculo central. Lo tiene a Medina abierto por el sector izquierdo, pero prefiere con Thiago Almada, el que tiene que ser uno de los mejores socios del 10. Y ni que hablar de Enzo Fernández y de Macalister. Y por supuesto que de Paul. Y camina próximo a la media luna Lautaro Martínez, como haciéndose el distraído, se interna entre los dos zagueros adversarios. Estamos jugando los últimos 45 segundos de la primera parte. Está ganando la Argentina de los Lionel, de Messi y de Scaloni por 1-0. Mientras la pelota pasa nuevamente por los pies de Fernández, que la cachetea para Medina, y Medina para Fernández, y hacia atrás para Martínez, y este consultante que es el Cuti Romero, sale el primer zaguero central, abriendo la cancha para Rodrigo De Paul, en el día que se cumplen 40 años de un gol extraordinario que quedó para una pintura de Maradona en el Mundial de México. Y después llegó el mejor de la historia de los mundiales, ¿no? El segundo, el primero con la mano de Dios. Y viene Rodrigo De Paul, el árbitro que levanta la mano, se hace sonar el silbato y termina la primera mitad. La gente que aplaude, que vibra con Lionel, que hizo de todo. Empezó mal en el partido, malogró un remate desde el punto penal, pero dijo presente para decir que la Argentina se vaya con gol de él al descanso 1-0. 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
3: Estamos en el medio tiempo. 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Ha llegado el momento de los comentarios de mis compañeros después de los primeros 45 minutos que tienen a la Argentina derrotando a Austria 1-0, Burru.
0: En un partido que se presumía el rival más exigente que podía tener Argentina como oposición, arrancando bien, haciendo tenencia de pelota, marcando un ritmo de partido a baja intensidad, haciéndolo correr al rival. Llega el penal, pensaba que se abría el resultado, que Argentina iba a jugar más tranquilo, que a partir de ahí era como decimos comúnmente, cuando Argentina gana desde un primer gol, se le simplifica mucho, lo erra Messi. No es normal, pero bueno, todos los genios también del fútbol mundial erraron penal en los mundiales. Ni hablar de Zico, ni hablar de Platini, de todo eso. No es el rey de todo. Y Argentina se descompuso, es como que al verlo al rey deprimido o enojado por no marcar el gol, Argentina bajó el nivel. Austria empezó a animarse con un dispositivo táctico 4-4-2, defendiendo, peleando, jugando el juego aéreo, que es lo que más lo beneficia. Y lo tuvo Argentina en un estado de confusión unos 10-15 minutos, y le llegó 2-3 veces. Después Argentina de a poquito se fue reponiendo, y jugando mal, Argentina gana, porque tiene el mejor jugador del mundo, porque tiene el mejor jugador del mundo que hasta sospechábamos si podía llegar a este mundial. Yo creo que nunca lo vi llegar a un mundial como en este, que arrancó con 4 goles, con esta performance, con jugando y corriendo como está. Lógicamente el ánimo de Leo después del penal no fue el mejor, pero después se recompuso. Y cuando vos tenés una de espada de esta jerarquía, en cualquier momento lo convirtieron y terminan ganando 1-0.
3: Muy bien, tenemos que hacer un alto. Luego de la pausa vamos a escuchar los comentarios del Pibe Valderrama, de Chicho Serna y del señor Javier Castrilli. Gana la Argentina 1-0 frente a Austria. Estamos en Fútbol de Primera.

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0: 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Le pegó Lindsay y...
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8: Es un Fútbol de Primera, la radio del Mundial. Tengo una deuda con Chicho y con el pibe y también con Javier, porque estaba esperando el comentario de lo que había sido el primer tiempo de parte de ellos. Comenzamos con el pibe.
9: Ah, es un partido sí, no, sí, no, sí, no. De los dos equipos. Argentina arrancó bien, Australia después cogió el manejo, después volvió otra vez después del penalti. El equipo se cae, pero se recupera otra vez. Pero bueno, a mí me gustó el gol. Un golazo, una buena combinación, un saque, fue rápido. Y Almada hizo el pase gol como un... abrió las piernas y esa jugada no se ve.
8: Una asistencia sin tocar la pelota.
9: No, y esa jugada no se ve.
8: No, pero esa las hacías vos.
9: Sí, por eso es que estoy emocionado. Porque eso es pase gol y ya no se ve. empieza a jugar un golazo. Y va a pasar porque me emociono, porque como dices tú, ya eso no se ve.
8: Claro.
9: Y la hizo para un gol.
8: Claro.
9: Porque a veces uno lo hacía para distraer y todo, pero el man la hace para marcar un golazo. Entonces Argentina ahí se recupera y después termina teniendo el balón, que es el fuerte de Argentina. Argentina, cuando Argentina tiene el balón, es el fuerte del equipo, porque por ahí hace movimiento y aparece Messi, o si no aparece Lautaro, y marcan el gol. Pero el equipo se recupera.
8: Chicho, ¿cómo lo viste?
5: A ver, para mí, Argentina, yo creo que cumplimos todos, ha tenido unos pasajes de alguna tenencia, pero no ha sido el mejor primer tiempo para la selección argentina. Pero también, hay que decirlo, se dejó llevar por la pierna fuerte, por el choque, por lo que propone Austria. Equivocó los caminos, pero no ha sufrido. Argentina en ningún momento ha sentido que Austria le ha llegado con propiedad, porque algún centro peligroso, pero no más que eso. Y aún Argentina sin jugar bien ha creado tres o cuatro opciones clarísimas de gol. Entonces, ¿hasta dónde podemos llegar o a esperar de esta selección argentina? Que si juega bien, ¿cuántas opciones de gol podría crear? Y esas opciones fueron en los pies de Messi, que es el genio, que se había equivocado, pero que después, con una genialidad, un pase sin tocar la pelota, como dicen ustedes, que eso es cierto, lo hacía el pibe. Si yo llegaba a hacer eso, se me iban las dos rodillas, entonces no podía hacerlo. Pero que son jugadas escasas, pero que concretan y determinan un resultado.
8: Están volviendo ya los suplentes. Hacemos una pausa luego de la misma, y antes del arranque del segundo tiempo lo vamos a escuchar al señor Javier Castrilli, que nos va a dar sus impresiones y también nos va a hablar del arbitraje. Estamos en Fútbol de Primera, la radio del Mundial.
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8: Todo listo para que arranque el segundo tiempo. Javier, ¿cómo vio el arbitraje en el primer periodo?
14: En líneas generales bien, para mi criterio mereció una amarilla en la posición de gol. Poco consistente a la hora de poner límites entre los rozamientos entre los jugadores, cuando había pelota dividida y que los cuerpos se le
8: Muy bien, ha movido la pelota la selección de Austria. No hay cambios que de esta etapa complementaria. Estamos disfrutando del partido entre Argentina 1, Austria 0. Por ahora queda todo un tiempo por delante, la pelota la quería cabecear y parecía que había infracción contra Enzo Fernández de parte de Seibald, se la va llevando Banner, se la roba lícitamente y toca rápido Thiago Almada, quería salir Lautaro Martínez, mete con alma y vida allí, pero queda a mitad de camino Facundo Medina. Atención, se viene Seibald, abre las piernas, una jugada intentó similar a lo que terminó siendo la definición de Messi para el gol del partido, pero no llegaron a definir y Messi que la cubre, quiere salir de dos rivales y termina perdiendo el balón y lo mira el árbitro reclamándole una falta y el árbitro ni atención le presta al 10, el centro que viene de Banner, mete con todo para intentar robar Thiago Almada, se arma la defensa argentina, se la dieron a Seibal, el disparo cruzado de Savic y rechaza finalmente con los ojos cerrados y con toda potencia Nahuel Molina, la viene a perseguir dentro de su territorio. David Alaba ha arrancado con todo, Burro, el seleccionado austríaco.
15: Sí, una jugada por el lado derecho, posición de pelota, pero para mí tenía que haberle pegado. Quiso abrir las piernas, pero tenía zona de tiro, me parece. No vi la repetición, pero tiene zona de tiro para pegarle.
8: La abren con Savitzer, que busca el último sector. Viene el centro, el segundo palo, le descuelga el Dibu Martínez. Se queda con la redonda y después sale rápidamente para Enzo Fernández, que mira sobre la derecha, descarga sobre la izquierda para un Thiago Almada que quiere engancharse. La pellizca fuera, Saima Lair. Lateral a favor de la Argentina, Chicho.
5: Primer pelota que agarra el Dibu del partido.
8: Primera que agarra, sí señor.
5: Y Austria salió con un entusiasmo diferente, con ganas de ir más adelante, adelantar sus líneas y por qué no encontrar un espacio para tratar de empatar el partido.
8: La juega desde la mitad del terreno Danzo para Schlager, va por el eje de la cancha, quería anticipar bien el Cuti Romero y ahora la tiene Lionel. Foul de parte de Schlager que lo hacha abajo a Messi. Es para amarilla esta, me parece, Javier.
14: Absolutamente, va de atrás directamente a golpearlo, como había ocurrido en la jugada anterior, que tampoco le sancioné, que Messi le frenó como diciendo hasta cuándo me van a pegar.
8: Hay tiro libre próximo al círculo central a favor de la Argentina por la infracción que recibió el 10, el capitán. Algo le está molestando a Cristian Romero. Cuidado con esto.
15: La rodilla.
8: Sí, es la rodilla, Burro.
15: Yo conozco mucho de rodilla.
5: Sí, en un cruce, en la jugada anterior, Savitzer lo choca y además lo pisa también.
8: Está poniéndose lentamente de pie Cristian Romero. Veremos si puede continuar en el partido mientras en las pantallas del estadio están repasando lo que fue la jugada del gol de Lionel desde la cámara del árbitro. El cuarto tanto en lo que va del campeonato para Lionel Messi. Camina con alguna dificultad el Cuti Romero. La viene a buscar como si fuera el lateral izquierdo Thiago Almada. Se la cede en Alexis McAllister, que se cierra sobre la mitad del terreno y la vuelca sobre la derecha para que la lleve de pierna izquierda Lionel. Allí toca frente a Savitzer. Se va desprendiendo de Paul. La recibe en soledad a Alexis McAllister, que retrocede la pelota para Lisandro Martínez, que se acopla a la línea de la mitad de la cancha. La tiene por el sector de la izquierda Facundo Medina. La juega en retroceso y en corto. Ahora para Enzo Fernández, que a su vez se asocia con Lisandro Martínez. La triangulación es para Thiago Almada. Va a encarar la marcación por el sector de la izquierda de Schmidt, que baja a darle una mano a Posch para que no lo desborden sobre ese sector al lateral derecho del seleccionado austríaco. Ya la duerme en la bota derecha Nahuel Molina, la puso en profundidad para De Paul, que llega, mete el centro al medio, Alaba estaba respondiendo de cabeza, la pelota termina en el pecho de Nahuel Molina. Ya la tiene nuevamente Thiago Almada, sale de la medialuna Lionel, va el 10, se la puntea afuera finalmente Seibald. Hay lateral, dice el árbitro, a favor de Austria, pero si la manda Messi es porque el otro le pega en el pie a Messi y hace que él mande el balón afuera, como salió disparado de la pelota.
5: Pudo haberlo anticipado el jugador de Austria y tal vez
15: chocó.
5: Sido al contrario.
8: Haya tocado.
5: Puede ser.
15: Argentina necesita, como el partido anterior, que De Paul y Fernández rompan línea y que crucen, que tengan más movilidad. Tanto los dos estancados, De Paul por derecha y Fernández por
8: derecha. Se viene habilitando Messi para el segundo, lo deja el arquero en el camino y la pelota que se le va al córner porque entiendo se la puntea, pero estaba todo invalidado por offside. Levantó la bandera y el señor de asistente 2, Ahmed Hossan Taha.
14: Pero siendo tan claro, la posición de adelanto,
15: tiene que levantar.
14: ¿Cómo no levanta antes? Tiene que levantar enseguida.
15: Y así hay una lesión en esa jugada que
16: Pero claro, te puede pasar.
15: Claro. Déjame terminar lo que te decía.
8: Sí, decí,
15: en el partido anterior, Fernández, De Paul y McAllister intercambiaron la zona medio. Acá están fijos De Paul por derecha, Fernández por izquierda, haciendo tante con Medina desde atrás y Almada cuando cierra. Y es que tenemos más movilidad Argentina en esos dos jugadores.
8: Pega el grito el Dibu Martínez, queda corto y no la puede dominar Gregory. Se fue con balón y todo, hay saque de arco que le favorece al seleccionado argentino. Le damos el agradecimiento pertinente a la gente que está siguiendo la transmisión en nuestro canal de YouTube, por ejemplo Héctor López García, también a Jacansor, a Giovanni Yart, a Kevin de Kissimi, a Raúl Carvajal. Todos están disfrutando de este partido en el canal de YouTube de Fútbol de Primera, la radio del Mundial.
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8: La tiene y la lleva y corta la línea de volantes rivales a todo tren. Messi lo derriban. Hay infracción contra el 10 que pide tarjeta y el árbitro indica el tiro libre para la Argentina, pero sigue con las tarjetas en el bolsillo, Javier.
14: Sí, va a tener que poner un límite, obvio, porque los austríacos, al verse superados, comienzan a hacer la falta algo sistemático para el neutralizar. Eso, obviamente, que tiene.
16: Ese número 4, Schaber, ha cometido 4, 5, 6 faltas seguidas. Ya era hora que tuviera una amonestación.
15: Ah, ¿la habrá llevado el árbitro la tarjeta?
14: Sí, porque lo amonestó a
8: Poche, sí,
14: cuando lo empujó a Almada, ¿no?
16: Y hubo una imagen que causó gran furor.
8: ¿En el estadio? ¿Una imagen en la pantalla del estadio?
16: Sí, ¿la viste, Diego? Y no fue la del mar de estos tiempos.
8: No, pero ahora me contás, ahora le contás a la gente. Le va a pegar Messi. Un tiro libre muy lejos. La pincha al área. La busca Molina. Queda rebotado el balón. Lo quiere bajar Lisandro Martínez y se la punteaba Seibald. Lucha el toro. La deja salir porque el último en tocarlo había sido Posch. Hay reposición de manos para el seleccionado albiceleste. Próximo al banderín del córner. Lo hicieron rápido hacia atrás. Se desentendieron de la pelota anterior. Mata con todo. Lisandro Martínez había fallado. Que está marcando el árbitro a favor del combinado austríaco. Aparentemente el que recibió la infracción fue Nicolás Seibald. Tiro libre y entonces para la selección de Austria. Estamos en 54 minutos del encuentro. Sigue ganando la Argentina por un tanto contra cero. La pelota que viene hacia el arquero Schlager. Salía ahora con Danzo. Se interna entre los zagueros del equipo dirigido por Ralf Ragnick. Schlager, que juega para Lava, se la tiran por el carril izquierdo a Savitzer, la pisa bárbaro Laimer para intentar escapar de dos rivales y le llega por algún motivo el balón a Schmidt. La estaba despejando desde el fondo el Cuti Romero, pero arranca otra vez Savitzer en tres cuartos de cancha, levanta la vista, juega por abajo para Schmidt. Schmidt que la pone para Laimer, que lo deja en el camino el Cuti, le comete infracción en el vértice izquierdo del área. Zona peligrosa allí para derribar a un rival. Hay un tiro libre peligroso a favor del seleccionado austríaco, Burru.
15: Sí, Argentina lo deja jugar a Austria, cometiendo un favor acá a Romero, pero Argentina no está jugando bien, deja la pelota, comete muchos errores. Solamente Messi está jugando bien.
8: ¿Coincidís, pibe, con lo que dice Burru?
9: Sí, el equipo no está jugando bien.
8: ¿No te gusta lo que estás viendo de Argentina?
9: No, porque normalmente ellos cuando van ganando o cuando pones condiciones, es difícil que le quiten el balón. Claro. Y ahora se están equivocando mucho.
16: Es que Austria lo que hace bien es llevar a Argentina al roce, al choque, al corte, y ahí es donde Argentina se equivoca porque se contagia y no juega bien a la pelota, que es lo que todos conocemos.
15: Te entiendo, y Austria también con tres puntos por ahí estará jugando un poco más tranquilo, ¿no? Porque tiene después a Argelia, se anima, está jugando su partido, pero Argentina, más allá del gol, salvo los 10 primeros minutos, no está jugando bien, muchos errores técnicos, muchos errores de poca movilidad.
9: Y precisión.
14: Acá Romero tendría que haber sido.
8: Sí, señor. Totalmente. Le pega Savitzer, el Debo. La saca el Debo. Abreu, termina complementando ahora Medina, voló sobre su palo izquierdo Emiliano Martínez y sacó una pelota que era de gol de parte de Savitzer, lateral que va a realizar Poch a la altura de la puerta del área grande rival, la mete en forma de centro al área, le rebotaba a Gregorich, que parece un colo Gregorich, ¿eh? No hizo absolutamente nada hasta el momento en el partido, y lateral nuevamente para el combinado austríaco, el árbitro

0: condiciones físicas pertinentes como para seguir. Y eso también, y no más, el que va a ingresar para reemplazar al Cuti Romero. Ataca allí el seleccionado de Austria. Molina, que tiene que salir a marcar a Savitzer, que toca la pelota en corto para Schlager. La quiere Gregorich en la medialuna, la rebotó para él mismo. Metía con todo el Cuti Romero arriba, la adelantaba McAllister, la salva Thiago Almada. Foul contra Lautaro Martínez de parte de Manner, que lo tocó abajo. Hay tiro libre para la Argentina y se viene el primer cambio del partido nomás. Se va a ir de la cancha el Cuti Romero.
1: Sí, es que creo, primero había quedado golpeado y después en la última jugada llega un poco tarde, que es la que genera la falta al borde del área. Entonces habla por eso. De nuevo la imagen, de nuevo la imagen.
0: La imagen que se muestra en la pantalla y la gente se enloquece porque está apareciendo así Shakira.
2: ¿Qué dice Shakira?
3: Hey.
2: ¿Qué le pasó?
3: Con los hijos.
2: ¿Sí? Hey.
0: ¿Qué le pasó? Porque lo está diciendo bien o mal.
2: Está más feito.
1: ¿Te parece?
2: De cara.
1: Te parece nivel muy alto.
0: La pelota la va jugando ya desde la medialuna Emiliano Martínez. Ya ingresó Otamendi, la primera que toca Nicolás en el partido para reemplazar a Cristian Romero. Mala noticia para la selección de Argentina si Romero se tiene que retirar del campo por una lesión. Y Otamendi, que se la va ahora a Emiliano Martínez. Otamendi es zurdo, ¿verdad?
1: No, sí. No, de... no,
0: ¿es derecho?
2: Derecho.
0: Ah, ok. Okay. Ok, se me hizo una...
2: una nube.
0: No, no, una nube no. Se me cerró el cielo directamente. No, porque estaba pensando... no, de todas maneras, hay que ver, no, no siempre por tener dos centrales que manejan la misma pierna es complicada la historia, pero...
1: pero sería, es extraño, es cuando juegan marcar dos zurdos.
0: Claro, claro.
1: Normalmente
0: claro,
1: es mucho más fácil juegan dos derechos.
0: Dos derechos, sí.
3: Dos derechos.
0: Baja a pedirle a Alexis McAllister. Si juega, se la dan.
3: Si juega el zurdo del derecho es una lotería. Te la ganaste. Sí, porque normalmente quieren siempre un derecho y un izquierdo.
0: Sí, claro. Avanza Molina, quería dejarle la pelota a Lionel, que casi la roba, pero Savitzer logra puntearla para Seibald. Y a subir la cambian sobre el sector de la derecha para la subida de Poch. A ras de piso lo encontraban bien parado Schmidt, no había foul. Reclama el número 18 de Austria. La retroceden ahora para Licha Martínez, que se vuelca sobre el sector izquierdo a jugar con Enzo Fernández, que la deposita en el pecho de uno también, y que sale desde la puerta de su propio área. Y en corto se la cede a Molina. Se está haciendo notar a Alexis McAllister, que viene a pedir el balón. Por ahora pone la pelota debajo de una de sus suelas y juega en corto con Nicolás Otamendi. La recibe Molina, la quiere Lionel, la tiene Messi. En su propio territorio la selección de Argentina, se la tocan afuera al 10 y lateral para el seleccionado albiceleste. No, dice que para Austria. El árbitro estaba atento, Otamendi, aunque deriva el balón a donde está Schmidt, y cuando quería Gregorich la despejaba finalmente Enzo Fernández. Se la bajan a Otamendi, que mete con todo, no pueden despejar la pelota, está mal el seleccionado argentino. Buena pisada de Schmidt, jugó en retroceso ahora para Schammers. Lager, la quería Laimer, la toca hacia Alaba, que sale desde la mitad de la cancha con Danzo. Kevin se la regresa a David, el nacido en Viena, le retorna la pelota a Danzo, por la derecha la guarda bien abierto Poch, allí le llega a la redonda el número 5, que se va cerrando sobre el medio, rebotó en Thiago Almada, buscaba hacer la salida Enzo Fernández por un lugar imposible. Y ahora el que tiene que venir a reventar la pelota es Lisandro Martínez. Desconcertada la Argentina, Burru.
2: Sí, sí, totalmente, totalmente. Debería, no me pongo en lugar del entrenador, buscar opciones por afuera de velocidad para tener salida rápida como Gio, como González. No tanto juego, porque no está bien en el juego de Argentina.
1: No está bien, pierde muy rápido la pelota, ¿eh? No están claros. Entonces sí necesitaría que por los extremos con jugadores rápidos poder conseguir alguna diferencia.
2: ¿Cuál es el plan B?
0: ¿Qué estás viendo, pibe, hasta ahora?
3: No, hay que volver a recuperar el balón. Hay que volver a recuperar y no perderlo. Porque ese es el problema de Argentina. Argentina es fuerte porque tiene el balón. Claro. Pero cuando pierde el balón va a sufrir. Hay que volver otra vez a recuperar.
0: Le va llevando David Alaba. Se la proporcionaba Savitzer, el que a su vez la dividía. Rechazaba en corto Otamendi. Limpia hacia atrás Alexis McAllister. La baja viene Nahuel Molina para que vaya saliendo por el costado de la derecha Rodrigo de Paul. Lo tienen solo en la mitad del terreno a Thiago Almada, que abrieron los brazos para pedir la pelota. Y ahora pasa de Paul, corta, toca con Almada. Si la hace bien, está el segundo de Argentina. La lleva Thiago, la dejó de taco, metele bomba. Eso le pegó, colocar, rebota. En Danzo quería la

0: estaba diciendo algo Lautaro a Thiago Almada. Entiendo que pretendía que le llegara el pase a él. Ahora en la mitad del terreno la viene descargando ya rápidamente para Enzo Fernández, el número 25, que es Facundo Medina. La espera tranquilo sobre el sector izquierdo, pero el árbitro detiene el partido porque quedó sentido Danzo,
1: en el pecho.
0: Lo dejaron sin aire.
2: Sí, pero queda comprobado que cuando Argentina se propone a tener la pelota triangular y atacar con velocidad, va a encontrar espacios y llega muy fácil al área.
1: Sí, por eso mismo me parece, debería hacer alguna introducción de algún rapidito por los costados, que son laburantes para atrás también, González o Gio, o los dos.
2: Y me parece que Enzo, cuando va a rematar, la pelota le queda un poco pegada en el cuerpo, y por eso no pudo rematar de la mejor manera.
0: Se vienen dos cambios, pibe, para Argentina.
3: Nico y Julián.
2: Se van, deben de ir Lautaro y Thiago.
1: ¿Y quién?
2: Y Thiago.
1: Sí, hermano.
0: Avanza el seleccionado albiceleste, la pelota en los pies de Nahuel Molina. La toca Rodrigo De Paul. La recibe Macalister, este se la cede a Medina, que retrocedió para Lisandro Martínez. El Licha que adelanta la línea final conjuntamente con Otamendi. Los dos están internados en territorio enemigo. El único que se queda en campo propio es, como la lógica indica, el Dibu Martínez. Y la tiene Thiago Almada. Me parece que es una de las últimas en el partido por parte del número 16, mientras Medina la juega en corto para Enzo Fernández, que se la da a Lisandro Martínez, y empieza el toqueteo del balón por parte de Argentina hasta que llega Lionel, que gira sobre su propio eje y escapa para su lado ciego, y malea Alexis, se la da a Rodrigo De Paul, y De Paul otra vez con Messi, y Messi que lo ve moverse. Enzo Fernández busca la pared, jugaba mal de primera porque retrocedía correctamente a dar una mano Banner, insiste Messi desde la puerta del área, ahí lo corren tres, la abrió por la derecha para Molina, el centro que viene al medio de De Paul, rebota la pelota en Gregorich y se va por el lateral. Hay saque de manos para la Argentina cuando el árbitro detiene el partido para que se vengan los cambios
4: y que ingrese Den Danzo, que había salido por el golpe. Está ubicando mal el árbitro, ya van dos o tres veces que casi la pelota tuvo que esquivar a los jugadores porque el centro del ataque de argentino, él se pone delante de los jugadores, tiene que correrse mucho antes.
0: Bueno, los aplausos, porque uno de los que deja la cancha es Thiago Almada. Se lleva el reconocimiento de la gente, sin ser nada extraordinario, mejoró su nivel respecto de lo que fue el primer partido.
3: Pero puso el pase-gol.
0: Sí, metió el pase-gol, la asistencia sin tocarla, pibe. ¿Te gustó esa?
5: No, bueno.
0: Bueno, pero yo la puedo decir, vos la sigues.
5: Bueno.
2: Thiago es un jugador que, dentro de su buen pie, lo que juega, lo que encara, también es un jugador que se está acostumbrando a ayudar mucho a recuperar la pelota en la misma área, en la misma zona de la defensa argentina.
0: Lisandro Martínez que descarga sobre Medina, ya la toca por primera vez en el partido Julián Álvarez, la viene a buscar Enzo, la hace para Messi, Messi en la puerta del área, le pegó cruzado y al córner, la envía el arquero Schlager, tiro de esquina Ford, vehículos hechos tan capaces, hay córner, hay córner,
1: sí.
0: Pero no puede ser que el árbitro no vea esto.
4: Groseramente tiro de esquina.
0: Yo que necesito lentes, por Dios.
1: La veo yo que no veo bien.
2: Pero Javier, ¿por qué el VAR si fuese al contrario?
4: Solamente puede rever un tiro de esquina, pero no al revés.
2: Es una
4: cosa. Un saque de arco no puede.
2: Es inentendible.
0: Ahora, ¿no es medio ridículo, Javier, eso, desde su punto de vista?
4: No, la explicación que dan es que de un tiro de esquina puede venir un gol. Las consecuencias de un tiro de esquina son distintas de un saque de meta.
0: Ok.
2: Por eso, pero ahí están premiando a quien comete la infracción, digámoslo de alguna manera.
1: Y da ventaja.
0: Claro,
4: pero es un error groserísimo
0: del arco.
4: Porque aparte, claro, el asistente, ¿qué está mirando el asistente? Claro, para eso.
3: Claro, para ayudar ahí.
0: La encima alaba, la pisaba Savitzer, la quería Laimer.
3: O sea, ¿y quién despide? El pibe no está jugando.
0: Dicen que... Nos están diciendo de la producción que aparentemente cobró posición adelantada el árbitro. ¿De quién?
4: No, se sacaron de...
0: Sacaron de Beto.
4: Del área de
0: claro. No, sacaron de Beto, claro. La pelota la quería Gregorich. largo el balón hasta la mitad de la cancha, donde la domina Danzo, que tiene que limpiarla hacia atrás con el arquero Schlager. Se le está haciendo cuesta arriba el partido a Argentina, más allá de que lo está ganando, Burru.
1: Sí, totalmente, estaba pensando eso, Diego. Tiene que hacer el segundo gol, de alguna manera tiene que hacer el segundo gol, porque después puede terminar en un error o en una fortuna del rival y te empata,
2: ¿eh? Sí, es necesario que aumente la diferencia. Sí,
1: y este rival es durito.
0: La pelota que la va corriendo Laimer, evita el lateral, pasó Savitzer, lo quiere cortar y rebotaba así también del centro, que viene para Gregorich, el cabezazo por arriba, se lamenta Gregorich, estuvo próximo a la igualdad la selección de Austria. Hay saque de meta para la Argentina, decía Burru.
1: Lo agarró Medina, no lo dejó saltar, ¿se dieron cuenta? No lo dejó saltar, se le puso delante de él y no lo dejó saltar, mirá.
2: Es que de no haber sido así, era gol cantado.
1: Sí, bien Medina.
2: Y creo que es un jugador que ha cumplido bastante mucho más de las expectativas de que se tenía.
0: Se van a venir tres cambios. Se va a Lava para que ingrese Friedel, eso seguro.
1: Friedel.
0: ¿Qué número? Con el número 23. Se va a venir Arnautovic. Se va Posch también, que es uno de los amonestados. Se va a venir Arnautovic, que es atacante, que jugó en el Internacional de Milano con Lautaro Martínez. Y está Pras también en la cancha con el número 22.
1: 22 Pras y Lautaro.
0: Pras, que es un mediocampista. Arnautovic, que tiene la 7, y Friedel, que tiene la 23.
3: 7, 22 y 23.
0: La pelota hacia atrás para Emiliano Martínez. Sale con Licha Martínez. Se la deja Medina y empieza a avanzar el lateral izquierdo del seleccionado argentino. Se cierra sobre el eje del terreno. Le cede la redonda a Enzo Fernández, que la viene a buscar porque se la deja a él Nicolás Otamendi. Y también retrocede Rodrigo De Paul. La pivotea en el círculo central Julián Álvarez. La bola en los pies de Enzo Fernández y otra vez ahora en Rodrigo De Paul. Se escapaba por su callejón, tratando de ganar la espalda de Laimer, Nahuel Molina, pero se vieron en la obligación de retrocederla hasta la ubicación de Otamendi, que a su vez se la da a Licha Martínez y lo traban a Medina. La pelota fuera, enviada por Schmidt, y reposición de manos para el seleccionado albiceleste cuando el árbitro detiene el partido para la pausa e hidratación. Nosotros también paramos.
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0: Seguimos en lo que es la victoria de la selección argentina, tan solo por 1-0 hasta el momento, con el gol de Lionel Messi. Dialogan los futbolistas con sus técnicos. Estuvo cerca en algunas oportunidades Chicho, la selección de Austria, de empatar, pero la buena intervención de el Dibu Martínez y también en otro momento la falla en cuanto a la puntería hicieron que el partido no esté igualado.
2: Sí, sobre todo en esta jugada, el lanzamiento de tiro libre fue bien ejecutado, pero el Dibu estaba bien parado, resuelve de muy buena forma. En la otra jugada muy clara, es un centro muy bien tirado, pero Medina cumple con la gran tarea de... Y creo que lo hace más porque es más defensor central que lateral. Sí. Entonces por ahí cierra bien y por eso supo poner el cuerpo para evitar que el jugador de Austria hiciera la diferencia.
1: pero sinceramente no está bien Argentina. Es el partido que preveíamos más difícil, pero este nivel de Argentina no lo pensábamos, con haber ganado el primero de la manera que lo ganó.
7: No está fino, no está fino
1: el equipo. El último pasecito, ¿viste? El último pase final, la última elección, ahí no estamos bien.
0: Ahora, y si tenemos que diseminar al seleccionado argentino por líneas, ¿se ve una defensa que está, que es confiable, que está bien, que está firme, o no tampoco en la fase defensiva?
1: No, yo no creo que tengamos tanto problema defensivamente. Hoy para mí tenemos problemas en los dos mediocampistas, de Poli y Fernández.
2: Yo creo que hoy es un partido, si Paredes está bien, para que entre, juegue y maneje la pelota, estar bien.
1: Sí. Pero después no entró mucho en juego, salvo el gol que participa, después no entró mucho en juego, Fernández.
7: Yo pienso que el problema no es lo defensivo, el problema es el manejo del balón.
0: Claro. No, yo solamente quería preguntarles, para ir tratando de analizar línea por línea, en qué veían bien o en qué veían flojo el seleccionado argentino.
7: Yo pienso que defensivamente está bien, porque vea que al equipo no le han creado ocasiones de gol.
2: ¿Qué, Diego? Van 70 minutos y fue un centro. Sí. Que es la especialidad que a lo que ellos juegan,
7: y el tiro libre.
2: Y después un tiro libre, o sea que en defensa Argentina no ha sufrido.
1: Bien, la vez, sí.
0: Estamos esperando informes desde Filadelfia, porque hay problemas de clima, problemas de rayos, de tormenta en realidad, y no se sabe si se va a jugar el Francia-Irak. Hay tiro de esquina para el seleccionado argentino, tiro de esquina Ford, vehículos hechos tan capaces como tú, pero obviamente si aquel partido se juega, lo vamos a tener en fútbol de primera, que comenzará a las 5 de la tarde a la derecha de los Estados Unidos, pegado llegará Noruega con Senegal, y cerraremos la jornada este día lunes 22 de junio con el Jordania Argelia. Messi, el encargado del tiro de esquina, le pega de zurda a Lionel, cabezazo fuera de Otamendi, se había cruzado, fue Nico González, finalmente lo vi saltar Otamendi, era Nico el que le metió el parital derecho, la pelota cerca del palo zurdo del marco defendido por Schlager, y saque de arco para Austria.
2: Es que Austria no hace hombre a hombre, hace una zona, y en esa zona Nico González va en velocidad y empalma bien la pelota, la cabecea al segundo palo, por poco es la diferencia de Argentina.
1: Tiene muy buen jugador Nico González, es un jugador medio raro a veces cuando se apura, pero es cumplidor, es eficaz.
0: La pelota la domina en la salida y toca en retroceso Friedel. La está pidiendo Laimer, que con el ingreso del número 23 pasó a jugar por la derecha, porque claro, había dejado la cancha ya Stefan Posch. La busca en corto otra vez Friedel. La está pidiendo Danzo. A él se la cede Seinwald. El que fue a ubicarse en la mitad del terreno fue el número 22 Pras. Por eso Seinwald retrocede a la posición del segundo zaguero central. Ahí domina la bola después de que pasa por los pies de Friedel y la cruza para Kevin Danzo. 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
0: La lleva Laimer, lo encara Nicolás González, lo quiere sacar a pasear, se asocia ahora con el mismo retroceso de González, que adivina todo, quiere evitar Nico González el córner, llega cómodo a la pelota, tocaba finalmente con Medina, la cubre bien Enzo, que cae foul contra Enzo Fernández de parte de Schlager, y tiro libre para el seleccionado argentino. Estamos en 75 minutos de partido y el marcador. 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Está ganando la Argentina 1-0 con gol de Messi.
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1: Medina, no, querido. No.
0: Se mete a decir no Medina, no Medina, no, porque Medina fue a querer ganar de guapo la parada, lo empuja Laimer, y Laimer, que no entiende por qué el árbitro le muestra la amarilla a él, lo va a explicar el señor Javier Castrelli.
4: Pero es que es Laimer el que se planta de una forma desafiante, y obviamente que Medina le hizo frente y lo hace caer. Lo empuja con ambas manos. Están bien amonestados los dos, pero bueno, esto es consecuencia también de las imprecisiones del árbitro.
0: Claro,
4: si me permite.
0: Claro, claro. Completamente de acuerdo.
2: Y a tener en cuenta que Austria lo que hace con sus cambios, saca su defensor central del lado izquierdo y su lateral izquierdo, fortaleciendo esa zona, hace varios movimientos en defensa, y esto implica que se tienen que acomodar al nuevo juego, ¿no?
0: Amonestados entonces Konrad Laimer y Facundo Medina, son los dos que vieron la amarilla, que están en cancha. En el primer tiempo la amonestación la había recibido Stefan Posch, pero ya no está en el terreno de juego. Hace unos minutos que fue reemplazado por el señor Ralf Rangnick. Intenta Austria por el sector de la derecha con Romano Schmidt, el que juega con el verde en el verde Bremen, se le deja al de Tottenham, hablo de Kevin Danso, y ahora se la dan al del Bayern, como es Laimer, que le da indicaciones a Danso para que vuelque el fútbol sobre el sector de la izquierda. Pasa la redonda por los pies de Friedel y después de Javier Schlager, futbolista del Leipzig, también de la Bundesliga Alemania. Y digo la Bundesliga alemana sin temor a la redundancia, porque justamente en Austria el torneo se llama Bundesliga. Mira la Argentina cómo mueve la pelota, burro de un lado al otro, el seleccionado rival.
9: Sí, no ejerce presión, están agrupados ahí en la zona, en el último cuarto del área, pero noto que es peligroso lo que está haciendo Argentina. Tiene que agarrar la pelota, adueñarse y tratar de hacer un segundo gol, porque el partido no está definido.
0: Y por eso va Messi y gira sobre su propio sector para ser rodeado por tres rivales, y la limpia con Bacalister, que a su vez se la daba para que juegue un corto Medina con Nicolás González. La vuelve a tener Alexis Bacalister. Toca por lo bajo para el nuevo jugador del River, Otamendi, y la terminaba perdiendo ahora inexplicablemente De Paul. Y lateral para la selección de Austria. El árbitro frena el avance del combinado austríaco porque hay un cambio. Se va a venir Wimmer con el número 21, va a dejar la cancha Schmidt. Jugador por jugador, ¿no? Bueno, eso es lógico, pero digo, puesto por puesto, es lo mismo. Lo único que falta es que saquen un jugador para meter un aguatero.
9: Difícil.
0: Sí, casi imposible, diría. La pelota la maneja en la mitad de la cancha, dentro del círculo central. Danso, se la cedieron a Laimer, toca y va, busca ganar en velocidad y lo consigue, llega al fondo, tiene que barrerlo, llegaba Martínez, Lisandro, pero sí Martínez, Emiliano, que queda sentido, acusa un golpe de Arnautovic, el ahora capitán tras la salida de David Alaba. Lo van a tener que atender al Dibu, burro.
9: Sí, la imagen del equipo, tan como atado, tan irresoluto, no sé cómo está Argentina.
2: Es que me parece que en esta jugada Lisandro Martínez tendría que haber cerrado desde antes, dudó, y por eso dio tiempo a que Laimer llegara y empalmara la pelota.
9: Pero estamos jugando con el cuchillo ahí.
2: Sí, Argentina tiene que intentar liquidarlo, porque en cualquier momento Austria, que no llega con claridad, puede llegar a empatar el partido.
7: No ha podido recuperarse.
9: No se recuperó, tal cual, pibe. Y aparte puede tener un rival peligroso, te sigue, te exige, corre, mete. A sus cualidades técnicas quiere tirar paredes, pero está peligroso.
2: Y que va cada vez adelantando más su línea, ¿no? Sí.
0: La lleva Nicolás Otamendi. Vamos a ingresar en los últimos, bueno, entre comillas, 10 minutos del partido, porque después cuando lleguemos a los 90 tendremos que ver cuánto adiciona el árbitro. Y una doble giro de Lionel y cambia de frente de manera extraordinaria para ponerle en Nicolás González, centro al medio, rebotaba en Wimmer y evita el córner el guardameta Alexander Schlager. Tampoco en esa pelota dividida de ligado la Argentina no le ha quedado un rebote al favor,
2: No, y ahí Nico González se esperó y esperó a que llegara Messi. Yo creo que tenía otras opciones de pase.
0: Balón en los pies para hacer salida por parte de los austríacos de Friedel. La juegan hacia atrás con el guardameta Schlager. Se la dan a Danso. Y Danso se la regresa al hombre de los guantes. Desde la puerta de su propio área se la tira a Friedel sobre el costado izquierdo. Balón a dividir. Saltaba y no podía ganarla allí Medina, que termina rechazando el córner. Cuando parecía que se la llevaba Arnautovic. Hay tiro de esquina Ford. 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Córner para Austria desde el sector izquierdo. Y se va a venir Leandro Paredes en la Argentina. No llega a ver quién se va.
2: Rodrigo de Paul.
0: Bueno, ingresa Paredes para reemplazar a Rodrigo de Paul. Y no sé si no quedó sentido Medina, Y se va a ir Medina porque está Tagliafico próximo a ingresar. Sí, se va Medina para que ingrese Nicolás Tagliafico.
9: Calambre.
0: Dice Burro Calambre de Facundo Medina. De todas maneras, me parece, Jorge, que ha rendido a Medina en la posición de lateral izquierdo.
9: Muy bien, los dos partidos muy bien, muy bien. Es un pibe que caradura, de alguna manera caradura, se anima, tiene personalidad. A veces se pasa de rosca como en la situación de la amarilla, pero rindió más allá de la expectativa.
0: Le pega Savitzer, cabezazo defensivo de Nicolás González. La pelota fuera y lateral para Austria. Logra querer hacer rápido con Alexander Pras. La tiene Pras, levanta la vista también el centro, tiene que pegar el grito al Dibu y la descuelga del cielo de Dallas en un estadio enorme. La baja muy bien el gigante arquero de la selección albiceleste.
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0: Me parece que lo mejor que le puede pasar a la Argentina es que este partido se termine, ni que hablar de la victoria, ¿no? Y después barajar y dar de nuevo.
9: Sí, tal cual. Hasta ahora hizo el gol el mejor, pero como equipo no rindió en este partido Argentina. A lo que estamos acostumbrados, obviamente. Por ahí un partido malo lo tenés en este Mundial y ojalá sea este.
0: Ahora puede ser, porque es lógico, hizo el gol y nada más se le puede pedir a Lionel. No. Pero puede ser que hasta el rendimiento del equipo lo haya hecho pagar a él.
9: Y en este caso sí, porque no apareció el equipo que debería aparecer. En algún momento el mejor jugador del mundo puede tener estos problemas, pero el equipo no. Y acá esto es un concepto grupal del equipo que no rindió.
2: Pero también puede ser que cuando este equipo ve que su figura máxima no rinde al nivel que está, también puede caerse un poco.
9: Pero Chicho estaba acostumbrado, acordate de la final de la Copa América contra Colombia. Leo Sali gana, jugó contra Brasil la eliminatoria, ganó 4-1, ya ha jugado sin el Rey. Lo que pasa que estando en cancha puede suceder eso, ¿no?
2: Lo que pasa es que eso es cierto, sin el Rey, afuera.
9: No, de pero local,
2: por eso, cuando... No, digo afuera de la cancha. Una vez tenerlo ahí, ustedes como con la manera de jugar, como nos pasaba a nosotros con el pibe, si él no aparece, a uno lo contagia. Porque uno siempre quiere dársela a él, y si el enganche, el famoso, el mejor jugador del mundo, no está claro, obvio que también te va
9: puede
2: a poner.
9: Puede ser.
2: Yo diría que es de las dos cosas.
0: Avanza Laimer, lo espera Nicolás González, tocaba por el sector de la derecha para Bieber y buscaba la devolución, pero Bieber pisa la pelota y se cierra sobre el eje del terreno, perseguido por Nicolás Tagliafico. El balón en los pies de Seibal, jugó en retroceso para Danzo y este todavía más atrás con el arquero Schlager. Tiene que salir del fondo la Argentina, tiene que adelantar las líneas y Messi, que se encarga de ir a marcar a quien soltaba la pelota rápidamente hacia atrás, que era Friedel. Ya la maneja Danzo, lo va cortando, no podía Enzo Fernández, cabeceaba en la mitad del terreno Bimmer, la aguanta Gregorich, al cual le rebota el balón, se va por un costado, el lateral para la Argentina, y se viene un cambio más en la selección austríaca. Se terminó el partido para Michael Gregorich. Ingresa al campo Chukwuemeka, el futbolista del Borussia Dortmund, Karni Chukwuemeka. Hombre que ha nacido en Viena, que fue futbolista del Chelsea y que hoy por hoy está en la Bundesliga de Alemania después de haber surgido desde el Aston Villa. Paredes que le daba indicaciones para que juegue en retroceso Alexis McAllister. A ver si el ingreso de Paredes libere un poco a Alexis y si ayuda al juego de Enzo Fernández. Un apagado Enzo Fernández el día de hoy, como lo comentó en varias oportunidades Jorge Burruchaga y como también lo hablaron Chicho Serna y el pibe Valderrama. La está solicitando Paredes, a él se la deja Licha Martínez, quiere ir a presionar la salida de Argentina Chukwuemeka, lo propio sí Arnautovic. Buen pase de Martínez en profundidad, entra el área Nico, enganchó, está el segundo, le pegó de derecha, lo traban justo, llegaba Enzo y la pelota que rebota en Friedel. Parecía que podía caer el segundo de la Argentina, pero no llegó a definir González y tampoco Enzo Fernández. Y ahora la réplica de Chukwuemeka, se mete Arnauto, ojo con Bieber, viene el centro pasado y devuelve Tagliafico con la cabeza, saltaba Enzo y perdía, y Arnautovic que quiere casi 2 metros, vive Arnautovic y le gana, viene Licha Martínez, pero remete Laimer que la soltó para Bieber, enfrenta la marcación de Nicolás González, jugó el retroceso para Seibal, la va cambiando ahora para que desde la mitad del terreno la deje en corto Javers Lager y Savitzer que la abre por el sector zurdo para Pras, centro por lo bajo y revienta Nicolás Zetamendi que le dice a todos salgan desde el fondo muchachos, hay lateral para Austria.
2: Qué buena jugada la de Argentina, un pase largo y lo que pedía el burro hace mucho rato, que tuvieran velocidad por los costados. En esta vez Nicolás llega muy bien, la definición no fue igual,
1: no fue la mejor
2: pero creó bastante peligro.
1: Sí.
2: Y como al rebote, ¿quién llega? Enzo Fernández, que siempre pisa el área rival.
1: Sí. Que para mí hoy Argentina, a diferencia del otro partido, y vuelvo a los mediocampistas, rotaron permanentemente la otra vez. Hoy jugaron fijo y Fernández por izquierda y De Paul por derecha. Y al tener menos rotación, tiene menos fluidez de movimiento y de juego.
2: Y menos contacto con la pelota.
1: Claro,
7: porque jugaron fijo en posición.
1: Porque lo hacía jugar casi de espalda, a veces jugaban los dos.
2: Y ahí vemos la repetición.
7: En el partido pasado le dio libertad.
1: Lo mejor de todo. Y porque a través del movimiento de ellos generaba movimiento en lo demás. Al quedarse estático ellos hoy... ¿Habrá sido una orden o habrá sido el partido regular que está haciendo la Argentina? ¿Qué sé yo?
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0: Habría que hablar, por lo menos desde mi punto de vista, claro que cada uno de ustedes tiene opinión propia, pero hay varios momentos del partido, porque uno no puede obviar el hecho de que Messi haya malogrado el penal y después llega la anotación del 10, que a su vez roba la pelota y se ponen todos de pie para verlo a Messi que toca con Enzo, a ver si acelera, se mete en el área Julián Álvarez, pero la pelota de Enzo vino para Lionel, que buscó en retroceso a Paredes y lo anticipó Arnautovic, arma la contra, mala entrega de Bieber, pero se la devuelve en el rebote Otamendi como entregándole otra oportunidad al 21 rival, el árbitro que le dice a Otamendi que le dé espacio para poder ejecutar el tiro libre que le pertenece a Austria.
1: Sí, yo no entiendo, hace el foul y quiere pelear, está ganando 1-0, no te pelees, no quieras ganar una amarilla al pedo.
2: Lo que pasa es que el árbitro ha sido tan permisivo que esto todo lo pueden hacer.
4: Sí, más como bueno, Otamendi, ¿no? Pero cada vez que Otamendi sale de su posición natural comete falta y se queda para beneficiarme la defensa.
0: En criollo se entendió que lo que quiso decir burro, ¿no? Que hizo una infracción sin sentido.
1: Perdón.
0: La tiene Pierre Martínez.
1: Estoy asustado.
0: La saca, digo, si está con miedo, te estoy teniendo nervioso. ¿Qué pasa? Sos campeón del mundo y estás con nervio.
1: No,
0: eso dejáselo a otro.
1: Es fundamental, este partido es fundamental, Diego.
0: La cruza Leo, la lleva Julián. Será gol de Tagliafico. Enganche y pégale, Julián. Va a sacar remate de pierna derecha, no, se la cede ahora Enzo Fernández que hace la pausa, juega con Paredes, Paredes toca para Alexis, Alexis con Paredes y Paredes que la va a retroceder para Licha Martínez que a su vez la va a descargar por la izquierda con Tagliafico, prefiere jugar más atrás todavía para que desde el círculo central vaya saliendo Nicolás Otamendi, la juega en retroceso Nahuel Molina, lo propio hace Otamendi para con Lisandro Martínez, intentaba completar la medialuna para escapar desde la mitad de la cancha pero prefieren abrirla ahora para Alexis que viene a bajar hasta el círculo central casi a buscar el balón y arranca Tagliafico por la izquierda, lo tiene Nicolás González, lo abastece con la pelota, lentamente se mete en el área rival, Julián Álvarez, foul, que le terminan cometiendo a Nicolás González. Hay tiro libre para la Argentina, el tiempo extra presentado por Verizon, el patrocinador oficial de la Copa del Mundo de la FIFA 2026.
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0: Jugaremos 5 minutos más. Con tranquilidad va caminando Lionel a buscar la pelota. Desde allí, si la acomoda el zurdo, salvo que frote la lámpara y que meta un cachetazo con la cara externa del pie izquierdo, uno tiene que pensar que va a venir una acción preparada. Ahora, si es por arriba o si es por abajo, no lo sabemos. Lo que sí entendemos que la zurda educada del 10 va a hacer que el balón le llegue a alguno de los suyos. Le pega Lionel al segundo palo, ni una cosa ni la otra, la termina sacando Bemer, y ahora el que la adelanta es Chukwuemeka, aunque cubre la espalda de casi todos Paredes, toca hacia atrás para Molina, la adelanta Leandro Paredes, se la rebota Enzo Fernández, y la va recibiendo Rotamendi, y este es Lisandro Martínez para manejar el balón en el eje del terreno, hasta el último sector jugó con otro Martínez, con Emiliano, la dividía, buena respuesta de cabeza desde el círculo central de Danzo, cuando el árbitro marca infracción contra Chukwuemeka. Hay tiro libre para Austria y amarilla para Paredes. Inexplicable.
2: Qué increíble.
0: Sí.
2: Con todo lo que ha sucedido, que en una de estas saque la tarjeta.
0: Está bien mostrada la amarilla.
4: Sinceramente, porque fue una pelota dividida que no se alcanza a percibir realmente si tomó contacto Paredes con el jugador. Pero bueno,
0: pero Javier, vos dijiste algo recién que tenés mucha razón. Empieza a sacar las amarillas ahora que debió haber mostrado antes y en otras circunstancias.
4: Y ya desde el primer tiempo.
0: Claro.
4: El egipcio está impreciso como argentino.
0: Había mano allí de Enzo Fernández y tiro libre para Austria, que lo quiere acorralar a la Argentina, pibe, en el cierre del partido.
7: Sí, sí, sí, pues le da el balón, le dio el balón, y ahí anda, es peligroso ese equipo, buscando un centro, buscando una falta, porque tienen jugadores muy altos.
0: Lo noto a todos ustedes muy nerviosos, saquea el cierre del partido.
9: Esta es la bola del partido.
0: Están sufriendo más que los jugadores. Le va a pegar Savitzer, será la pelota del partido, como dice Jorge Burruchaga, uno de nuestros campeones del mundo. Viene al segundo palo, la cabecilla danza hacia el medio, está fuera, el testazo de Bieber que se pierde cerca del palo derecho del marco defendido por el Dibu. Se toman la cabeza los hinchas de Austria, también los fanáticos argentinos, cerca de la igualdad. En el final del encuentro estuvo Austria, Burru.
9: Como lo decíamos, de pelota parada podían generar peligro, y este fue realmente peligroso. Se le sale el cabezazo bien tirado medio metro, pero si llegaba al arco no llegaba el arquero, no llegaba el libro.
2: Como pocas veces pasó en esta jugada, que casi siempre que hay dos cabezazos en el área termina el gol. Por suerte para Argentina no sucedió.
0: Trababa Lionel, el balón deriva donde está Pras, Alexander Pras, que se la deja Savitzer, la guarda Nautovic dentro del área rival, la domina Chukwuemeka, tocó de cachetada para Bemer, la devolvían hacia Chukwuemeka, que llega velozmente al fondo, juega en retroceso para Bemer, Pras que le está dando indicaciones a Savitzer para que toque hacia la ubicación de Seymal y marcaba. Ahora Nicolás, si le hace bien el gol, porque la lleva Messi, y por el medio pica Julián Álvarez, y se la cruza para Julián, está el segundo, y la recibe Julián cara a cara con el arquero, le fina, le pegó, tapó el arquero, llega Nico, tiene otra oportunidad, se la ceden a Messi que la domina de pierna zurda, lo deja el arquero en el camino, le dio, le traban el remate, Messi, gol, gol, defendiendo el hombre que le quema los libros a Freud. Marca el quinto suyo en el campeonato, marca el segundo de Argentina, le pone el punto final al partido la zurda de Lionel, el mejor jugador del mundo, y mira al cielo, porque en el cielo está el Dios Maradona, a 40 años de aquella actuación descomunal en el Estadio Azteca, con los dos goles de Diego. Lionel, el mejor discípulo del Dios del fútbol en la tierra, dice que Argentina le gana a Austria 2-0.
2: ¿Quién sino Messi? Para el nivel que hoy presentó Argentina, un contraataque manejado de la mejor manera, se la deja servida a Julián, Julián remata, no claro, y cómo acompaña a Paredes, que es quien llega al área, recibe el rebote, se la vuelve a servir a Leo, vuelve y remata, y vuelve y le queda servida. Esa es la jugada de los goleadores.
1: Un monstruo, está jugando como un pibe de 20 años. Realmente hoy hizo un partido un chico de 20 años, jugó dos partidos enteros. Decíamos que no podía llegar, no podía aguantar. Yo mismo decía que tenían que dosificar, pero no lo puede sacar este equipo. No lo puede sacar, una bestia. El gol que hace tirándose al suelo es el reflejo de cuánto quiere ganar este último mundial de su vida.
0: No lo puede sacar a Messi, pibe.
7: No, ¿para qué?
0: ¿Para qué?
7: Ni para
0: ¿pa
7: aplauso.
0: ¿Para qué? Claro.
7: Oiga, ni para aplauso.
0: Ni para aplauso.
7: No.
0: Y va Messi, va. Para el tercero, tira un caño, lo frenan a Lionel. Bueno, lo frenan es una manera de decir. Con foul, porque nadie lo puede parar. Es una locura. El hombre que, como decía, y digo, y lo voy a repetir hasta el hartazgo, es el que mejor entiende la relación entre la pelota y el arco, es la figura una vez más del partido. Y una mujer de 100 años con el cartel diciendo que ella tiene 100 y que es fanática de Messi, y ojalá Lionel le dé la camiseta. Dios quiera que esto suceda, y será una imagen que recorrerá el mundo como ya recorre todo el planeta lo que ha hecho otra vez el 10. ¡Gana la Argentina! ¿Y será que de este tiro libre anota el tercero? Yo me voy, ¿eh? Yo les digo una cosa, prepárense,
2: porque
0: si Messi llega a anotar este gol de tiro libre, habrá sido todo para mí en la transmisión. Los respeto, los quiero, los adoro a ustedes, pero yo me voy. Le pega a Lionel, va Messi, afuera, afuera el remate, 1-2 metros, Sancho, respecto de la base del palo derecho del marco de Schlegel, terminó el partido y la Argentina, con Lionel, sonríe, ha ganado la albiceleste por 2-0, lo vivimos, lo disfrutamos en Fútbol de Primera, la radio del Mundial.
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0: La felicidad del 10 argentino que contagia a todo un país. La sonrisa de Messi es la de todos aquellos que están enfundados en la camiseta albiceleste. Lo tenemos a Nico Cantor a pie de cancha esperando a los protagonistas del seleccionado argentino. Nico.
27: Diego, ¿qué tal? Bueno, te mando un saludo y a toda la mesa. Estamos acá esperando que salgan los jugadores, pero el feeling acá en la zona flash es de no creerse lo que acaban de ver. Otra vez Messi rompiendo el récord de máximo goleador en las Copas del Mundo, incluso con un penal errado. Acá esperamos a los protagonistas.
0: Muy bien, cuando tengas a alguien, sé que así sucede, por favor, pegaros el grito, tenés la prioridad, Nico, mientras nosotros acá empezamos a analizar lo que fue el partido, Jorge.
1: De la selección argentina, un partido en el cual arrancó ganando con un penal, mejor en el primer tiempo de los 7 minutos, pero no fiel a su historia, a su juego, contra un equipo de Austria que se jugó un partido a su manera, con lo que podía, con los centros, que nos complicó. Y realmente hoy ganamos por la actuación genial del mejor jugador del mundo hoy, Lionel Messi. El equipo hoy no estuvo a la altura, los mediocampistas estuvieron muy estáticos, no le dio mucho juego, pero Argentina gana igual. Y esto es bueno a veces, ganar sin jugar bien, pero para llegar a más arriba tiene que mejorar de este rendimiento de hoy.
0: Contame, Nico, ¿qué estás viendo por ahí, por la zona, si ya tenés cerca alguno de los futbolistas de la Argentina?
27: Todavía no ha salido nadie de la selección argentina. Acá está llegando Paredes, pero recién entra la zona flash. Te aviso si tenemos algún jugador.
0: Muy bien, seguimos en Fútbol de Primera, la radio del Mundial. En este después del fútbol ha ganado la Argentina 2-0 con doblete de Lionel. 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
6: Hay que seguir por este camino, preparándonos, esforzándonos como lo venimos haciendo para seguir paso a paso en este Mundial.
7: Dime algo que no se haya dicho de Ete, de ese extraterrestre que acaba de salir por aquí con el 10 a la espalda, que lleva 5 goles en 2 partidos, que hoy marca 2, que se convierte en el máximo goleador en la historia de los Mundiales, que va a cumplir 39 años, Julián, es que no sé qué decir.
6: Bueno, impresionante, la verdad que, como decís, ya no hay muchas palabras para agregar, lo vemos todos los días, tantos años demostrando su magia, su talento, es el mejor de la historia y nosotros tratamos de disfrutarlo siempre.
7: Escucha, yo he escuchado esto de que España, Argentina, Uruguay, ¿a cuál queréis?
6: No, a nosotros cualquiera nos enfocamos
7: España en... España no, dime que no.
6: No, bueno, obvio, si se puede evitar, sabemos que es un gran rival, pero nada, al final, que para llegar a la final hay que ganarle todo, así que estar enfocado en nosotros y ir paso a paso.
8: Julián, ¿y vos?
7: ¿Candidata Argentina?
6: No lo sé, hay muchas selecciones muy buenas, pero sí que vamos nosotros por ese gran sueño de vuelta.
7: Gracias.
8: Bueno, ahí estaba Julián Álvarez.
9: Muy bien, Nico, seguimos por allí en la zona mixta esperando la palabra de algún jugador. Como te dije, tenés la prioridad, nos pegás el grito si es que algún futbolista del combinado albiceleste que tenga la amabilidad de hablar con nosotros. Pibe, ¿qué te dejó el partido? ¿Feliz con lo que ha hecho Messi?
10: Sí, claro que cómo no vamos a estar felices, y marcar 2 goles más cuando el equipo no juega bien. Pero bueno, el equipo no jugó bien, ganó y clasificó porque ya está en la otra ronda. Entonces es la tranquilidad que tiene el equipo. Pero cómo no, yo me puedo contento, claro que sí.
9: ¿Chicho?
11: Bueno, bueno, ya es caer sobre lo mismo, saber que no ha sido un buen partido en líneas generales para Argentina. Una Argentina que en el primer tiempo hizo el primer gol, había errado un penal, no jugó bien, no sufrió, y en el segundo tiempo, en un par de jugadas, Austria le creó peligro, como fue la pelota quieta y un cabezazo que pudo haber tenido otra suerte. Respondió bien el Dibu,
12: sí.
11: pero indudablemente que no fue un buen partido, y que hay jugadores que se les nota que no andan en buen nivel, y uno de esos muy claro es Julián Álvarez. A Julián se le nota la falta de fútbol, pero también qué bueno que ya clasificó y que para el siguiente partido puede empezar a generar esa tranquilidad y esa confianza, sobre todo en un hombre como Julián.
9: Javier, ¿qué le dejó el encuentro desde lo arbitral y también del resto?
13: Mucho que desear.
14: Estoy con McAllister,
9: A ver,
14: Alexis, ¿cómo estás vos? ¿Cómo está el grupo clasificados a la siguiente ronda?
15: Nada, súper contento, fue un partido durísimo, pero sabíamos que iba a ser así, porque ellos son al final gente, quizás una selección muy parecida a lo que es Alemania, ¿no? Jugadores fuertes, físicamente muy buenos, y que además saben cómo jugar al fútbol, entonces sabíamos que iba a ser así el partido, pero bueno, un resultado que nos ayuda mucho, y obviamente Leo, que siempre marca la diferencia.
14: Hablaba un poquito de Leo, máximo goleador en la historia de los mundiales. ¿Pensaste que alguna vez ibas a pisar el campo jugando con el máximo goleador de los mundiales?
15: No, la verdad que es increíble, no hay palabras para describir lo que hace. Obviamente desde chiquito que uno siempre lo mira y era un sueño, y voy poder vivirlo, lo disfruto mucho. El otro día escuchaba a mi viejo que decía, una cosa es verlo de la tribuna, otra cosa es verlo en la tele, y yo le diría que otra cosa es verlo adentro de la cancha al mismo nivel. Las cosas que hace son simplemente increíbles, la forma en la que reacciona en el último momento a las cosas que van sucediendo, así que nada, contento de que pueda estar disfrutando y haciendo los goles.
14: Parece que todo lo que hace Messi como que impacta más, incluyendo cuando erra un penal. ¿Sintieron algún golpe anímico cuando él erra el penal en esos minutos después?
15: No, la verdad que no. Obviamente, quizás en el partido pasó porque se dio así, pero ya hemos tenido esta experiencia. Si te fijas, el Mundial pasado nos tocó contra Polonia, y él fue el primero que reacciona, entonces sabemos muy bien cómo tenemos que reaccionar a eso. A él no le influye en nada, porque sabe de lo que es capaz, así que contento de nuevo por él, por el grupo, y bueno, vamos por el buen camino.
14: Listo, Alexis, gracias.
16: Alexis McAllister.
9: Muy bien, la palabra entonces de Alexis. Javier, nos decía que el arbitraje dejó mucho que desear.
13: Gente, a la hora de poner un límite a los roces, a las brusquedades, terminó amonestando a cuatro jugadores, ¿no? Y vos fíjate que tres de los cuales se produjeron por enfrentamiento, por pavadas, ¿no? Por él no estar presente a la hora de poner el límite. Aparte de eso, tenemos que sumarle que tampoco estuvo fino y asertivo en las faltas técnicas. Yo quisiera verlo otra vez, pero me da la impresión que el primer gol de Argentina sobreviene como consecuencia de una falta en la mitad de la cancha a favor de Suiza, de Austria, no sancionada. Me da la impresión, lo tengo que ver otra vez. Pero de esas situaciones en las que obviamente no estaba para nada de acuerdo con lo que estaba sancionando, ocurrió todo. Y la utilización del recurso táctico, sistemático, como forma de frenar a Messi en los momentos del partido que Messi frotaba la lámpara, se puso en evidencia, y él tampoco amonestó por eso. Es decir, que fueron varios los baches que estuvo en materia disciplinaria, muchos interrogantes en materia técnica, la ubicación en tres avances, uno de Austria o dos de Austria, que ahora estoy recordando, y dos de Argentina. Los jugadores tendrían que esquivarlo a él porque estaban en medio de la acción, sí, cuando el avance se desarrollaba en una zona central. Y bueno, lamentablemente no me ha dado una buena impresión. Creo que el arbitraje fue muy flojo, de los más flojitos, a pesar de que el partido no daba para más.
9: Muy bien, fue la palabra del señor Javier Castrilli en Fútbol de Primera. La radio del Mundial ganó Argentina 2-0.
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2: A veces, Burro, no importa la forma, lo importante es ganar, ganó Argentina.
3: Sin duda, más en un mundial, digo. Más en un mundial, un equipo de Argentina que no fue lo que nos acostumbró el primer partido y como venía antes. Pero bueno, enfrente tenía un rival, como lo dijimos en el largo de la transmisión, que era el más complicado del grupo, realmente lo complicó por el bajo performance de nuestra selección argentina, errando un penal Leo, que esto no es común, pero bueno, ahí el equipo sintió el golpe, se repuso con otro gol de él. Y ganó con dos goles de él que le dio vida al equipo, porque el equipo sin él, cuando desapareció un momentito, no reaccionó. Yo creo que fue un equipo de los mediocampistas de Argentina que no jugaron bien. Pero bueno, es mundial, ganás y estás clasificado, tenés el entrenador posibilidad de rotar y hacer jugar a chicos que por ahí no tenían ritmo. Pero qué hace con Messi, seguramente querrá jugar. Yo desde mi punto de vista lo dejaría para 30 minutos finales. Hay que cuidarlo, el rey, me parece muy importante.
2: Muy bien, gracias Jorge, por estar
3: gracias
2: con nosotros.
3: Vos.
2: Pibe, muchas gracias por acompañarnos,
4: No, nos la pasamos muy bueno. Argentina ganó, Argentina clasificó y hay que esperar el próximo partido.
2: Chicho, lo mismo para vos.
5: Bueno, muchas gracias. Messi sigue cada día, uno cree que ya pensamos en Rusia, en Qatar que se retiraba y ya hoy lleva 18 goles en mundiales.
2: Javier, muchísimas gracias por su participación y por enseñarnos todas las transmisiones.
6: Al contrario, Diego, un gusto y un honor compartir esta mesa con todos.
2: Muy bien, seguimos en Fútbol de Primera. Estamos en la radio del Mundial. Ha ganado la Argentina 2-0 frente a Austria. 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
10: Nos vamos despidiendo en la transmisión del día de hoy de lo que fue la victoria de la selección de Argentina, que ya se aseguró la clasificación a la siguiente fase. Ahora tendrá que esperar el partido de Jordania, porque si Jordania no gana, se asegurará el primer puesto y jugará en Miami los 16avos de final del Mundial. A nombre de todo el equipo de producción de Fútbol de Primera y bajo la dirección de Andrés Cantor, soy Diego Pezolano, les agradezco por habernos acompañado durante los relatos de la victoria de la selección argentina por 2-0 frente a Austria. Sigan con nosotros porque ya se viene el partido entre Francia e Irak. Un lunes repleto de fútbol, repleto de mundial. Chau.
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No se mueva de nuestra sintonía, que ya venimos desde Filadelfia con Francia e Irak. Y solo por Fútbol de Primera, la radio del Mundial.

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3: Segundo partido de la jornada futbolística hoy a través de Fútbol de Primera, la radio del Mundial. Estamos en Filadelfia para el partido donde Francia busca convertirse en una nueva selección clasificada a la siguiente ronda. Hoy enfrenta al conjunto de Irak, viene de ganarle en el partido anterior Francia a Senegal 3-1, Irak de perder ante el conjunto de Noruega 4-1, y hoy el equipo de Didier Deschamps, con la presencia de Kylian Mbappé, que va a su partido número 16 en la historia de las Copas del Mundo, va a buscar esa clasificación a la siguiente ronda. Estamos transmitiendo en la cabina Ford, vehículos hechos tan capaces como tú, con la dirección general de Andrés Cantor, con Claudio Gutiérrez en los controles, con Nico Bravo en la producción, con Néstor Racino en la coordinación de esta transmisión que estaremos compartiendo con el equipo mundialista de fútbol de primera, con Manolo Sol, con Mauro Silva, con Daniel Chapela y quien les habla, Jesús Eduardo Acosta, por Fútbol de Primera, la radio del Mundial.
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3: Seguimos en la cabina Ford, vehículos hechos tan capaces como tú, esperando el arranque del partido entre las selecciones de Francia y de Irak. Recibimos el saludo de Manolo Sol. Manolo, hoy Francia a buscar esa clasificación a la siguiente ronda con 13 modificaciones que tiene el equipo de Didier Deschamps.
14: Así es, ¿cómo están? Encantado de estar aquí con ustedes en un partido más. Una selección de Francia que se vio realmente bien el partido anterior contra una selección difícil como es Senegal, ganándole por 3-1. Se da todavía el lujo de cambiar a 3 futbolistas. No había ni uno lesionado, deben de ser algunas cuestiones decisiones que no le habrán gustado, el día de hoy para mí debe de salir con una victoria tranquilamente la selección.
3: Mauro Silva, bienvenido nuevamente a Fútbol de Primera. Hoy Francia, el equipo de Deschamps, con Mbappé nuevamente como titular, par de goles en el primer partido, un equipo que pareciera no tiene puntos débiles, ¿no? Esta selección de Francia.
11: Sí, Jesús, qué placer estar aquí contigo, Daniel, Manolo y todos los oyentes de Fútbol de Primera. Es un equipazo, Francia, es un equipazo. Hace tres cambios, por ejemplo, Barcola entró en el primer partido, metió el gol. Para mí, este primer partido, Dembélé no estuvo muy bien, a ver cómo está hoy. Pero para mí es la mejor plantilla de este Mundial. Pero eso no importa, no gana el mejor equipo, gana el que quiere más. Así a ver cómo se comporta Francia hoy, pero yo estoy con Manolo, que debería ganar con tranquilidad.
3: Daniel Chapela, bienvenido.
15: ¿Qué tal? Un saludo para todos, Mauro, Manolo, Jesús, de acuerdo con ambos. Francia claramente mejor que su rival. Le costó el partido contra Senegal, sobre todo el primer tiempo, que fue bastante competido. En el segundo le encontró el camino a partir de algún movimiento que hizo Deschamps, centralizando más la posición de Olís. Vamos a ver si hoy repite algo de eso, si Dembélé y Barcola van por fuera, si Olís aparece por dentro, Mbappé persiguiendo a Messi, que hoy marcó dos goles y está en la cima de los goleadores de las Copas del Mundo.
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3: Continuamos en la cabina Ford, vehículos hechos tan capaces como tú, esperando el comienzo del partido entre las selecciones de Francia y de Irak, partido correspondiente al grupo I de esta Copa del Mundo. Decía antes de irnos a la pausa Daniel Chapela que Messi marcó triplete en el primer partido, segundo partido para Messi, marca un par de goles más, llega a 5, no puede perder el ritmo hoy, no Kylian Mbappé.
15: Y bueno, yo creo que la competencia entre ambos se retroalimenta. El otro día Messi hizo los 3 goles después de la aparición de Mbappé y sus 2 goles en el partido inicial contra Senegal. Y si en su momento fue Cristiano Ronaldo quien asusó a Messi en la búsqueda de los récords, hoy es el delantero del Real Madrid quien tiene el desafío de seguir en esa carrera, aunque probablemente le queden un par de mundiales más por delante, ¿no?
3: 16 partidos, Mauro Silva, llega hoy Kylian Mbappé en las historias de las Copas del Mundo con 14 goles para Kylian Mbappé.
11: Sí, es un jugador extraordinario. Seguro que lo que está haciendo Messi le motiva, ¿no? Y tiene una oportunidad porque la primera fase del Mundial es un momento que en teoría puedes aprovechar, sobre todo un Mundial con 48 equipos y hacer muchos goles y hacer su equipo ganar.
3: Pero no es solamente Mbappé, Manolo, ¿no? Es Barco la que va a estar como titular, es Olise que también va a estar en acción en el día de hoy, Ousmane Dembélé que no se viene en la primera fecha.
1: Están nombrando a 3, pero creo que podríamos nombrar
3: seguimos, ¿no?
1: Más porque esta selección, eso también es importante para un futbolista, ¿no? Que estés rodeado de gente que te pueda llevar el balón, que también pueda preocupar a los rivales para que te puedan abrir más espacios. Esta selección de Francia ya lleva varios años, varios mundiales, siendo uno de los protagonistas, teniendo unas camadas impresionantes de fútbol.
3: Esperamos el arranque de Francia-Irak por Fútbol de Primera, la radio del Mundial.
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3: Transmitiendo desde la cabina Ford, vehículos hechos tan capaces como tú, esperando la salida de los equipos. Juegan Francia y la selección de Irak, grupo I. Drew Fisher, el canadiense, será el principal del partido. Nos preparamos para el comienzo del juego por Fútbol de Primera, la radio del Mundial. 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
3: 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Ya están saltando a la cancha las selecciones de Francia y el conjunto de Irak para disputar este partido correspondiente al grupo I. Francia viene a derrotar a Senegal 3-1, la selección de Irak de caer ante Noruega 4-1. En ese partido anterior, Manolo, cuando Francia le costó en la primera mitad, ya en el segundo tiempo que marca el segundo, viene la reacción de Senegal, anota el 2-1 en Valle, pero enseguida vino Mbappé y puso las cosas en orden con el 3-1 definitivo.
11: Sí, es una selección de Francia que cuando le dieron espacio realmente
3: te liquida.
11: Se tiró, lo dijo Daniel hace unos minutos, cuando se tira Olis hacia el centro, tienen una coordinación, una complicidad entre Olis y Mbappé increíble. Se entienden a ojos cerrados cuando levanta la vista con el balón controlado y hay un movimiento de Mbappé con espacios, te liquida, y así lo hizo en dos ocasiones.
3: Mauro Silva.
13: Jesús, pues estos movimientos de Mbappé y los balones que le metió Olis en este partido, este equipo de Irak sufrió 4 goles contra la defensa. Hoy tiene que estar muy atenta porque realmente no es un delantero solo, tiene por detrás Olis, Dembélé, Barcolás, que es mucha gente buena, y más el banquillo.
14: Es un equipo que también te puede hacer goles de pelota quieta, solo trabaja bien, tiene gente que va muy bien por arriba. Es verdad que hoy no está Tchouaméni en el equipo titular, que es un jugador, digamos, que maneja el equipo desde el medio, pero cualquier sustituto en Francia tiene tanto más nivel que el que sale.
3: Por eso se habla, ¿no?, en un plantel con tanta profundidad que tiene Didier Deschamps en su última Copa del Mundo como director técnico de Francia.
11: Lo único para mí que puede dificultar algo a Francia es que salga con un exceso de confianza para este partido.
3: Veremos qué pasa. Escuchemos las notas del himno de Francia, la Marsellesa.

estamos en Filadelfia, en el estado de Pensilvania, en el Lincoln Financial Field, en el estadio de Filadelfia. Ahora escuchemos las notas del himno nacional de Irak, mi hogar, mi patria, desde el 2004, himno nacional de la República de Irak.

0: este partido se va a tiempo extra y ambos equipos van a tener que sacar fuerza de donde parece que ya no quedan. 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
6: 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Manolo Sol nos presenta la formación de Francia.
7: Con Maignan en el número 16 en la portería, una línea de 4 con Koundé y Lucas Digne. Por los costados, Saliba y Upamecano. Defensas centrales en la contención, Rabiot con Koné número 6. Olís por derecha, Barcola por izquierda, Dembélé como enlace acompañando a Kylian Mbappé en el frente de ataque.
6: Daniel Chapela con la formación del equipo de Arnold Graham, el técnico de Australia de Irak.
8: Con 3 cambios en relación al equipo que cayó ante Noruega: Basile el arquero, Hussein, Tassen Said, Hakam y Doski, los 4 del fondo, Alamari, Ismael Said y Zidane Iqbal en la mitad de la cancha con Ibrahim y Ahmed por los costados, Hussein Aymen, capitán y figura de este equipo como referencia en ataque, el cuadro que dirige Graham Arnold.
6: Un partido para Francia hoy, Mauro Silva, el conjunto de Didier Deschamps ante una selección que perdió 4-1 en la primera fecha y que hoy debería pasarle por encima a Francia, pero los partidos hay que jugarlos.
9: Debería pasarlo por encima para asegurarle, intentar asegurar el primer lugar en el grupo, que es importante también para que en teoría te toque un rival más inferior, ¿no? Pero eso nunca se sabe.
6: Estamos en una Copa del Mundo, Mauro. Cuenta regresiva, todo listo para el comienzo del partido que vamos a vivir a través de Fútbol de Primera Radio del Mundial. Comienzan los primeros 45 minutos. Sacó la pelota Irak y a lo Luis Enrique mandó el balón al fondo. No, saque.
8: Estos superaron a Luis Enrique. No la sacaron por el lateral.
6: Al saque de arco. Al primer saque de meta del partido, Daniel.
8: Arrancaron torcidos.
9: Manolo, cuando jugaba me gustaba tener el balón más que regalar contrario.
6: No hay confianza, ¿no? En tener la pelota. Hay que tratar de buscar el error del contrario, ¿no?
7: Nada aquí.
6: Estamos con el equipo mundialista de fútbol de primera con la dirección general de Andrés Cantor, con Mauro Silva, con Manolo Sol, con Daniel Chapela, quien les habla, Jesús Eduardo Costa, para esta primera mitad en Filadelfia, en el estado de Pensilvania. La pelota por el centro para Dayot Upamecano, va cambiando para William Saliba, avanza Saliba, va cambiando para Lucas Digne, que va a cruzar la mitad de la cancha, mete balón adelantado, buscando por el costado izquierdo del campo, la escapada acá por parte del conjunto de Francia, viene el centro desde el costado, la pelota la va sacando Akan Hashim, envía la pelota sobre la banda, pelota que intenta meter acá a Francia por el centro, buscando la entrada acá por parte de Kylian Mbappé, el balón que se perdió sobre la línea final, el primer aviso del partido, mándola para la selección de Irak acá por parte de Francia.
7: Y esto seguramente lo vamos a ver constantemente, Lucas Digne llegando ahí a línea de fondo y sus compañeros ahí apoyando, estuvo muy cerca en un disparo ahí que se va algo mordido y cerca Mbappé de empujarla al gol.
6: Primer aviso acá por parte de Francia en el arranque de juego, en apenas minuto y medio de la primera mitad, por Fútbol de Primera, la radio del Mundial. Va tratando de sacar la pelota ahora el conjunto dirigido por Graham Arnold, la selección de Irak, por parte de su arquero Ahmed Basil, hoy cambiando el arquero el técnico Graham Arnold, pelota que recupera por el costado Ousmane Dembélé, retrocede la pelota para Jules Koundé, Koundé más atrás ahora para Dayot Upamecano, Upamecano que cambia por el centro para Mohamed Koné, Koné con la pelota por el centro nuevamente para que salga con balón dominado, allí por el centro Upamecano, cambia para Lucas Digne, va recibiendo pegado al costado del conjunto de Francia, el partido está 0-0 en el minuto 2 de esta primera parte, la oportunidad ahora sobre la banda izquierda, la recuperación nuevamente por parte de Lucas Digne, el partido tiene la pelota Francia y se defiende ya desde el primer minuto la selección de Irak, pelota que metían larga, bien el cierre en la mitad de la cancha por parte de Alamari, va saliendo con la pelota el conjunto de Irak, no va a llegar a esta pelota Ibrahim Vallés, la termina recuperando finalmente Merhas Doski, recuperó la pelota en el costado, va cambiando nuevamente por el centro para Said Ismael, va a perder la pelota acá en la mitad de la cancha el conjunto iraquí por parte de Doski, hay tiro libre en favor de Irak, Daniel.
8: De entrada Oli jugando por dentro en una posición centralizada tal como terminó el partido contra Senegal, Dembélé va por un costado, Barcola por el otro.
6: Así se para en el partido, ¿no? La selección de Francia.
7: Tú y Daniel lo pidieron, vamos a tener trivia también.
8: ¡Oh, qué bueno, la trivia!
6: Reapareció con la trivia. Tenía días que no tenía trivia, Manolo, ¿eh? Sí. No, nos sorprende, Manolo, ¿eh? ¿Ya la pensó? ¿Ya la tiene lista?
7: La tengo, la tengo. Al minuto 7, acuérdate.
6: ¿Al minuto 7? Sí. Ni antes ni menos. Muy bien. La salida por parte de Irak. Alamari con el pelotazo muy largo, buscando la entrada por parte de Hussein. La tocaba de cabeza, retrocedía la pelota para Ahmed Kassem. Ataca la selección de Irak. Llega la marca por parte de Mohamed Toner. Robaba la pelota, no había falta. Cortó Dayot Upamecano. Balón al costado para Ousmane Dembélé, el balón se perdió al lateral, saque de manos en favor de la selección de Irak, Mauro Silva, 3.5 de la primera mitad, 0-0 el partido, pero Francia ya con la tenencia, con la posesión del balón y con la presión sobre el arco defendido por el arquero Ahmed Basil de Irak.
9: Sí, Francia empezó con agresividad, las líneas altas. Yo tengo curiosidad hoy para ver cómo se comporta Dembélé, para mí el primer partido tuvo una participación muy discreta, a ver cómo está hoy.
6: La salida por parte de Akan Hashim por el centro, dejaba la pelota para que intente robar allí por el medio Adrien Rabiot, la pelota la va ganando en el fondo la selección de Irak por parte de Zain Tassen, va sacando desde el fondo Tassen, mete pelota larga nuevamente al medio para Ahmed Hussein, balón que recupera en la mitad de la cancha nuevamente Mohamed Koné, al fondo la pelota ahora para Digne, atrás ahora para Mike Maignan, el arquero de Francia que toca en corto, la pelota ahora para Jules Koundé, arranca Koundé, se va Koundé con balón dominado, tocaba por Ousmane Dembélé, regresa para Koundé, no alcanza acá Koundé la pelota, la recuperación en la mitad de la cancha por parte de Amir Alamari, por el centro maneja el balón ahora Ismael, larga pelota por la izquierda, bien el cierre por intermedio de Barcola para robar la pelota, se apoya con Digne, atrás ahora para Mañán, Mañán en corto con la pelota para Saliba, Saliba cambia para Dayot Upamecano, son 4.5 del primer tiempo, Daniel Chapela, 0-0.
8: De los dos mediocampistas recuperadores que coloca Francia, Koné es el más posicional, Rabiot el que más rompe la línea y se incorpora a los circuitos de juego.
6: Cortaba a Kam Hashim, la pelota a la mitad de la cancha para que recupere nuevamente la pelota Amir Alamari, por el centro, tiene el control de la pelota la selección de Irak, nuevamente atrás para Khan Hashim, Hashim con el balón, dejando para su arquero Ahmed Basil, Basil con la pelota en la 5:50 en el área pequeña del arquero de Irak, metiendo pelota muy larga hacia el centro buscando a Ahmed Kassem, llega el cierre en defensa por parte de Lucas Digne, envía la pelota al costado, es lateral en favor de la selección de Irak, Manolo Sol, 0-0, minuto 5.
7: Sí, pero control total de la selección francesa, le falta nada más hacer esa jugada grande, pero estos 5 minutos yo creo que es lo que vamos a ver durante todo el partido, una Francia teniendo casi siempre el balón.
10: Así va a transcurrir el partido. Tocaba Ali Alamari. Por el centro Alamari. Dejaba la pelota para Zaid Ismael. Nuevamente con Alamari. Alamari desde el fondo metiendo un servicio muy largo. Tratando de conseguir por el medio a Hussein. Va sacando la pelota a Yus Gundé. Balón por el medio para que recupere nuevamente la pelota la selección de Irak por parte de Ali Amir Alamari. Perdió la pelota. La va consiguiendo Lucas Digne. Metiendo balón adelantado a la mitad de la cancha para que arranque con la pelota. Ahora Kylian Mbappé se va por el centro. Se escapaba con la pelota. Lo bajaron. Ahí falta en la mitad de la cancha. Primer tiro libre del partido para Francia. Infracción contra Kylian Mbappé. Tuvo que meterle la pierna aquí a Amir Alamari. Manol termina cometiendo la falta.
7: Sí, ya se escapaba. Se encargaba Mbappé en un muy buen recorte. Le cometen una falta ahí. Qué bien sacada la tarjeta amarilla porque se iba yendo.
8: Totalmente. Y el riesgo de adelantar líneas, ¿no? Cuando Irak intenta elaborar, acercarse a terreno rival, hay un espacio que se abre. Ya sabemos lo que es Francia cuando puede correr.
10: Tiro libre en favor de la selección de Francia. Amarilla para Amir Alamari. Minuto 6 del primer tiempo. 0-0 el partido. Se corre la falta. El balón atrás tratando de conseguir acá la pelota Saliba. Había un contacto dentro del área que no considera el principal acá del partido. Drew Fischer va sacando la pelota. El conjunto de Irak recupera en el fondo de la pelota nuevamente la selección de Francia en la mitad de la cancha. Por parte de Michael Olise. Olise con la pelota levantó la mirada. Mete balón largo al costado izquierdo del campo buscando la entrada de Barco. La buscando al centro de la entrada por parte de Mbappé. Buscando a Ousmane Dembélé. Hay otro contacto ahora en defensa por parte de la selección de Irak. Envían la pelota por la última línea. 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Primero del partido en favor de la selección de Francia, Manolo.
7: Bueno, un cambio lógico, ¿no? Eso de Olise por el centro. Creo que explota mucho más las cualidades. Los dos juegan por el costado, Dembélé y Olise. Pero en esta ocasión que alguien tiene que ponerlo ahí en el centro, Olise es un jugador con mucho más toque y más visión.
8: Le da una pieza que Francia no tenía, el sí. Último pase, el jugador del último pase, ¿no?
10: Va a levantar el tiro de esquina Ousmane Dembélé, primero del partido para la selección de Francia, cobró en corto Ousmane Dembélé, minuto 7 de la primera mitad, recibe nuevamente Dembélé, recorta Dembélé, quiere meterse en el área, tenía la marca encima de Hussein Ali, va tratando de robar la pelota finalmente, Zidane Iqbal envía el balón al lateral, Daniel.
8: Hace Olise lo que hacía Griezmann en esta selección.
10: Ataca nuevamente Francia sobre el costado izquierdo de la cancha, viene el centro de Digne, balón por arriba buscando la entrada de Dembélé, va sacando la pelota el arquero, el rebote lo va ganando Mbappé dentro del área, le pega desviado, antes la ganaba primero Olise, la pelota quedaba sobre el sector derecho en la zona defensiva de Irak, la agarró Mbappé desviado, se va la pelota por la última línea, es un saque de arco para la selección de Irak.
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10: Cortó la pelota por el centro Saliba, se apoyaba por el medio ahora para Mohamed Koné, arranca Koné, va Koné con el balón, cambiando para Jules Koundé, la tiene Koundé, toca Koundé, dejó para Olise, Olise que va a perder la pelota, la terminan robando el balón sin falta acá al jugador de la selección de Francia en la mitad de la cancha, recupera la pelota Zaid Ismael, Ismael con el balón, va Ismael, en corto Ismael para Amir Alamari, único amonestado hasta ahora en el partido, Alamari deja para Doski, Berkas Doski, Doski mete balón adelantado hacia el medio, no hay nadie, no llegan a esta pelota, Aymen Hussein, lo propio para Ahmed Kassem en el partido, minuto 9, 0-0.
7: Ya me pasé dos minutos, ahí les va la trivia. En este Mundial 2026 hay varios campeones del mundo jugando. Vamos a sacar a los de Argentina. Hay 5 campeones que han quedado campeones del mundo, que nos digan quiénes son. Fuera de los jugadores de Argentina, porque repiten casi todos.
8: Y fuera de esta cabina también.
7: ¿Qué? No, fuera de esta cabina. Que estén jugando el Mundial.
10: ¿Cuántos hay en cancha hoy?
7: No le voy a decir, que nos conteste nuestros seguidores.
10: ¿O hay alguno en cancha hoy que fue campeón del mundo?
7: Sí, sí, le doy una pista, sí. Hay.
8: ¿Estás hablando de jugadores activos o en general, no? En general, en campeones general del mundo.
7: Sí, que estén en este Mundial.
8: Ok.
10: Es la trivia y el premio, Manolo, por favor, el premio.
7: El premio...
10: no me digas que traes la cena.
7: No, una caipiriña preparada por Mauro.
11: Es buena, ¿eh? Vale la pena.
10: Se le iluminaron los ojos.
8: A mí también.
10: va con la pelota Ousmane Dembélé por el costado derecho, la mete buscando Lice nuevamente para Koundé, este para Olise, para Dembélé en el área, va sacando la pelota la defensa de Irak, recuperó la pelota ahora Rabiot, abre la cancha Rabiot, ataca Francia, pelota para Lucas Digne que va a llegar hasta el fondo, no puede porque llegó la marca primero por parte de Zaïd. Tassin envía la pelota al costado, es lateral en favor de la selección de Francia, minuto 11 del primer tiempo, 0 para Francia, 0 para Irak, por Fútbol de Primera, la radio del Mundial. Ataca la selección de Francia en la mitad de la cancha, Daniel.
8: 4 defensores, 5 mediocampistas, todos detrás de la línea del balón, solo Aymen queda suelto en Irak.
10: Abría la cancha Mbappé, tocaba para Dembélé, Dembélé que retroceda para que maneje la pelota Koundé, no alcanza el balón ahora Dembélé, el corte en defensa de Doski, va dejando para su arquero Ahmed Basil, va sacando desde el fondo Basil, va jugando por arriba el corte, va Mecano, pelea la pelota Koundé, ganó la pelota finalmente Irak en la mitad de la cancha, pelota larga buscando a Hussein, no va a llegar Hussein, saca bien la defensa de Francia atrás por parte del arquero Mike Maignan, envía la pelota al costado y es lateral en favor de la selección de Irak.
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10: Y recuerda que también está el chat en vivo del canal de YouTube, allí sí, pueden indicar sí, quién
7: ahí,
10: gana,
7: ahí
10: quién empata,
7: pueden.
10: O si gana Francia, si gana Irak, pues empatan el partido, ¿no? Y ahí también pueden indicar la respuesta a la pregunta que está haciendo hoy Manolo Sol con el premio especial que tenemos hoy, la caipiriña preparada por Mauro Silva con el equipo mundialista de Fútbol de Primera.
8: Recordar que no incluye a los jugadores de Argentina, ¿eh?
7: Así es, sí. Así es. Sacamos de la Argentina porque repite, si mal no recuerdo, son 17 de los que quedaron campeón del mundo el anterior.
10: Tayobu Mamecano toca al costado para que reciba Ousmane Dembélé, va Dembélé por el costado derecho, la pelota en corto para Olise cambia nuevamente para Dembélé, Dembélé con el balón por el costado derecho del campo, retrocede la pelota para Koundé en corto ahora para Upamecano, la deja pasar con él para que suba Saliba que toca la banda izquierda para que reciba la pelota Lucas Digne, avanza la selección de Francia que tiene la pelota ahora Adrien Rabiot, la aguanta Rabiot en corto con la pelota para Saliba tocando la pelota para Koundé, retrocede Koundé nuevamente con Dayot Upamecano, cambia para Saliba, 13 del primer tiempo, 0-0 el partido, la pelota es de Francia, se defiende Irak, pero hasta ahora con orden el equipo iraquí, la pelota para Dembélé, recibía de Koundé, Ousmane Dembélé, quiere desbordar Dembélé con el regate corto de Dembélé, tocaba la pelota para Kylian Mbappé nuevamente con Dembélé, que le quiere pegar al arco, roza la pelota en Doski, la sacó el arquero, la recupera Lice, va a perder la pelota, termina ganando el balón en el fondo de la selección de Irak, va sacando la pelota, Ibrahim Bayez, largo servicio en la mitad de la cancha para que recupere la pelota en la mitad del campo acá, Dayot Upamecano, se apoyó con Saliba, va cambiando otra vez la pelota por el centro para que la tenga Mohamed Koné, en corto Koné para Yus Koundé, la tiene Koundé, nuevamente Koundé, toca atrás para Upamecano, abre a la derecha para que reciba la pelota, Olise metía balón adelantado tratando de conseguir acá, Kylian Mbappé robó la pelota porque se equivocó Doski, tiene la pelota Kylian Mbappé, el regate de Mbappé va a llegar hasta la línea final, sigue Mbappé con la pelota, la deja atrás a la Dembélé que la dejó pasar, la pelota ahora para que venga Olise que le intenta pegar en la entrada del área, corta bien la pelota por parte de la selección de Irak, Aymen Hussein, pero el balón lo vuelve a conseguir Francia, es un dominio total de Francia, Manolo.
7: No, esto es un monólogo, intentan por todos lados, por derecha, por izquierda, y cuando no puede progresar la jugada y hay un rebote, inmediatamente lo vuelven a recuperar.
10: Mbappé le quiere pegar al arco, lo metió, balón adentro, golazo. En una Copa del Mundo marca su tanto número 15, el primero del partido para Francia, lo marca Kylian Mbappé, gana Francia 1-0 Irak con el gol de Kylian Mbappé en Fútbol de Primera.
8: Bueno, y se acabó la resistencia iraquí. Francia movió la pelota con fundamento y paciencia hasta que encontró la mejor situación de remate para el 10 Mbappé, que mete un riflazo de pierna izquierda al palo más alejado del arquero. Pudo haber hecho algo más, la consigue tocar con la punta de los dedos. El gol número 15 para Mbappé en Copas del Mundo. El número 59 con la selección francesa en su partido número 100.
10: Manolo.
7: Tremendo gol. Te iba a decir cuando lo estaba comentando. comentando que creo que esto es solo cuestión de minutos para que se abra el marcador, y bueno, vino esta jugada, atacaban por todos lados, viene Mbappé metiendo ahí un gran disparo de pierna izquierda. Coincido con Daniel, creo que el guardameta, si le mete un poco más fuerte la mano, lo sacaba.
10: Solo 14 minutos aguantó Irán, Mauro Silva.
9: Jesús, Francia salió como tiene que salir un equipo, buscando la victoria desde el primer minuto, con mucha intensidad, con mucha agresividad.
10: Y la actitud también, Mauro, ¿no?, del equipo.
9: Eso es importante, Jesús. Para mí es toda la diferencia de unas, bueno, ya comentamos de Estados Unidos y otras selecciones, pero para mí es así que se juega un mundial.
8: Salir a comerse al rival, sobre todo cuando es inferior el rival, ¿no? Es decir, te mete 9 hombres detrás de la línea del balón a romper ese bloque defensivo.
9: Y es una oportunidad tan bonita estar jugando un mundial, ¿no? Es el momento que más tiene que encontrar esa motivación, y Francia salió desde el primer minuto por el partido.
10: Si tomamos en cuenta el ranking FIFA, ¿no?, que siempre se publica, Francia es el ranking el número 1, y la selección de Irak en el puesto 57 antes de la Copa del Mundo. Y aquí lo está ganando Francia ya 1-0 con el gol de Kylian Mbappé al minuto 14.
8: Ella se había visto muy débil en su partido contra Noruega, ¿no?
10: Y estamos apenas comenzando el partido. La toca Dembélé, se apoyaba con Koundé, la va perdiendo allí Jules Koundé, recuperó la pelota bien en la mitad de la cancha acá. Merkatovsky retrocedía la pelota ahora para que la tenga el arquero Ahmed Basile. Va sacando en corto Basile, lo gana ya Francia 1-0. La presión allí por parte de Mbappé sobre la salida del arquero Basile. Desde atrás va sacando la pelota Saïd Tassen, mete balón largo para Ahmed Kassem, cortó la pelota en la mitad de la cancha William Saliba, envía la pelota al lateral Manolo Soles, saque de costado para Irak, a Francia 1-0.
7: Es que una selección de Irak que únicamente está para defenderse, recupera la pelota y no tiene a quién cederle la pelota, hace algo de tiempo para ver si salen sus compañeros, ahora te digo.
10: Va con la pelota Ahmed Kassem por el costado, la metía por el medio, la entrada peligrosa ahora por parte de Men Hussein, apareció el arquero Mike Mañán, se llevó la pelota, aviso acá tibio Daniel por parte de Irak.
8: Kassem es el otro hombre que se desprende, es un volante que va por la derecha, que repliega con todo el bloque, se queda suelto ahí Men. A este chico lo conocemos de la MLS, juega en Nashville, allí lo suele hacer como volante de contención. En la selección iraquí es un volante por derecha que en ataque puede ser extremo.
10: Nacido en Suecia, Ahmed Kassem, tiene 22 años, está en su quinto partido apenas con la selección. Este lo convencieron último tiempo, ¿no?
8: Para las selecciones menores de Suecia, de hecho.
10: Para Ahmed Kassem, Dayot Upamecano al costado para Olise, va Michael Olise, se escapa Olise, recortó, se metió en el área, dejó en corto para Koundé, que la metía al medio buscando la entrada, va para frente de Kylian Mbappé, sacó la pelota como puede acá en Hassin, pelea el balón Irak, recuperó la pelota Diñé, el balón para Saliba, va cambiando para Rabiot, la tiene Adrien Rabiot, ya Francia lo gana 1-0 con el gol de Mbappé, pelota que iba por el medio, peligrosa por parte de Dembélé buscando la entrada de Kylian Mbappé, recuperó la pelota el conjunto de Irak, arrancaba por el centro, pero ahí falta contra Merkatovsky en la mitad de la cancha, indica el principal del partido el señor Drew Fisher, el canadiense, el árbitro FIFA desde el 2015 y es de julio de 1980 la fecha de nacimiento del principal de Canadá en el partido de hoy. Lo gana Francia 1-0, Dani.
8: Muy metido en el partido desde el arranque, presionando cuando pierde la pelota, reagrupándose si le superan la primera línea de presión, y con mucha movilidad Francia para desordenar a su rival.
10: La pelota para Saïd Tassen, dando en corto para Akan Hashim. Akan Hashim con la pelota, va saliendo el central de 27 años. La pelota ahora para que la maneje por el medio Amir Alamari. Alamari atrás, otra vez para Akan Hashim. Hashim con el balón, va cambiando con la pelota Hashim, buscando a Saïd Tassen sobre el costado derecho de la cancha. Tassen mete pelota adelantada buscando a Ayman Hussein, no va a llegar a esta pelota. Primero recupera bien allí en defensa la selección de Francia por intermedio de William Saliba, cambiando para Dayot Upamecano. Larga pelota para Bradley Barcola, se va a meter al área. Recortó, levantó la mirada, otro recorte, insiste Barcola, sigue en el área, va a llegar hasta el fondo, quiere meter el centro, lo hace, pelota ahora para buscar a Mbappé, la dejaba pasar para Dembélé, sacó la pelota de Irak, recupera Koundé, mete balón al centro, va sacando a Kan Hashim, ganó la pelota nuevamente Francia, presión de Koundé, recupera la pelota de Dembélé, no te dejan respirar, Manolo.
7: No, y es increíble la variedad que tienen al ataque, porque te llegan por los dos costados, meten pases filtrados por el centro, tienen disparo de larga distancia, balones por arriba, es una variedad tremenda lo que hace la ofensiva.
8: Y desequilibrio individual, sí, porque Barcola o Dembélé te pueden hacer mano a mano fácilmente y desbordar.
10: Así es muy difícil, ¿no, Mauro, para Irak? Irak en el partido de hoy corriendo detrás de la pelota.
9: Muy difícil para Irak, un partido cómodo para la selección de Francia porque maneja todas las opciones, llega por todas las bandas. A mí lo que me gusta es diferente de otras selecciones que les gusta mucho más la posesión. Francia es muy vertical por las dos bandas.
10: Va sacando la pelota desde el fondo del arquero Ahmed Basil, sobre la derecha para Hussein Ali, cortó la pelota en la mitad de la cancha Francia, tiene el balón Mohamed Kone, le van a sacar la pelota, la presión allí por parte de Amir Alamari, va a perder la pelota, la vuelve a ganar Mohamed Kone, vuelve a pelear la pelota Kone en la mitad de la cancha y recuperó, metía balón adelantado por parte acá de Olise buscando la entrada de Mbappé, cortaba la pelota acá Said Ismael, ganó la pelota acá el conjunto iraquí, pero la termina sacando al costado Said Ismael y es lateral en favor de la selección de Francia que sigue presionando Daniel en
8: no,
10: 20 minutos.
8: No, te la deja tener, te presiona por todos lados, te muerde, además como taque en bloque, siempre la posición es cercana respecto a la pelota.
10: Recibía Barcola por parte de Olise, se escapa Barcola por línea final, llegó hasta el fondo, metía el pase hacia el medio, parecía que esa pelota se iba, no, no se fue por línea final, pero sí al saque de costado que indica el principal del partido, Drew Fischer, y es lateral en favor de la selección de Francia, que sigue llegando, que sigue presionando frente al arco defendido por Ahmed Basil en la selección de Irak, centro desde el costado, saca nuevamente Basil, ganó la pelota ahora con E, dejó el balón para Koundé, toca ahora para Dembélé, Dembélé en la entrada del área, va sacando la pelota como puede, Merkhadovski, arranca Doski, pero está muy retrasado Irak, sigue Doski, balón a la mitad de la cancha de Merkhadovski, no hay nadie para ganar esa pelota, el que aparece primero Mauro Silva ahí en el fondo es Dayot Upamecano.
9: Sí, un monólogo de Francia.

0: el nivel, porque por allí juega Cherki, sí, y es otra variante, claro, que tiene.
1: Centro de Dembélé, muy pasada la pelota, se va por la línea final, buscaron acá la entrada por parte de Kylian Mbappé, el balón se perdió por la última línea, saque de fondo en favor de Irak.
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1: Minuto 23 del primer tiempo. Es una aplanadora en esta primera mitad. Francia llega a la pausa de hidratación en fútbol. De primero lo gana Francia. Irak 1-0 con el gol de Kylian Mbappé al minuto 14.
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1: Lo gana Francia a Irak 1-0 en esta primera mitad, minuto 24. ¿Hubo complicidad, Manolo, en el gol de Mbappé, el arquero?
4: Creo que sí, viéndolo, me parece que el guardameta se tira sin dar un paso hacia el costado que le pudiera dar mucho más impulso y sacar esa pelota. De donde estaba parado, desde ahí intenta lanzarse y por eso no llega.
5: Mauro.
6: No, y el movimiento que hace Mbappé cuando se posiciona, ya está claro la intención que tiene. Entonces, claro, era el momento para dar el pase, pero en fin.
0: Totalmente, totalmente. No está tapado el arquero.
4: No.
0: Y no recorre hacia su derecha, con lo cual, digamos, no toma impulso, no le da
1: es
0: tiempo.
1: Es un gran disparo de Mbappé, no le vamos
0: sí,
1: a quitar.
0: Sí, sin duda, pero o sea, un arquero de nivel la tiene que sacar.
4: Eso es lo que decimos, lo que no es un error grave, pero que pudo haber hecho más.
1: Y te marca el primer tanto en el partido, ¿no? Sí. Para una selección que está con muchas limitaciones hoy ante Francia, que intentaba no mantener el cero la mayor cantidad de tiempo posible en el partido.
6: Sí, y también demuestra un poco la diferencia técnica entre las dos selecciones, ¿no? Porque lo que hace el portero ahí es un gol que un gran portero no lo encaja. Y ya hay cambios, ¿eh?
0: Inmediatamente sí. Se produce un cambio en Irak. Se va de la cancha el camisa 18.
1: Hussein
0: Aymen ingresa con el número 9, Ali Al-Hamadi.
1: Se va con un tema de molestia allí muscular para el delantero que tenía, el único delantero que tenía el equipo de Graham Arnold. Así que al campo de juego, Ali Al-Hamadi. En las filas de la selección de Irak. Va a quedar como único hombre en punta en el equipo iraquí para lo que resta de este partido. En el minuto 26 se va a reanudar el encuentro por fútbol de primera. Saludamos a Enrique García, gracias por estar con nosotros desde San Diego, en California. René Lidipas también en sintonía con nosotros. Igualmente saludamos a la Bahía de San Francisco. Gracias a todos por conectarse con fútbol de primera, la radio del Mundial. Y a la gente está activa en el chat, en el canal de YouTube, con la pregunta, con la trivia que hizo Manolo y con el premio. Preparado por Mauro Silva, acá hay Piriña que está deseando acá tanto Chapela como Manolo Sol. Larga pelota buscando a Ahmed Kassem. La aguanta Kassem, retrocede la pelota para que venga la entrada de Al-Hamadi. Al-Hamadi que le quiere pegar, golpea la pelota en saliva y termina ganando la pelota en la mitad de la cancha de la selección de Irak.
0: Juega en el Luton Town este delantero que acaba de ingresar en la Liga 1 de Inglaterra. Sería la tercera división inglesa.
1: Hay varios jugadores, ¿no? Esta selección también de Irak que nacieron fuera de territorio iraquí, presentes en esta Copa del Mundo con el equipo de Graham Arnold. Minuto 27 de la primera parte, lo está ganando Francia 1-0, tiene la pelota por el centro Zidane Iqbal, metiendo balón adelantado, buscando la oportunidad para Ibrahim Vallés, tocaba Al-Hamadi nuevamente con Vallés que le quiere pegar, la

0: Ante Ibrahim Vallés, abre la cancha Igdal, la pelota ahora sobre el costado para que venga el centro de Merkatovsky, metió la pelota en el área, el remate de cabeza, llegó para golpear de cabeza, pero desviado el tiro, cobarde Ali Alhamadi, primer aviso serio en el partido, Mauro Silva, paridad en el juego frente al arco de Mike Mañán.
1: Sí, ya entró finalizando ya una ocasión ahí para Irak, no lo pudo rematar cómodo, ¿no? Como una buena defensa, no se puede dejar un delantero cabecear con comodidad, fue justo lo que hizo la selección de Francia y no pudo precisar el remate.
0: Le llegaron por arriba, Manolo, a la selección de Francia en esta oportunidad.
2: Sí, porque llegaron un poco más acompañados. Cuando abren la pelota, tocaron 3 o 4 veces y 2 jugadores estaban ahí dentro del área, en lo que creo que es lo más peligroso, los balones aéreos, cabecean muy bien.
0: Hay lateral para Francia, minuto 28 de esta primera parte por fútbol de primera, la radio del Mundial. Lo está ganando Francia 1-0 con el gol anotado por Kylian Mbappé al minuto 14, su tanto número 15 en 16 partidos. 15 goles en 16 partidos en un Mundial para Kylian Mbappé. La pelota atrás por parte de Dayot Upamecano, se apoyaba con saliva. Después de este partido estaremos con Noruega ante Senegal, relata Kevin Rodríguez con los comentarios de Giovanni Savarese, el coach Steve Sansón desde New York, New Jersey, por fútbol de primera, la radio del Mundial. Eso comenzará a las 7:30 tiempo del este y cerramos a las 10:30 tiempo del este, Jordania ante Argelia, relata Ronald Villalobos Obando con los comentarios de Rosa Beatriz Sánchez, Alex Darío Aguinaga y Carlitos de los Cobos por fútbol de primera desde San Francisco, la radio del Mundial. Pelota larga que se pierde por la última línea, no llega Bárcula, el balón se perdió por la última línea, saque de meta en favor de la selección de Irak y en fútbol de primera le vamos a presentar el marcador del partido. 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
0: Sacó de lado Doski, se apoyaba Doski con Iqbal. Iqbal mete pelotazo largo buscando a Ibrahim Vallés, la pelea también Alhamadi. Alhamadi que la aguanta, deja atrás ahora la pelota para que la maneje Zaid Ismael. Abre al costado para Hussein Ali. Hussein Ali, nuevamente la pelota para Zaid Ismael. Ataca la selección de Irak. Va Hussein Ali por el costado derecho de la cancha, trata de meter el centro. La pelota la corta ahora en defensa Francia por intermedio. Lucas Niñez la envía por la última línea. 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El partido está solo 1-0. Y a balón parado, Mauro Silva, puede empatar el equipo de Irak.
1: Sí, Irak tímidamente va llegando, como dijo Manolo, ¿no? Los balones aéreos por arriba es donde lleva más peligro.
0: Veremos qué ocurre en esta oportunidad. 30 de la primera parte, 1 para Irak, para Francia, 0 para Irak. En este primer tiempo en Filadelfia, la ciudad más poblada del estado de Pensilvania, en el sureste de Pensilvania estamos hoy, en el estadio de Filadelfia. Tiro de esquina en favor de la selección de Irak, que ya realizó una modificación. Se fue el partido Aimé Hussein por lesión. Ingresó el partido Ali Alhamadi en las filas del conjunto de Graham Arnold,
4: que ya tuvo un cabezazo en la jugada anterior y que en esta última aguantó esa pelota larga entre los defensores franceses para permitir que su equipo se pudiera asentar en cancha francesa.
0: Se va a levantar el tiro de esquina, va a hacerlo efectivo Amir Alhamadi. Tiro de esquina para Irak, pelota de Alhamadi, balón cerrado al segundo palo, demasiado larga la pelota, se va por la última línea. No, la pelota no ha salido, la pelea ahora bien allí, la deja salir finalmente al costado Mohamed Kone, saque lateral mandó en favor de Francia.
2: Y como ha sucedido en muchísimos partidos, después de que termina el primer cuarto, le cortaron totalmente el ritmo a la selección francesa, que tenía un dominio total, que estaba tocando muy bien la pelota desde que regresaron de esa pausa de hidratación. Irak se ha animado mucho más al ataque.
0: No deja esto de las pausas de hidratación, Daniel, ¿no?
4: Sí, sí, tal cual. La tímida reacción que ha tenido Irak viene a partir de la pausa, ¿no?
1: Manolo, yo como voy a hacer la caipirinha, tengo una duda para preguntarte después, ¿eh?
2: Dime.
1: ¿Tiene que estar en el campo o puede estar en el banquillo?
2: No, que estén en el Mundial,
4: Haciendo lo que estén haciendo, pero involucrados con el Mundial. Okay.
2: Jugadores, no me vais a salir.
4: Pues, ¿entrenadores no cuentan?
2: El masajista, no.
4: Entrenadores no.
0: Mira, Dembélé para Bárcola. 1-0 el partido, y la pelota nuevamente para Osman Dembélé. Dembélé que la aguanta sobre el costado izquierdo del campo, sigue Dembélé, la pisa Dembélé. Toca en corto Dembélé, aguanta la pelota ahora. Lucas Digne dejaba por el centro para Kylian Mbappé. La entrada al área, le pega Mbappé, golpeaba la pelota ahora en Amir Alamari. Vuelve a ganar la pelota Francia, la tiene Lucas Digne. Va cambiando ahora la pelota para apoyarse con Rabiot, nuevamente con Digne, que va a llegar hasta el fondo. Quiere meter el centro, lo hace, balón rastrero. Va sacando en defensa Said Tassem. Recupera la pelota la selección de Irak. 32 minutos del primer tiempo. 1 para Francia, 0 para Irak. Aguantó la pelota acá saliva, dejó en corto para Dayot Upamecano. La tiene Upamecano. Upamecano con la pelota, va cambiando Upamecano en corto, va recibiendo la pelota por el medio acá Mohamed Kone, toca sobre el costado izquierdo de la cancha buscando la escapada acá de Lucas Digne, que no termina de arrancarse, apoyó con Rabiot. Rabiot que cambia para Mohamed Kone. Kone en corto ahora por Olise, Olise que la aguanta, retrocede la pelota otra vez para Saliba, Saliba otra vez con Olise. El partido lo gana Francia 1-0 con el gol al minuto 14 de Kylian Mbappé en 33 de la primera parte. El partido lo gana Francia solo por uno, maneja, control del partido sí, pero solo un gol de diferencia. La pelota atrás para que inicie nuevamente la salida el conjunto de Francia, la tocaba Rabiot, balón sobre el costado izquierdo del campo, ahora pelota al medio para que la tenga Mohamed Kone, aguanta Kone, la dejaba pasar Olise, la tocaba por el centro Olise buscando a Kylian Mbappé, sacó la pelota Said Tassem, recuperó la pelota ahora Digne, metió el centro, corta por arriba el balón Hassin Hossein Ali y finalmente de cabeza deja la pelota ahora a Merhas Doski y se apoya con su arquero Ahmed Basiri, se lleva la pelota Manolo Sol, minuto 33, lo gana Francia solo por uno.
2: Y empezó a mover el balón más pausado la selección de Francia, ya no está teniendo ese cambio de ritmo, ya no está teniendo esa verticalidad que tuvo en los primeros minutos, ha bajado el ritmo.
4: Más pelota al pie, menos al espacio, ¿no?
1: Y Manolo, yo he hecho infarto en el primer partido, ya comenté, Dembélé para mí no es el jugador desequilibrante en esos dos partidos que es normalmente en el PSG, ¿no?
2: Sí, no está en el, el nivel que nos tiene acostumbrados, es que, por lo menos en estos partidos.
4: Terminó la temporada mal con lesiones musculares, ¿no? Y llegó al Mundial también no al 100%.
0: La pelota la recupera el arquero de Irak, Ahmed Basil, se lleva la pelota para el cuadro de Graham Arnold en este primer tiempo. Saludamos a la gente también que dice que estamos transportando en las autopistas de California. Julie Ult, gracias por el trabajo que hacen, gracias a todos en el estado de California por estar con nosotros. Dice por acá Albi Pack, en otro mundo paralelo, mi Bolivia estaría enfrentando a Francia.
4: Y en el río Venezuela.
0: No, ni lo diga, ¿eh?
1: Estuvo a punto, ¿eh?
0: Sí. Saludos al Bocha Batista. 34 minutos, 1 para Francia, 0 para la selección de Irak. Va sacando la pelota Said Tassem, balón al medio, intenta recuperar Olise, la toca ahora para que la tenga Mbappé, toca al costado derecho de la cancha buscando Ousmane Dembélé, quiere desmarcarse, se escapa Dembélé sobre la banda derecha, pero no lo perdió Dembélé al costado y es lateral en favor de la selección de Irak. Estamos en fútbol de primera y les vamos a presentar el marcador del partido. Minutos de la primera mitad y el marcador del partido es presentado por Liberty Mutual. 1 para Francia, 0 para Irak. Gol de Kylian Mbappé al 14.
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0: Lo gana Francia 1-0, 10 para el final de la primera mitad. Manolo Sol, el partido lo controla Francia, bajó el ritmo después de la pausa de hidratación.
2: Sí, no está de la misma manera que los primeros minutos, está ya mucho más tranquilo. Seguramente volverá a retomar ese ritmo y tratará de meter ese segundo gol.
0: Pero el partido por la mínima hasta ahora con el gol de Kylian Mbappé. Sobre la derecha, Jules Koundé. Aguanta la pelota Koundé. Otra vez para Dayot Upamecano. ¿Qué me va a decir Daniel Chapela?
4: Mira que tampoco abre mucho sus líneas, ¿no? Entiende dónde están los riesgos de este partido.
0: No le da espacios. Hasta ahora, Dembélé sobre la izquierda. Ataca Francia. La pelota por parte de Lucas Digne buscando a Bárcola. Randy Bárcola. La pelota por parte del equipo de Didier Deschamps, que está ganando el partido 1-0 y llegaría a 16 victorias en las historias de la Copa del Mundo para Didier Deschamps como técnico de la selección de Francia. Donde se termina perdiendo al costado, la termina perdiendo Francia al lateral. 36 minutos, Mauro, lo gana Francia 1-0.
1: Sí, gana con mucha claridad y posiblemente en la segunda parte con el cansancio del equipo de Irak, porque claro, Francia controla mucho el partido y el otro equipo sufre un desgaste físico grande. Es normal que los espacios vayan surgiendo.
0: El partido lo está ganando Francia 1-0. Comienza a caer la lluvia en el terreno de juego. Este partido estaba con advertencia de una posible tormenta.
2: Ahí vemos cómo
0: una lluvia fuerte. Ya comienza a caer. Veremos qué pasa. La pelota para Merkhatovsky. Doski. La aguanta Doski. Sigue Doski. Y también la lluvia puede llegar hasta el partido de Noruega contra Senegal en New York, New Jersey. Así que atentos al tema de las condiciones climáticas, Daniel, en estos dos partidos.
4: Mientras solo sea lluvia
0: y no rayos,
4: tormenta eléctrica, aquí se va a seguir jugando.
0: Mientras no sean rayos, truenos y centellas, se seguirá jugando acá en el estadio de Filadelfia. 1 para Francia, 0 para Irak, 37 minutos. La radio del Mundial, fútbol de primera con la Copa del Mundo del 26. La pelota la aguanta Zidane Iqbal. La tiene Iqbal, deja ahora para que maneje la salida por parte del equipo de Irak. Zaid Ismael al costado para Merkhatovsky. Toski entrega la pelota nuevamente para Ismael. Mete balón largo, corta la pelota Koundé. Sin embargo, recupera Ibrahim Vallés. Recuperó la pelota ahora Mohamed Koné para Francia. Y arranca con la pelota por el centro y va con balón dominado. Mbappé que le quiere pegar, dejaba la pelota para Olís en el área, se le escapó la pelota ahora porque metía la pierna allí la defensa de Irak por intermedio de Hassin y envía la pelota a un costado. Acá la combinación cuando la lluvia es intensa, Manolo.
2: Sí, pero una jugada muy interesante que Barcola va por el centro y Olís le hace un muy buen movimiento arrastrando la marca de los defensas y tenía por los costados, no abrió la pelota, la quiso jugar por el centro y por eso no pudo progresar.
0: 38 del primer tiempo, 1 para Francia, 0 para Irak. Dembélé por el centro, tocado por Olise nuevamente con Dembélé, bien el cierre por parte de Akan Hashim, va sacando Merkhatovsky, la pelota no alcanza Ibrahim Vallés, se recuperaba la pelota Rabiot, se apoyó con Upamecano, dejó la pelota para Saliba por el centro, va cambiando para Mohamed Koné, Koné en corto ahora para que tenga la pelota Lucas Digne, son 39 de la primera mitad, pelota por el centro Mbappé que dejaba la pelota para Olise, Olise que retrocedía el balón allí, tocaba la pelota para Mbappé, pero termina sacando bien la pelota en defensa a Khan Hashim, la metía larga Hashim buscando la entrada por parte de Alamadi, no hay nadie en ataque, la recuperación es de Dayot Upamecano, la salida nuevamente del conjunto de Francia, también a los amigos que están desde el estado de Arizona, Maynor González, gracias por estar con nosotros, todos conectados con el chat, en el canal en vivo, en el canal de YouTube de Fútbol de Primera, la radio del Mundial, y a los que nos escuchan en más de nuestras 200 estaciones de radio afiliadas a lo largo y ancho de todos los Estados Unidos, en Los Ángeles, en Riverside, en Oxnard y Barstow, en California, en New York, en Long Island, en Houston, en Miami, en Fort Lauderdale, en Dallas, Fort Worth, en Denton, en Texas, en todo el país por la radio del Mundial. La pelota la va sacando Ibrahim Vallés, la pelota la recupera nuevamente el conjunto iraquí, arranca con la pelota Vallés sobre la banda, la entrada fuerte sobre Vallés acá por parte de Rabiot, parecía falta, no la consideró Drew Fisher, ganaba la pelota por el centro el conjunto iraquí, ganó la pelota Zidane Iqbal, recuperaba acá de la mitad de la cancha el equipo francés, le pegó la pelota desde el medio, pero por arriba del arco que defiende Ahmed Basil, la oportunidad ahora desde la mitad de la cancha para Francia, había un contacto previo Manolo de Rabiot sobre Ibrahim Vallés.
2: Sí, pero hay que aplaudir este disparo de Mbappé, una jugada que queda el balón ahí flotando en el medio campo y con la visión que tiene, ve un poco adelantado al guardameta, desde ahí intenta pegarle, salió apenas desviado.
0: Lo gana Francia, solo 1-0 en el partido en el minuto 40. Marcó temprano Daniel, pero no ha tenido otra clara en el partido francés.
4: No, sin embargo el dominio lo sostiene, lo mantiene. Yo creo que la diferencia ha estado en el ritmo, ¿no? En la movilidad que sí tuvo hasta el primer cuarto y que no ha tenido en esta parte final.
0: Ganaba la pelota por el centro Francia, hay falta en la mitad de la cancha contra Mohamed Koné. La infracción que termina cometiendo Zidane Iqbal. Parecía que lo quería molestar acá a Fischer, pero lo termina perdonando por este contacto de Zidane Iqbal sobre Mohamed Koné. Ahora con la lluvia, mucho más complicado el tema de las faltas.
4: Fuera de amarilla, me parece.
2: Y acá, siempre que hay lluvia, hay mucho más contactos. Claro. Te puedes resbalar, puedes.
0: ¿Qué aprovechaba con la lluvia?
2: Fácil. Uf, me encantaba.
4: A mí también me gustaba.
0: La pelota para Ousmane Dembélé. Dembélé al centro con Koundé. Koundé cambia para Saliba. La lluvia sigue de manera intensa en el estadio de Filadelfia. Kylian Mbappé tocaba la pelota para Barcola nuevamente con Mbappé que giró Mbappé. Va Mbappé. Mbappé se le quedó atrás la pelota. Kylian Mbappé iba a ser un golazo para Mbappé. Se le quedó la pelotita atrás allá Kylian Mbappé. Hay falta ahora en la salida de Irak de Lucas Digne y tiro libre para el conjunto iraquí, Mauro Silva.
1: Sí, yo tuve la impresión que Mbappé podría haber en algún momento disparado a porta, que quiso para mim poner el balón muy claro para finalizar, y al final le quitaron.
0: Gran posibilidad, Daniel,
4: sí,
0: para Mbappé.
4: Además que en la maniobra va perdiendo el equilibrio, no se puede asentar para rematar, pero hace un giro en la entrada del área para dejar atrás a dos marcadores, fantástico.
0: 42 el primer tiempo. Akan Hashim por el centro, tocaba la pelota para el ingresado en esta segunda, en este segundo cuarto. El primer tiempo, cuando llegó a la pausa de hidratación, tuvo que salir lesionado Ali Al-Hamadi y termina recibiendo la falta ahora en la mitad de la cancha, en el minuto 42 de la primera mitad. Lo gana Francia a Irak 1-0 con el gol de Kylian Mbappé al minuto 14, pase de Olise, el único gol hasta ahora en el partido. La pelota para Merkaz Dosgi, pegado al costado izquierdo, retrocede en la pelota para que saque el balón Said Ismael, balón largo al costado. Es lateral para Francia.
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4: Llueve copiosamente en Filadelfia.
0: Es un diluvio.
4: Detalle a considerar, la gente no se ha movido de sus asientos. Están la mayoría con ponchos para cubrirse de la lluvia. Y señalo esto, están en los asientos porque mientras las personas sigan allí, aquí no hay peligro de suspensión.
0: Sí, porque no están pidiendo que se resguarden por la tormenta eléctrica, ¿no?
4: Exactamente.
0: Es una muy buena noticia.
2: De la manera como está lloviendo, ya luego se vuelve también incómodo jugar. Es, cuando hay una lluvia normal, así fuerte, es tranquilo. Pero con este nivel de lluvia, sí llega a cambiar.
0: La cortaba Mohamed con él, la pelota por el centro. Buscamos la entrada de Olise, no llega. El cierre en defensa por parte de Akan Hashim. Va sacando la pelota a Hashim, dejando el balón ahora para Zidane Iqbal. Iqbal ahora para Merkaz Dosgi. La aguanta Dosgi, atrás Dosgi. Nuevamente la pelota para que la tenga ahora Said Tasen. Tasen en corto, otra vez para que maneje la salida Merkaz Dosgi. Dosgi atrás, dejó la pelota a Dosgi. Este nació en Alemania, juega en el fútbol de Polonia. Merkaz Dosgi tiene ya 26 años para Merkaz Dosgi en el conjunto de Graham Arnold, lateral por la izquierda de la selección de Irak. 44 minutos, Daniel, lo gana Francia 1-0.
4: Hoy voy a contar que este técnico Graham Arnold fue quien dirigió a Australia en Qatar 2022.
0: Y repite en la Copa del Mundo del 26, ahora con la selección de Irak, para Graham Arnold, el entrenador de 62 años, que jugó en Países Bajos, que jugó en Bélgica, también jugó en el fútbol de Japón. Para Graham Arnold, mucho tiempo dirigiendo la selección de Australia entre 2018 y 2024. Al-Hamadi, aguanta la pelota Al-Hamadi, lo aguantaron acá Al-Hamadi. Ahí falta de Mohamed Kone contra Al-Hamadi. Falta en la mitad de la cancha, queda mal acá Mohamed Kone. Minuto 44, se nos acaba la primera mitad. Lo está ganando Francia a Irak 1-0 con el gol de Kylian Mbappé al minuto 14, Manolo Sol.
2: Una jugada ahí peligrosa. Kone se lleva un golpe también fuerte con la mano, y creo que nos vamos a ir al descanso así, porque Francia ya también no ha generado más opciones de peligro.
0: Héctor Sosa desde nos dice, son 5 jugadores, 1 de Alemania y 4 de Francia.
2: De acuerdo.
4: Muy bien, decir que Didier Deschamps, que es campeón del mundo, no cuenta, porque es solo técnico.
0: No son técnicos,
4: no están incluidos los técnicos.
0: Campeón como jugador, campeón como técnico, ¿no? También para Didier Deschamps. Tiro libre para Irak, pelota al área, balón por arriba, salió bien.
2: A ver, besos ha habido 3. Lo sabe.
0: Los que fueron campeones como jugador y como DT.
2: Como jugador y como director técnico.
0: 3. ¿Lobo Zagallo?
1: Sí, yo. Beckenbauer, Zagallo y Didier Deschamps.
4: Sí, señor.
2: Muy bien. Ah, se ganó una caipirinha.
0: Doble caipirinha para Mauro Silva. El arquero Basil presionado va sacando la pelota en corto. Estamos en el tiempo agregado, ya en el tiempo extra de esta primera mitad. Son solo 3 minutos, ya vamos a ir con el tiempo extra en este primer tiempo. La salida por parte de Irak por intermedio de Said Ismael. Lo gana Francia 1-0. Balón atrás para que tenga la pelota Akan Hashim. Va Hashim, sigue Hashim, toca Hashim al costado para Merkaz Dosgi. La tiene Dosgi al centro. centro, maneja la pelota ahora Zidane Iqbal, largo buscando a Metcassen, la pelota la maneja Kassen y la va a perder, y el tiempo extra es presentado por Verizon. 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
0: La pelota por parte de Doski, entrega atrás para su arquero Ahmed Basil. Se nos acaba el primer tiempo, Daniel Chamela.
4: Estaba pensando en esos entrenadores, Mario Jorge Lobo Zagallo, campeón en el 58 y en el 62 como futbolista, como técnico en México 70.
0: ¿Y Deschamps?
4: Deschamps, campeón Francia en 98. Francia 98 y como técnico en Rusia 2018. Beckenbauer, campeón como jugador en 1974, como técnico en 1990.
0: Con el arbitraje de Codesal.
2: ¿Qué quiere decir? Quiere echarle limón y sal a la herida.
4: Mira Jesús. Mira Jesús.
2: Es bravo.
0: Último minuto del primer tiempo. Pero ¿no fue o no fue o no Codesal el principal de esa final?
2: No estamos hablando de Codesal.
4: Es un apellido cuya pronunciación es delicada en esta empresa, ¿eh?
0: La pelota sobre el costado para que la tenga Kylian Mbappé, dejó atrás para Jules Koundé. Se nos acaba el primer tiempo, lo está ganando Francia a Irak 1-0 con el gol de Kylian Mbappé. El gol de Mbappé, pero después a Francia, ¿cómo le costó regresar en el partido después de la pausa de hidratación en esta primera parte? Pero mantiene el control del compromiso hasta ahora el equipo de Deschamps. La pelota por el centro para Ousmane Dembélé. A Dembélé, la aguanta Dembélé, no encuentra quien pasar la pelota Dembélé. Tocó en corto la pelota Dembélé para Koundé. Koundé cambia para Upamecano. Ahora el centro para Mohamed Koné, atrás la pelota para Saliba. 1-0 el partido. El gol de Mbappé al minuto 14, el único tanto de esta primera parte. Por el centro Saliba va dejando otra vez para Ousmane Dembélé, cuando ahora el canadiense Drew Fisher nos indica el final de los primeros 45 minutos, que termina con mucha lluvia, la lluvia intensa en el estadio de Filadelfia, y con el gol de Kylian Mbappé, el número 15 en su historia en las Copas del Mundo, en su partido número 16, Francia con ese gol de Mbappé al 14 le gana a Irak 1-0 al terminar la primera mitad. 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
0: Y estamos en el medio tiempo. 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Manolo Sol, terminó la primera mitad con una selección de Francia que se va al descanso ganando el partido por la mínima con el tanto de Kylian Mbappé al minuto 14.
2: Arrancó muy bien la selección de Francia, teniendo muy buena actitud, moviendo muy rápido el balón vertical, creando varias opciones de gol, y bueno, de ahí se deriva el primer gol. Cuando viene ese término del primer cuarto es cuando cambia el partido. Se ordena mucho mejor la selección de Irak, empieza a adelantar y Francia cambia el ritmo para abajo un poco. Después la lluvia creo que también perjudica el accionar del fútbol en Francia.
0: Llegó poco el conjunto de Irak, Mauro, en esta primera parte, solo un remate de cabeza que inquietó, no, al arco defendido por Mañán, pero el partido lo controla Francia, pero gana solo por uno.
1: Sí, controla totalmente Francia. Irak llegó a balones colgados en el área y Francia metió el gol en minuto 14 y al início de partido muitas ocasiões, mas depois barrou o nível depois da parada de hidratação e ao final, como disse Manolo, com a Juve barrou aún mais o ritmo do partido.
0: Pero lo gana Francia, Daniel, por la mínima.
4: Y lo gana merecidamente, ha sido más. Es verdad que no tuvo el mismo dominio en la segunda mitad del primer tiempo que lo que había tenido en el arranque, porque el ritmo de circulación de pelota fue otro, porque la movilidad también fue diferente. Pudieron generar espacios, generar situaciones. Después, más pelota al pie que al espacio, y en ese contexto de partido a Irak le resulta menos complicado defender su área. Está claro que si Francia sube un par de velocidades, este partido lo liquida con facilidad.
0: Lo está ganando Francia a Irak 1-0 por Fútbol de Primera, la radio del Mundial. 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

0: en el medio tiempo. 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Al terminar el primer tiempo, lo está ganando el equipo de Didier Deschamps 1-0 a Irak, con el gol de Kylian Mbappé al minuto 14, el único tanto de estos primeros 45 minutos. Un partido que va a tener un retraso para el arranque del segundo tiempo, porque como habíamos advertido, estaba la amenaza de la tormenta alrededor del estadio de Lincoln Financial Field en el sureste de Pensilvania, y bueno, se confirma que la tormenta está llegando y por eso hay que buscar refugio, ¿no?, para todos los aficionados que están presentes en el estadio, Ani.
1: Bueno, y en principio va a ser el primer partido que tenga alguna posposición por estas causas, que ya las vivimos en el Mundial de Clubes, que
0: y nosotros, no va a ser el único.
1: Que no va a ser el único, seguramente, con mucha experiencia transmitiendo aquí Copas Oro, Copas América en el verano estadounidense, es una situación habitual. Esto tiene un protocolo que está marcado por las autoridades locales, es decir, esto no tiene que ver con FIFA, esto es cómo se maneja este tipo de situaciones de emergencia.
0: Y una cuestión de seguridad para
1: Estados Unidos, exactamente, seguridad para la gente, fundamentalmente para los futbolistas también. Hay un aviso en las pizarras del estadio que dice que se aproxima una severa tormenta eléctrica. La gente es llamada a moverse hacia los graderíos, la parte interna de los graderíos, resguardarse de los posibles rayos que vayan a ocurrir, y a partir de aquí comienza todo un protocolo que tiene que ver con los informes que van emanando del servicio de meteorología. En el momento en que se garantice que las tormentas eléctricas se alejan lo suficiente del lugar donde se va a realizar el partido, se abre una autorización para que la gente pueda regresar. Esos espacios pueden ser desde media hora hasta prórrogas que se van generando a partir de esos informes.
0: Cualquier rayo, Manolo, que esté alrededor del estadio en un radio de 8 millas, es allí cuando hay que detener el partido y detener cualquier actividad al aire libre en ese momento.
2: ¿Estás amenazando o...?
0: No.
2: ya sé, pero es increíble. Estoy, ya sabes, sacando cuentas con todo esto que nos dice Daniel. Yo, 20, 30 minutos más lo que va a parar. Bueno, creo que nos vamos a quedar aquí un buen rato comentando.
0: Ya Mauro preparó la caipirinha, déjame decirle. No,
2: yo no sé cómo voy a salir con tanto tiempo con todas las caipirillas.
0: El partido anuncia en este momento FIFA que está de momento suspendido debido al clima presente alrededor del estadio, y bueno, nos mantendremos acá en Fútbol de Primera hasta tener una información ya oficial y confirmada, sí, de lo que va a ocurrir con el resto del partido de la segunda mitad, pero por ahora no va a arrancar el segundo tiempo de este compromiso entre las selecciones de Francia y de Irak en Filadelfia.
1: Muchas veces ocurre que cuando uno ve una panorámica del estadio, diera la impresión de que no es tan severo, ¿no? Es decir, cuando uno observa aparentemente no hay lluvia, hay algún que otro aficionado repartido por las gradas. El tema es lo que está pasando alrededor. Esto que decía Jesús, el radio, la cantidad de millas de distancia donde se esté desarrollando la tormenta eléctrica, si está dentro de ese perímetro, el partido no se puede reanudar. ¿Por qué? Porque podría pasar que durante el desarrollo del mismo la tormenta se traslada hasta el estadio y sea mucho más complicado tomar las medidas que se requieren para evacuar a la gente.
2: Totalmente.
0: Sí que hay que esperar, hay que estar atentos a primero cómo se desarrolle el tema del clima, ¿no? De la lluvia. Claro,
2: fue increíble, no sé, íbamos por ahí el minuto 35, 30, 35
0: y comenzó la lluvia.
2: La lluvia, pero fue impresionante cómo todo el mundo se empezó a poner las chamarras, los paraguas empezaron a salir porque cayó un tremendo, tremendo chubasco.
3: No, y si las lluvias no son tan intensas, no, yo incluso, porque pone, deja el campo, terreno de juego un poquito más rápido, ¿no? A mí me gusta, pero claro, cuando la lluvia ya es demasiada, incluso para el partido ya no es.
0: ¿Alguna vez te tocó, Mauro, un partido que se suspendiera por mal tiempo?
3: A mí no, Jesús, por eso te iba a decir que claro, yo posiblemente he estado en riesgo en muchas ocasiones. Yo he jugado
0: con otras cosas.
2: No conozco, es para mí, no recuerdo otro país que lo haga, no, más que en Estados Unidos.
3: Y fíjate que Brasil es un país que cae mucho las tormentas, ¿eh?, eléctricas, sí, sí, ¿no? Sí, los rayos. Y...
1: bueno, ha habido casos de futbolistas que han sido impactados por un rayo en situaciones de tormenta y que han fallecido.
2: En,
1: ¿no?,
2: México ha habido equipos de divisiones inferiores que hubo desgracias.
0: ¿Te tocó a ti, Manolo, jugar partidos así?
2: No, aquí sigo.
3: Chicos, está bien.
4: No. Jugó los rayos del Necaxa. Lo más cerca que tuvo de un rayo fue el Necaxa.
2: Sí, no, la libré. Gracias a Dios. Sí, la libré. No,
1: pero mira, hay un jugador que fue parte de la selección colombiana, Omar Carepa Gaviria, que jugó el Mundial de Estados Unidos 94, en un entrenamiento, no fue en un partido, un entrenamiento del Deportivo Cali, bajo una tormenta eléctrica, lo impactó un rayo y falleció en el momento. Es decir, hay un peligro evidente, digamos, no de balde las autoridades mandan a proveer de seguridad a las personas, ¿no?
0: Sí, por eso se toman todas estas medidas, y como decía Nine antes, no es un tema de FIFA, es un tema de seguridad de cada ciudad que está sometida a este tipo de climas adversos como el que está presente en este momento en el estadio de Filadelfia. No se aprecia en este instante, Daniel, Mauro y Manolo, una lluvia fuerte, ¿no?, en alrededor del estadio en Filadelfia, pero sí la advertencia de las autoridades de que la tormenta está cerca y que la amenaza de rayos puede estar en cualquier momento.
3: Y que la lluvia también disminuye de intensidad, eso es una buena noticia para la segunda parte, para el partido.
1: Ahora, hay un elemento ahora adicional a todo esto, y es que los futbolistas tuvieron que parar, ¿no? Sí. Es decir, esta pausa de hidratación es larga.
2: No, es increíble eso, porque también te desconcentra, es la sí. realidad. Me ha tocado que por alguna cuestión, no de agua, que algo pasaba en el estadio y que tienes que enfriarte, tienes que volver a esperar 20, 30, 40 minutos, te saca del partido porque ya no tienes la misma concentración, inclusive tienes que volver a calentar,
1: claro,
2: porque te enfrías de más, y meterte al partido te cuesta trabajo.
3: No, y la cabeza está, ¿no? ¿Cuánto tiempo vamos a esperar? Si va al final, uh-huh, volver, va a haber partido, entonces todo eso te deja de una situación muy, muy...
0: Y en este momento, Mauro, Daniel y Manolo, el departamento del clima en los Estados Unidos señala que la advertencia por tormenta eléctrica es hasta las 6:45 tiempo del este.
2: Hay un ratito más, vamos a platicar. ¿Que nos quiere contar algún chiste, Jesús?
0: No, vamos a aprovechar que estamos en Fútbol de Primera porque la gente estaba activa, ¿no?, en el canal de YouTube. Recuerde la pregunta, Mando, lo que usted tenía hoy.
2: Vamos a recordarles la pregunta. Campeones del mundo que estén repitiendo en este mundial, que hayan quedado ya campeones en alguna otra ocasión, en algún otro mundial.
0: Bueno, por acá Héctor Sosa dice, son 5 jugadores, 1 de Alemania y 4 de Francia.
2: Correcto.
0: Joaquín dice, Mbappé dice que es el más grande. Otro por acá señala también que todo sea por la caipiriña preparada por Mauro. No, un alemán y 4 franceses.
2: Varios quieren.
0: Mira, aquí dice Kira 2050, aquí no le regalan penales así como Argentina, ¿eh?
2: Ah, está. Ese es su banda, sí, sí, que sí, también sí. mete cizaña.
0: No, yo le pregunté por Codesal nada más, como estaba, ¿no? Que la final. Marcelo Cóndor dice, vamos Irak, el gol del honor. Víctor Giraldo, saludos desde Wisconsin, gracias por estar con nosotros. Víctor pregunta a Mauro, después de ganar una Copa del Mundo, ¿qué motiva al jugador a seguir?
3: Motiva, yo creo que motiva a seguir ganando títulos tan importantes, ¿no? Yo por ejemplo, a Scaloni, que le conozco bien, la selección argentina, me parece el momento ideal, estás en un mundial donde ya eres campeón del mundo y con la tranquilidad que eso supone, y volver a ganar. Y yo, Jesús, incluso te doy un ejemplo. Mira, Brasil estuvo 24 años, de 70 hasta 94 sin ganar un mundial. Mucha presión, muchas críticas en Brasil. Gana 94, llega a la final 98 y gana otra vez 2002. Para que vea cómo la conquista da tranquilidad y motivación para seguir ganando. ¿No? Yo veo a Argentina jugando y veo Messi y digo, yo tengo un mundial, estoy tranquilo y voy a hacer goles y voy por el próximo. Yo creo que esa es la gran motivación, te da mucha tranquilidad y motivación de seguir ganando, de seguir haciendo historia, de escribir tu nombre en la historia con más títulos, con más conquistas.
0: Eleazar Mercado nos pregunta por acá, Manolo dice, ¿se recuerda de sus años en Chivas?
2: Me recuerdo algo, les voy a contar cuando yo fui campeón del mundo con Chivas. esto que dices, le voy a sumar algo, porque digo, te pasa cuando eres campeón en otros lados. El ya saberte que fuiste mejor a los demás, eso te da también una tremenda confianza. Y cuando sales a jugar, sea contra quien sea, en esta ocasión que juega Francia contra Irak, quieres imponerte porque tú eres el campeón. No vas a dejar que nadie te pise, que nadie pueda abollarte esa corona y que diga, oye, ¿cómo quedó campeón este? Tienes que imponer el respeto, y eso también te hace que cada partido seas mejor y que te sientas mejor que los demás.
1: ¿Y cómo fue tu vuelta a España una vez que fuiste campeón del mundo? ¿Cómo te veían a ti?
3: Bueno, Daniel, pues fue... Es que claro, volver campeón del mundo con Bebeto, estamos los dos allí en el Deportivo, y tantas homenajes, tantas conmemoraciones allí en Galicia, que fue muy, muy especial lá, en mi vuelta al Deportivo, porque claro, este sello de campeón del mundo es un peso, esto te da mucho prestigio.
2: Y les metiste más billetín, ¿no?
5: Y la multiplicó por 5.
3: No era tan espabilado así.
0: Estamos en Fútbol de Primera, la radio del Mundial. Hacemos una pausa y regresamos con el partido de hoy. Francia le gana a Irak 1-0 con el gol de Kylian Mbappé.
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0: Seguimos transmitiendo por Fútbol de Primera, la radio del Mundial, en el medio tiempo presentado por Verizon, el patrocinador oficial de la Copa Mundial de la FIFA 2026, Únete a la Acción con Verizon. Estamos en el medio tiempo del partido entre Francia y la selección de Irak. Lo está ganando Francia 1-0 a este partido correspondiente al grupo I, con el gol de Mbappé al minuto 14. Es un partido que se está demorando el arranque del segundo tiempo porque está la lluvia presente, no solamente la lluvia, ahora también son la tormenta eléctrica que está alrededor del estadio. estadio en Filadelfia y por eso el partido está suspendido. Ahora sí hay una tormenta mucho más fuerte alrededor del estadio en Filadelfia, pero estaremos actualizando acá en Fútbol de Primera todo lo que ocurra con el juego de hoy, que ya culminó la primera mitad con el tanto de Mbappé al minuto 14. 1-0 lo está ganando la selección de Francia al equipo de Irak. Unos primeros 45 minutos, Manolo, donde Francia dominó esa primera parte, pero se fue del descanso con ese solitario tanto de Kylian Mbappé.
2: Ahorita estaba viendo aquí en mis papeles la alineación de Francia y estaba viendo los jugadores que siento han estado un poco abajo de su nivel, y estaba viendo a Dembélé, lo hemos platicado ahorita durante la transmisión, ha intentado jugar por el costado, por el centro, y creo que todavía no vemos una buena versión de este número 7 que se espera mucho más. Barcola entró al partido también ahora de titular, y creo que también ha estado un poco abajo de lo que nos ha presentado Olís y Mbappé, que han sido para mí los dos que más han fructificado en el frente de ataque de Francia.
0: Bueno, la lluvia presente para este segundo tiempo, mucho más intensa.
4: Está arreciando,
0: ahora,
4: sí.
0: Mucho más fuerte, y ahora sí se aprecia que hay que esperar por lo menos unos 25 minutos más, Daniel.
4: Para el siguiente reporte.
0: Para que la FIFA nos informe cuál va a ser el siguiente plan en 25 minutos. Lo cierto es que seguimos disfrutando acá del contacto con todos ustedes en el canal en vivo, en nuestro canal de YouTube, el chat en vivo. Por acá comenta Alfredo Blanco, dice, escucha las transmisiones desde el año 2010, ya son 7 Copas del Mundo que tiene el equipo mundialista de fútbol de primera. Daniel Patiño pregunta, ¿qué hora se retoma el partido? No lo sabemos todavía. En 25 minutos tendremos una actualización de la FIFA de cuando pudiera reanudarse el juego, pero sin especular, Daniel, 7:30, 7.
4: Sí, es difícil establecer un horario porque, digamos, dependemos o depende la gente que está allí presente de las condiciones meteorológicas, ¿no?
0: Es decir, y lo único que le podemos decir es que en 25 minutos la FIFA va a dar una actualización, y que la amenaza de tormenta eléctrica en este estadio, alrededor del estadio de Filadelfia, será hasta las 6:45 aproximadamente.
4: Exactamente, que no tiene que ver con que pare o no de llover, sino que desaparezca esa amenaza de la tormenta eléctrica. Es decir, no es solo un tema de la lluvia, sino del peligro de los rayos, que además estábamos avisados desde muchas horas
0: antes. Desde ayer ya teníamos
4: esto, podía llegar esto a pasar, lo mismo con el partido de New Jersey, ¿no?
0: Exactamente, el partido que va a enfrentar Noruega y Senegal.
2: ¿Puede darse la posibilidad de que se suspenda el partido por el día de hoy y que se reanude?
0: Eso lo va a determinar FIFA, ¿no?
2: Otro día.
0: Pero sería peligroso, ¿no? Incluso para los propios jugadores, ¿no? Tener que...
2: No, pues te cambia absolutamente todo, la dinámica, ver, de lo que tienes de viajes, de descansos. Es
4: tenemos una referencia, grave. Manolo y Mauro, favor, Jesús, ¿no? Inmediata, que fue el Mundial de Clubes.
0: Sí, más reciente.
4: Acaba de pasar, digo, Estados Unidos, FIFA involucrada en la organización, y hubo partidos que incluso estuvieron suspendidos 2 horas, hasta que se pudieron reanudar.
0: Pero no hubo partido que se suspendió de un día hasta el otro.
4: No, pero sí iba horas después.
0: Sí.
4: El último partido de Boca, por ejemplo.
0: Claro.
4: El último partido de Boca en el Mundial de Clubes se tuvo que jugar varias horas después por un asunto similar a este, ¿no?
0: Bueno, esa es la realidad, Mauro. El partido detenido en este momento, suspendido por el mal tiempo, lo gana Francia 1-0 con el gol de Kylian Mbappé al minuto 14, y estamos esperando pues la nueva actualización, ¿no? De que mejore el tiempo en Filadelfia para la reanudación de la segunda parte.
3: Jesús, hay que esperar, porque como decía Manolo también, porque los futbolistas cambiar todo el plan, volver al hotel y jugar otro día no es lo mejor. Entonces sí, hay que esperar lo que hay que esperar para concluir el partido. Lógicamente los jugadores allí tienen ganas de saber lo que va a pasar, pero hay que estar tranquilo, esperar en el vestuario cuando se tengan las condiciones para dar proseguimiento al partido.
0: Bueno, Gerson Urrutia desde Riverside, California, también en sintonía, gracias por acompañarnos. José Márquez dice que gana Francia 4-0.
2: Ojalá.
0: David
3: ¿Cómo se disculpe?
0: ¿Cómo quedó la Argentina, por cierto?
2: No me diga que me hizo perder mi quiniela. 2-0.
0: Marcó doble de Messi,
2: Doble de Messi, falló un penal para los que no lo vieron, pero bueno, ganó 2-0. 2-0.
14: David Crítica dice faltas en la mitad de la cancha. Por otra parte, Víctor Giraldo desde Wisconsin. Así que la gente sigue conectada a través del canal de YouTube, el chat en vivo. Dice, el estadio está cerrado, ¿no? El estadio este es abierto, el Lincoln Financial Field. La gente está resguardada en este momento en los túneles del estadio, esperando que pase esta tormenta que está arreciando sobre el estadio de Filadelfia.
1: Hay un grupo de personas que están en la última bandeja del estadio. Digamos, hay un pedacito de esa bandeja que tiene un espacio techado, y allí hay un grupo de aficionados resguardándose de la lluvia, pero la orden general es que todo el mundo tiene que abandonar los asientos y colocarse en las zonas internas del estadio a resguardo, allí donde hay techos y lugares de comida, que me imagino que se debe estar vendiendo de todo ahí. Para hasta esperar que se vuelva a autorizar el ingreso, y bueno, después lleva todo el tiempo que se requiere puesta a punto. Los jugadores tienen que ser avisados con tiempo también. Esto no es así, es decir, no es que llega a la suspensión y enseguida se juega, sino que se le notifica a los futbolistas, tienen que volver a condicionarse para el partido hasta que se sepa de una hora oficial de reanudación
14: para que empiece otra vez el trabajo precompetitivo de los jugadores, ¿no?
2: Sí. A ver también cómo se va a comportar. Normalmente ya tienen muy buen desagüe las canchas, pero también eso es importante con la cantidad de agua que está cayendo, que no vaya a haber charcos para que pueda fluir correctamente
14: el juego. Aquí el tema principal, Daniel, Manolo y Mauro, es el tema de los rayos de la tormenta eléctrica, ¿no?
1: Sí.
14: Con un clima como este, sin tormenta eléctrica, se puede jugar.
1: Exactamente, de hecho se terminó el primer tiempo, se pudo jugar con lluvia y lluvia fuerte. Bueno, yo creo que estaban esperando también a que terminara. Igual esto está tan medido, tan calculado, que aquí no se disputa nada hasta que no desaparezca la alarma. Y pasa en acontecimientos deportivos, y le puede pasar a cualquiera si va a un parque de atracciones aquí en Disney, por ejemplo. Sí. Una vez hay ese aviso de tormenta eléctrica, todo se suspende.
2: Escuchan las alarmas.
1: Exactamente.
2: Empiezan a escuchar unas alarmas y automáticamente te tienes que resguardar.
14: Mira, bueno, por aquí José Suárez dice, diga, Manolo solo hace trivias que él ni siquiera sabe.
2: Me ha tocado que a veces hacía una trivia y me decía, bueno, ¿cuál es la respuesta? Ya se me olvidó.
15: Es para saber, para tener la respuesta.
2: Claro.
14: Joaquín también, Alcántara.
2: También desde... nuestros seguidores me ilustran.
14: Sí. Pero esta sí se la sabía, ¿no?
2: Esta sí.
14: Esta la averiguó primero. Joaquín Alcántara desde Newberry Springs, California, es hincha de Cruz Azul, de la Máquina Cementera.
2: De la Máquina, muy bien.
14: Así que todos ellos conectados esta jornada de hoy.
2: Debe estar feliz con su campeonato.
1: Bueno, recordar, Jesús, que a primera hora Argentina derrotó a Austria 2-0, dos goles de Messi.
14: Goleador del Mundial, ¿no?
1: Goleador del Mundial.
14: Menos mal que tiene... que llegó con dudas, ¿no?
1: Sí, y que juega en la MLS.
14: ¿No?
1: Bueno, llegó a 18 goles, ¿no? 18 goles en las Copas del Mundo.
14: Goleador histórico de las Copas del Mundo.
1: Goleador histórico. Llegó a 18 victorias en Copas del Mundo.
14: Récord.
1: Nadie ha ganado más partidos. Es el futbolista que además que ha jugado más encuentros de Copa del Mundo, más minutos de Copa del Mundo. Tiene todos los registros.
2: Brutal.
1: Todos los registros. Este partido lo gana Francia 1-0, gol de Kylian Mbappé. Más tarde deben enfrentarse Noruega y Senegal en New Jersey, y la jornada del día la cierran Jordania enfrentándose a la selección de Argelia. Ese partido se va a jugar en San Francisco.
14: El Noruega-Senegal tendrá los relatos de Kevin Rodríguez con Giovanni Zavarese y el coach Steve Sansón. Eso será en New York, New Jersey, si el tiempo lo permite, el arranque de ese partido. Y luego 10:30 de la noche en San Francisco, ahí no hay problema con el clima. Ronald Villalobos Obando con Rosa Beatriz Sánchez, Alex Aguinaga y Carlitos de los Cobos, que estarán con el partido entre Jordania y Argelia para cerrar la jornada futbolística de hoy, que ha tenido...

0: que ahí sí el partido se había resuelto, porque estaba complicado y bueno, nos dio esa tranquilidad que necesitábamos a tampoco el final. Contento por la actuación de Leo, sobre todo porque ha vuelto a convertir, y el equipo creo que cuando, qué lío, ¿no? Cuando hay que sufrir, el equipo lo hace. Hoy por momentos, sin que ellos nos hayan puesto en dificultad, sí es verdad que no teníamos la pelota y bueno, sufrimos, pero sabemos sufrir, y eso es un mérito del equipo, más allá de que se pueda hacer mejor. Creo que el mérito del equipo es saber en cada momento qué hacer. Es un rival duro este, un rival complicado, que no da una pelota por perdida, que tiene mucha altura, físico, no podíamos descuidarnos, así que contento por haber clasificado, y que parecía que iba a ser fácil, y aseguro de que no. Ustedes han visto los dos partidos lo que fue, y fueron partidos complicados. Y no deja de ser un golpe, pero sí que el equipo había hecho dos o tres cosas muy buenas hasta ese momento. La jugada del penal fue espectacular y culminarla hubiera sido muy buena. Y yo creo que un poco sí, sentimos la sensación de que si hacíamos ese gol iba a ser diferente. Pero bueno, ha vuelto el equipo a hacerlo otra vez, se hizo dos o tres cosas importantes después del penal. Sí, es verdad que pasaron unos minutos donde parecía que no pasaba nada, pero bueno, pero es propio también de la madurez que tiene este equipo, de saber que, bueno, lógico que es un golpe no convertir un penal, pero sabiendo de que al momento de activarse, cuando se activa Leo, se activan todos, y eso yo creo que es un mérito también del equipo.
1: Bueno, siempre muy claro Scaloni en su lectura del partido. Uh-huh. Yo creo que todos estamos bastante de acuerdo con esto que acaba de decir, ¿no, Manolo?
2: Sí, totalmente. Un partido que realmente fue difícil. La selección de Austria los apretó, no les dejaba jugar, un juego muy físico. Tuvieron ahí algunas oportunidades y le costó, yo creo, más de lo que pensaba el partido argentino.
3: Y en el segundo tiempo, ya sobre el final, Austria pasó del 1-1 al 2-0, ¿no? Con la jugada que Messi define para darle la victoria al equipo albiceleste 2-0 y llegar a esos 18 goles en las historias de la Copa del Mundo, líder goleador histórico de los mundiales. Es cierto que Mbappé marcó y llegó a 15, y esta va a ser una pelea más que interesante, sí, la que sí vamos a tener en esta Copa del Mundo entre Messi y Mbappé, por ver quién termina como líder goleador histórico en las Copas del Mundo.
1: Todos los goles de Argentina en esta Copa del Mundo en los dos partidos han sido de Messi, los tres del primer partido contra Argelia, los dos de hoy contra Austria. Es verdad lo que dice Scaloni, y esto de saber sufrir, como el equipo fue capaz de aguantar a una Austria que manejó la pelota y los ritmos del partido, generó poco, es cierto. El tiro libre de Savitzer en el segundo tiempo que atajó bien Dibu Martínez, del resto fue más dominio que posibilidades, que profundidad, y Messi sigue siendo el termómetro, el parámetro de Argentina, ¿no? Según va Messi, va Argentina, pero bueno, es el peso que tienen este tipo de jugadores predestinados y determinantes, ¿no?
4: Y con la capacidad de solucionar un partido con la calidad que tienen, ¿no? Yo creo que es un privilegio para todos que estamos aquí ver un jugador como Messi, disfrutar de él, y lo que está claro es que un jugador así no le puede dar metros cerca del área, ¿no? Yo estaba viendo el primer gol, por ejemplo, que hay un jugador de Austria que no está de B a Messi, no va. Un jugador como este no puede estar solo en ninguna parte del campo, ¿no? Y cerca del área, peor todavía. Así que Scaloni, para mí, dijo una cosa que me gusta mucho. Estuvimos 7 años juntos y le tengo mucho aprecio. Hay que saber sufrir. Una gran selección no se gana un mundial sin sufrir, ¿no? Y Argentina tiene este carácter, esa personalidad, y por eso a veces les van tan bien, porque a veces Argentina, digo que con un equipo inferior técnicamente, es capaz de ganar partidos por personalidad, por carácter.
2: Algo que creo que tiene que mejorar esta selección, que no me gustó hoy, a excepción de un jugador, los que han entrado de cambio no han entrado bien en Argentina. Hoy Nico Paz creo que es de los que se salva, pero después Julián Álvarez, que para mí es un jugador muy importante en esta selección, no lo veo en el equipo. Tagliafico, que entró apenas va saliendo de lesiones. Sí. Creo que esta selección Argentina necesita cuando

0: entren de cambio que se muestren un poco más.
1: Habló Scaloni, Daniel, y ahora
2: Leo Messi, lo escuchamos.
3: No, felicidad, obviamente mucha felicidad por, sobre todo por el triunfo, un triunfo muy muy duro. La verdad que sabíamos que iba a ser un partido de mucha intensidad, que no podíamos bajar lo más mínimo porque ello era muy intenso y bueno, feliz por resultado, por la clasificación. Era importante para nosotros sumar de 6 para tener una semana más tranquila y nada, así que contento.
1: Bueno, feliz Messi por marcar, fue determinante, ¿no?, en el partido de hoy para que Argentina consiguiera la victoria 2-0 frente a la selección de Austria y conseguir su segunda victoria y convertirse en una nueva selección clasificada a la siguiente ronda. Podemos decirle, Daniel, Mauro y Manolo, a toda la audiencia de Fútbol de Primera, ha pasado parte de la intensidad de la lluvia en el estadio, me parece que está ya disminuyendo bastante el tema de la lluvia.
2: Está aclarándose el cielo, además.
1: Y la gente ha regresado a las tribunas del estadio de Filadelfia. Eso es una buena noticia.
0: Yo quería nada más acabar con esto de Messi, que también es algo muy bueno. Hay que recordar que falla un penal al principio. Es muy difícil, me tocó como experiencia, cuando fallas un penal, sacártelo de la cabeza para seguir metido en el partido. Después falla una jugada que pudo haber metido, parecía que todo le estaba saliendo mal, y ahí ves, ¿no?, la
1: grandeza,
0: que tiene la cabeza también.
2: Hoy se cayó Argentina después del penal.
0: Sí. Porque reacciona y acaba metiendo dos goles.
1: Bueno, lo está ganando acá Francia a Irak 1-0. El partido está retrasado para su inicio en la segunda mitad por el tema del mal tiempo.
2: Pero me huele que esto ya pronto se reanuda, así que no se mueva de aquí.
1: Así es.
2: En nada volvemos con el partido.
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1: Seguimos transmitiendo el partido de hoy entre Francia y la selección de Irak, esperando la reanudación del compromiso. Lo está ganando Francia-Irak 1-0. La gente sigue regresando a las tribunas del estadio de Filadelfia y esperamos una actualización de FIFA para el arranque de la segunda mitad. Recuerden que después de este partido estaremos con Noruega-Senegal. Todo arranca en las 7:30, tiempo del este, con Kevin Rodríguez, Giovanni Zavarese y Steve Sampson. Desde New York, New Jersey, cerramos con Jordania-Argelia. 10:30 de la noche, tiempo del este, con Ronald Villalobos Obando, Rosa Beatriz Sánchez, Alex Darío Aguinaga y Carlitos, el cantante de Los Cobos. Ya escucho a Carlitos cantar.
0: Uf, tengo una muy buena anécdota de Carlitos. Si hay tiempo, se les...
1: Después la cuento.
2: ¿Ah, sí? ¿Después? Oye.
1: Sí, sí. Después de la caipiriña.
2: Rapidito. Como bien contó Jesús, la gente está volviendo a las tribunas. Están comenzando a tomar sus asientos. Eso es una buena señal. De no existir el permiso, esto no estaría ocurriendo. Quiere decir que ya las personas fueron autorizadas. Ya no hay riesgo a su seguridad. Lo que están esperando es el informe oficial del Departamento de Meteorología.
1: Correcto.
2: Que en principio va a producirse a las 6:45 de la tarde. Si la gente fue permitida el reingreso, seguramente también los futbolistas fueron informados. Ya debe haber una hora oficial de reinicio que la vamos a comunicar en cualquier momento y los jugadores van a prepararse para esa hora que les debe haber informado ya la FIFA. Así que esto está por reanudarse más pronto que tarde.
1: Continuamos por Fútbol de Primera, la radio del Mundial. Hacemos la pausa y volvemos.
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5: Fútbol de Primera, la radio del Mundial, está con la transmisión de hoy del partido entre Francia e Irak. El partido lo está ganando Francia 1-0 con el gol de Kylian Mbappé al minuto 14. El partido terminó la primera mitad, pero se ha suspendido el arranque del segundo tiempo por el mal tiempo. Las condiciones climáticas no favorecen el desarrollo de la segunda mitad. Ha caído una intensa lluvia con tormenta eléctrica alrededor del estadio, por eso no ha arrancado el segundo tiempo. Seguimos esperando la última actualización de FIFA. Señala que por los momentos no hay cambios con respecto al arranque de la segunda mitad. No hay una información hasta ahora de cuándo va a comenzar el segundo tiempo. Se van a esperar unos 10 minutos adicionales para dar una información oficial de la FIFA para determinar cuándo pudiera arrancar el segundo tiempo. Lo que sí podemos contarles, Mauro, Daniel y Manolo, es que la gente ha venido regresando al estadio, está en las tribunas, está poco a poco poblando nuevamente el escenario de Filadelfia. Incluso vimos al técnico de Irak, el australiano Graham Arnold, que salió del túnel para ver las condiciones del terreno de juego del campo acá en Filadelfia para esta segunda mitad.
6: Y hay otra cosa, cuando estás jugando y te toca una lluvia de este tamaño, lo que hace el futbolista, entras y te cambias absolutamente todo.
5: Claro.
6: Inclusive hasta los zapatos, porque hay veces que los zapatos acaban empapados, acaban pesando más, y que te cambias todo, desde calcetas, algunos el vendaje, para volver a iniciar y que ya no estés.
5: Ustedes antes decía, Manolo, que le gustaba jugar con la lluvia, ¿no?
6: Sí, me gusta, pero no así, no tanta.
7: Un poquito, ¿no, Manolo?
6: Sí, un poquito, ¿y Mauro? Que te pueda resbalar.
7: A mí también, porque el campo se pone más rápido sí. Para atacar, viene muy bien, me encantaba. Con las tormentas, cuando es demasiada lluvia, ya no, pero yo creo que el partido está a punto ahí de poco a poco retomarse. Y Francia, ¿no, Jesús? En el primer partido jugó mejor la segunda mitad, ¿no? Entonces también, a ver cómo se comporta hoy.
8: Bueno, informes oficiales de la FIFA hablan de una actualización en cuanto a la hora de reinicio de 20 minutos, así que a partir de ahora vamos a estar informando probablemente que sobre las 7 de la noche esto se debería reanudar. Hay formaciones ya confirmadas para el partido entre Noruega y Senegal, que se va a jugar tal como está previsto, 8 de la noche, tiempo del este de los Estados Unidos, 5 en el Pacífico, en New Jersey. El arquero Nilan, Ryerson, Ayer, Hagen y Wolf, los cuatro del fondo, con Berge, Odegaard y Ornes en el medio, Sorloth, Haaland y Nusa, el 4-3-3 para Noruega, mientras que Senegal tendrá a Mendy en el arco, Diata, Koulibaly, Niakate y Diouf, los cuatro defensores, con Gueye y Pape Gueye en el medio, Sar, Camará y Mané, Nicolas Jackson en ataque. La formación de Senegal, que arrancó este mundial con una derrota ante Francia, mientras que Noruega viene de golear 4-1 a la selección de Irak. Es el grupo que complementa, el partido que complementa este grupo y al que le falta el segundo tiempo de Francia 1, Irak 0.
5: En New York, New Jersey, se va a jugar ese partido que arranca a las 8 de la noche, tiempo del este. Saludamos a toda la gente en Oregon, allí Ave Fénix 686 en sintonía. Eduardo Aponte decía que son 4 jugadores franceses, un técnico y un jugador alemán. Saludos desde Phoenix, Arizona, dice Jorge Rincón. El señor Blanco dice, se suspendió no el partido, no, el partido no está suspendido, el partido está suspendido pero no se ha cancelado, el partido se va a reanudar en cualquier momento.
6: Léalos bien antes de...
5: Sí, no, no, por eso, cosa, yo, porque... por eso metí el freno ahí, porque...
6: Lo vi ahí medio dudoso.
5: Le mandaba saludos.
6: ¿Cómo se llama el señor Blanco?
5: El señor Blanco, sí, el señor Blanco, así lo dejé para...
6: Okay, ok.
5: No, caí, no,
6: no
5: caí.
6: No vaya usted no caí, a pisar no el palito. No.
5: Por acá también en sintonía, Ángel Cáceres pregunta por la reanudación del partido de hoy. Seguimos esperando el arranque de esta segunda mitad. También desde San Bernardino, California, dice, viva México, Argentina, y arriba otro hincha de Cruz Azul presente, ¿eh?
6: Mucho cementero.
8: Están agrandados porque son los campeones, ¿no?
6: ¿Cómo no?
5: Dice por aquí, obviamente Mbappé va a destrozar ese récord. Parte de todos los mensajes que han llegado en la jornada de hoy, Luis de Fontana, California. Gracias a todos por estar con nosotros con nuestra transmisión de hoy. Transmisión accidentada, si lo me permiten el término, por el tema de la lluvia. La lluvia ha cesado, ¿no? En el estadio de Filadelfia. La gente ha regresado a la tribuna, a la mayoría de las tribunas del estadio de los Eagles de la NFL, el estadio del Lincoln Financial Field. Pero hay una parte allí, Daniel,
8: del cielo que está, y hay una parte del cielo que está oscura, ¿no? Es decir, viendo la panorámica 360 del estadio, en algún lugar se ve el cielo despejado, en otro está cargadito. Así que habrá que seguir esperando, ¿no?
5: Sí, lo importante en este caso, como decíamos, la lluvia puede estar, el tema es que no tengamos tormenta eléctrica alrededor del estadio. Eso es lo más importante, Mauro, para que el partido pueda reanudarse.
7: Sí, con tranquilidad, ¿no? Y la gente pueda salir a saltar el terreno de juego nuevamente sin ningún riesgo.
6: Y viendo el terreno de juego, parece que está bien, en buenas condiciones, sí. No se ve para nada encharcado.
5: Gerardo dice por acá, saludos Manolo Sol, tenía saludos, años que no sabía saludos, nada Gerardo. De ti desde que jugaba en Chivas.
6: Wow, como 3 años.
8: Manolo no hizo nada desde que dejó la Chivas.
6: Como hace 3 años que no sabía nada.
5: De verdad, mucha gente conectada hoy al chat en vivo del canal de YouTube de Fútbol de Primera. Recordemos que después del partido estará el juego entre Noruega y Senegal. 7:30, tiempo del este, arranque ese compromiso. Sigue poblando la gente del estadio, Daniel.
8: Sí, la gente está volviendo. Insisto que esto no se puede hacer sin que haya una autorización. Si los hinchas se están volviendo es porque ya se les está permitiendo el reingreso al estadio, lo que no quiere decir que el partido inmediatamente se vaya a poner en marcha. Necesita la organización una autorización expresa del organismo meteorológico que controla todo esto, para a partir de allí, entonces sí, colocar una fecha de reinicio, de reanudación del partido, que de todas todas se va a terminar hoy.
5: Sí, el partido se va a jugar. El partido se va a jugar en este estadio, se va a completar el segundo tiempo. Pero bueno, todo lo que esto puede representar, Mauro, para los jugadores, ya lo mencionamos antes, ¿no? Pero esa ansiedad, esa angustia de saber cuándo se va a reanudar el partido, cuándo va a terminar el juego, que lo gana Francia, sí, pero lo gana solo por un gol de diferencia, y el jugador ya lo que quiere es terminar el partido ya con esta espera que ha tenido ya por lo menos una hora.
7: Sí, Jesús, porque hay que volver a mentalizarse, ¿no? Porque tiene un partido importante que jugar, no te puedes relajar demasiado, sabe que tienes que concluir eso, y sin embargo no tiene información, no tiene el horario, hay que volver a calentarse. Entonces, para el jugador sí, no es lo ideal, es bastante incómodo estar en esa situación, pero son cosas que ocurren, y un futbolista profesional también, hermano, tiene que estar preparado para todo, sobre todo en un mundial, cuando se quiere ganar, quiere hacer historia, às vezes as circunstâncias ocorrem e há que afrontar também com muita determinação estes momentos.
6: É difícil volverte a meter al partido, sí. No es nada fácil después de tanto tiempo, porque están ahí en el vestidor platicando, pero ya pasa tanto tiempo que cuesta trabajo cuando ya te dicen, ya tienes que volver a cambiar el chip, sí. El cassette para concentrarte y estar 100% para jugar, sí. Me vi muy viejo, ¿no? Es que cambiar el disco duro
5: Y más de uno no sabe. Y volver, más de uno no sabe, Manolo.
8: Más de uno no había nacido.
7: Yo soy uno que no.
5: El tineo no cocina.
6: Lo sé.
5: Bueno, sigue el público poblando el estadio, se va llenando de nuevo el Lincoln Financial Field, pero por ahora no hay una información oficial de FIFA.
8: Sí, están haciendo un anuncio al interior del estadio y por la reacción de la gente, los chiflidos, me da la sensación de que esto va a demorarse un poquito más.
5: Bueno, seguimos esperando el desarrollo de esta segunda parte, el comienzo de la segunda mitad. Mañana va a jugar la selección de Panamá contra Croacia, partido del Grupo L, a partir de las 6:30, tiempo del Este, en Toronto, en el Estadio de Toronto. Y el técnico de la selección de Panamá, Thomas Christensen, habla previo a este partido.
9: Así que es una pena no tener a Coco con nosotros para el partido importante contra Croacia. Pero hemos mostrado que el grupo que está listo para competir y cada uno puede entrar en el partido y aportar lo que se necesita en un mundial como este. Y sabemos que Croacia va a venir con ese hambre, con ambición de ganarnos en el partido de mañana, y eso va a ser a través de la presión y por supuesto aprovecharse de los errores. Coco, desde que sabíamos que se había lesionado, había estado bajo tratamiento, un trabajo específico con los fisios y con los doctores, y había ese progreso, ese optimismo, porque le vimos por encima de esa evolución que se podía esperar. Y nada, luego en un entrenamiento pues no se encontró del todo bien después de una acción y por eso mañana no está. Bueno, el partido de mañana, por supuesto, nosotros somos fieles a una manera de jugar, pero también tenemos que saber quién tenemos enfrente y no es nada menos que una selección top europea que viene a ganar el partido. Después de perder contra Inglaterra, quiere mostrar que fue también un tropiezo y que quieren ir a por el partido. Y para eso nosotros tenemos que estar bien. La verdad es que si no tenemos tanta posesión o no tenemos la posesión, por lo menos saber lo que tenemos que hacer en cada momento en un bloque junto y cuando tengamos la pelota, pues también saber cómo hacerles daño al equipo contrario. Y la idea de Aníbal pues era darle pues ese tiempo en el medio campo, la paciencia, porque había momentos donde estábamos jugando más balones largos y era por la cual tomamos la decisión de meterle, igual que hicimos otros cambios durante el partido. Siempre es para buscar una mejora o una situación que pueda equilibrar lo que nos está generando el equipo contrario.
5: Bueno, la palabra del técnico de la selección de Panamá, Thomas Christensen, después del muy buen trabajo, ¿no?, que ha venido cumpliendo al frente de la selección canalera, donde no pudo en ese primer partido frente a la selección de Ghana, y tiene esa dura prueba, ¿no?, el partido contra Croacia, que perdió ante Inglaterra en la primera fecha 4-2.
8: Es un partido fundamental porque los dos arrancaron perdiendo en la Copa. Croacia cayó ante Inglaterra, Panamá, como bien contaste, te gana un gol de último minuto.
5: Así es,
8: increíble. Increíble, ¿no?
5: Y va a ser su primer punto en la historia de la Copa del Mundo,
8: señor,
5: para Panamá.
8: Una de las selecciones, yo diría, la que más ha evolucionado en Centroamérica en la última década, ¿no?
5: No logró en el 2022, Manolo, Panamá clasificar al Mundial,
6: no,
5: al Mundial de Qatar, pero sostuvieron el proceso de Thomas Christensen.
6: Y vienen jugando bien, realmente juegan bien al fútbol con mucha personalidad. Sí te puedo decir, aunque Croacia últimamente en los últimos mundiales ha sido una selección importante, yo creo que sí le puede dar un buen partido la selección de Panamá.
5: Lo importante, Mauro, de sostener los procesos, ¿no?, en las selecciones nacionales, en este caso de Panamá, que le dan una segunda oportunidad a Christensen para trabajar el proceso para este Mundial del 26 y consigue la clasificación.
7: Jesús, sem dúvida. Para mim, o mais importante é o processo, o resultado é consequência. Não? Quando tem um processo bem organizado, com uma boa planificação, para mim, a largo prazo, sempre sai bem. Então, se tem continuidade, apostar em dar continuidade a um trabalho, para mim, é uma filosofia acertada.
8: Bueno, e se referiu à ausência de Alberto Carraquilla, o Coco Carraquilla, que é um jogador importantíssimo na seleção de Panamá, que não estuvo no primeiro partido, que não vai poder estar tampouco ante Croacia. Se lesionó en el último partido de Pumas, en la final por el campeonato mexicano, y no ha podido recuperarse aún.
6: Es increíble, ahí fue un golpe
5: en ese momento
6: fuerte,
5: la lesión, no pensábamos que no iba a estar en la convocatoria, no, al final lo llamaron, pero bueno, se pierde ya dos partidos del Mundial.
6: Sí, ahora nos decía, ¿no? Ahí estábamos oyendo lo que entrenó tratando de regresar ya para este partido, pero en el entrenamiento se volvió a recibir.
5: Esperamos el desarrollo de esta segunda mitad, del comienzo del segundo tiempo de este Francia 1, Irak 0, gol de Mbappé al 14 por Fútbol de Primera, la radio del Mundial.
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5: En la cabina Ford, vehículos hechos tan capaces como tú, esperando la reanudación del partido, el segundo tiempo de este juego donde Francia le está ganando a Irak 1-0 con el gol de Kylian Mbappé al minuto 14. Pero recordemos que el partido, al finalizar la primera mitad, se suspende por el mal tiempo, la lluvia, pero especialmente la tormenta eléctrica alrededor del estadio de Filadelfia, obliga a todos a protegerse, a resguardarse, y así ha estado detenido el arranque de la segunda mitad. No hay hasta el momento un anuncio oficial de la reanudación del partido para la segunda parte, así que continuamos esperando acá por Fútbol de Primera lo que va a ocurrir con el segundo tiempo. Sí, la gente está prácticamente llenando nuevamente el estadio de Filadelfia para los segundos 45 minutos, pero no hay hasta el momento, Daniel, anuncio del arranque de la segunda parte.
8: No, sigue en las pizarras del estadio la advertencia que indica que el partido está en suspenso mientras esté el aviso de peligro de tormenta eléctrica. Es verdad que hay gente en el estadio, yo diría que un tercio de la capacidad del estadio está ocupado con algunos hinchas que se han sentado allí, evidentemente les han permitido el ingreso, pero el peligro sigue en los alrededores, con lo cual hasta que no haya un informe oficial del Departamento de Meteorología no tendremos una hora de reanudación.
5: Bueno, en este momento de contingencia del partido de hoy, aprovechamos para sumar al equipo mundialista de Fútbol de Primera para esta transmisión en la interrupción de la segunda parte que no ha comenzado de este partido entre Francia e Irak, de tener acá a dos campeones del mundo, a Mauro Silva en la transmisión, pero también se suma ahora Jorge Burruchaga, Burru, para hablar un poco de lo que fue la victoria de Argentina, ¿no?, frente a la selección de Austria 2-0, un partido donde Messi es el goleador del mundial, ¿no?, a sus 39 años, jugando en la MLS, con todo lo que se ha dicho de Messi, con la edad, en la liga donde juega, y es el líder de la Copa del Mundo en goles anotados en este mundial y en la historia.
0: Hola amigos, ¿cómo están?
5: Gracias,
0: Julio. A comentar un poquito.
8: Nos vino a hacer el aguante.
0: Hago el aguante.
5: Muy bien. Polifuncional. Lo vimos aquí, venga, seguro.
0: Polifuncional. Yo agarraba cualquier camiseta, la 2, la 4. Mientras me la daba el entrenador, sabía que me daba confianza, ¿no?
5: Volviendo a la pregunta. Cobra prima, burro. ¿Eh? Cobra prima. Mira, se puso contento.
0: No, está equivocado. No, realmente lo que dijiste a la última de la pregunta, nos preocupamos de pensar que Messi no podía, que cuánto iba a aguantar, si había que dosificarlo, si había que ponerlo en el banco de entrada. Y yo dije en la transmisión de hoy, comentando el partido de Argentina, que para mí este es el mejor comienzo de mundial de Messi en todos los mundiales que ha jugado. Bueno. Pues está jugando como un pibe de 20 años. Parece un pibe de 20 años, corre, mete, juega, más vale goleador. Y hoy Argentina, hay que decirlo, y se vio, ganó porque tenía el mejor. Argentina no jugó bien.
5: El partido
0: bien.
5: Lo ganó Messi.
0: Sí, ganó porque tenía el mejor. No jugó bien Argentina. Sabíamos que era el partido de la llave más complicadito que se podía hacer, que era Austria, con su juego muy fuerte aéreo, con su marca, se atrevió bastante. Encima Messi vuelve a errar un penal en el mundial, como le pasó en Islandia, acuérdense, sí. En el partido.
8: Sí.
0: Lo termina errando. Para mí pierde de vista, en tanto mirarlo al arquero, pierde de vista la pelota y le pega más con el talón, me parece, que con el empeine del pie, se le va afuera, y eso provocó en el equipo un como que se pinchó, ¿no? De lo anímico, emocional, que se dice hoy. Y al verlo al capitán, yo creo que acá lo que me preocupó, que los soldados que habían sabido jugar sin Messi han ganado partidos importantes, y en este partido, lógicamente, tenés a tu líder, lo ves desanimado, pero viste que no hubo un grito de levantarle la moral, de darle. Es como que no se animaron. Leo tampoco le gusta mucho esas cosas, y se atrevió Austria del juego que salió a jugar, que fue perfecto, cada uno juega con su regla, con los pelotazos, con la lucha, con el ímpetu de que también Austria se podía poder jugar así, porque ya tiene 3 puntos en la tabla, ¿no? Con un puntito más que hubiera sacado, ya estaba prácticamente calificado, y termina mejor. Después del segundo tiempo, Argentina no terminó jugando bien, y para mí, no sé, Mauro, que si lo viste, Yo vi el otro día un mediocampo de De Paul, McAllister y Fernández, que los tres rotaban. Los tres en un momento jugaban de 5, el otro de 10, el 8 de 10. Acá quedaron fijos. Y De Paul y Fernández no pueden jugar fijo. Desde la posición de mediocampista izquierdo y el otro de derecho, ya te obliga a jugar con la espalda contra la línea o de espalda contra la defensa. Y no hubo esa rotación. Y no hubo tampoco la rotación de Almadita, que si bien jugó mejor, Lautaro tocó pocas pelotas, Messi era el único que podía encender la llama del resultado, y así fue como terminó el partido, con una Austria que nos estaba complicando, y los últimos 20 minutos realmente lo viví con ese temor de que erras tantos goles que después te terminan empatando el otro. Pero bueno, ganó, tenemos goleador a Messi, el campeón del mundo sigue ganando, se beneficia con este resultado, sin duda, como decimos, de otra zona. Está primero, puede dosificar las cargas, puede poner en el próximo partido, creo, y como denomino siempre en la selección, vos tenés dos equipos, porque todos son titular y suplente, y vos podés mover todo el tiempo lo que quieras. Darle minuto a Álvarez, que está mal, no lo veo
6: yo,
0: a Álvarez.
6: Yo comenté eso hace unos minutos, ¿cómo lo viste tú? Porque los hombres que entraron de cambio
0: no fueron cambio.
6: Nico Paz fue el que por ahí lo último, un poco sí, mejor, pero los que están entrando de cambio no están respondiendo.
0: No, pero Julián se le nota mucho, porque Julián, mucho. ¿Qué le valoramos a Julián?
8: La presión,
0: el correr, la movilidad, el desparpajo que tiene para atacar, y hoy en el Atlético Madrid queda tiro libre y la mete, y acá se ve que está acusando, no sé, algún problemita que todavía no está curado. Sería un buen partido para jugar, como darle a Fico, que entró también. Medina rindió bien, un chico que rindió bien los dos partidos, o sea, Argentina está bien, pero esto fue una pequeña alarmita en función de cómo te van a jugar al campeón del mundo. Por eso yo dije, cuando preguntaban, defender el título es mucho más difícil que ganarlo.
8: Sí, habló Scaloni en la conferencia, Burru, de que el equipo hoy había tenido la capacidad de sufrir, y claro, que eso también era importante.
0: La tiene. Pero en ese sufrimiento, cuando apareció en la final de la Copa América, te hablaba otra vez con Colombia, pues estaba Sol también, cuando salió Messi dijimos, gana Colombia. Y sin embargo el equipo se repuso, reaccionó, jugó muy bien, presionó y
8: jugó mejor.
0: Sí. Y contra Brasil, justo Mauro lo hablábamos el otro día, le gana 4-1 sin Messi en cancha de River. 4-1 dándole sinceramente un baile terrible. Paso a Brasil. O sea, tan acostumbrado. Lo que pasa es que Messi estaba dentro hoy. No estaba fuera de entrada. Erró el penal y dijeron todos, podemos errar cualquier cosa, porque en definitiva erraban pases, situación de juego, perdían los duelos. No había ese movimiento que yo lo descifro, que a partir del mediocampo era estático, no se movía el equipo. Pero bueno, ganamos.
8: Y lo del mediocampo estático, Burro, ¿lo atribuyes a qué? Porque, digamos, me cuesta creer que Scaloni les haya indicado eso, ¿no?
0: Y yo diría lo contrario, Dani. Algo le habrá indicado, porque estos chicos se mueven permanentemente.
8: Es extraño, ¿no?
0: Porque Enzo Fernández, vos lo pones en esa posición de 10, no te va a rendir. Enzo necesita campo, como juega en el Chelsea, que te tira a los costados, te tira afuera. Es como que hacía un tándem con el lateral izquierdo de atrás y con Almadita. Y De Paul jugaba con Molina, y a veces cuando Messi se tiraba, o sea, estaba muy estático. Y la mayoría de los partidos de Argentina era de posesión, que no la tuvo porque erraba muchos pases, y también de movilidad del equipo, y hoy no la tuvimos, y a partir del mediocampo se nota para arriba, para mí, ¿no?
8: Sí, por cómo le llega la pelota a Messi, por cómo le llega a Lautaro.
0: Para mí fue una merma del estado anímico post-penal, y después de estar mal, en un día mal, y en general estuvo el equipo mal, porque Messi también, acuérdense, más allá de los dos goles, erró pase increíble, erró un gol increíble que él no lo puede errar. El equipo no estuvo bien desde atrás hacia adelante, de adelante hacia atrás, no estuvo bien hoy.
1: Y en el final del partido, Burro, la tuvo Austria para empatar.
0: Claro.
1: Y del 1-1 pasaron al 2-0 con la definición de Messi.
0: Tuvo para empatarlo a usted, ¿verdad?
7: Burro, lo que pasa es que para mí veo, por ejemplo, que hay un arriba que mete muchos goles, y atrás hay un portero que a mí me gusta mucho, que es Dibu Martínez.
0: Niega,
7: siempre va muy bien, ¿no? Entonces, claro, tiene muchas cosas buenas la selección argentina.
0: Sí, lo que pasa es que esta selección acostumbró que jugando mal gana, jugando bien golea. Pero hoy fue un partido que no se dio esas dos cualidades. Pues no tuvimos posición de partido. Yo creo que en el final del partido, si mal no me equivoco, apareció en la pantalla que vimos 63 contra 47, ¿puede ser la posesión?
6: Sí.
0: 63 contra 47 con Austria. Imagínate entonces el partido, que lógicamente dejará mucho análisis interno y se tendrán que rever. esta Argentina, si no tiene movilidad, es muy, muy capaz el rival de sostenerte.
8: Bueno, contarles, para actualizar la situación en Filadelfia, la lluvia ha vuelto a arreciar sobre el recinto. La gente nuevamente está haciendo el camino inverso de volver a guarecerse bajo techo. Así que esto parece que va a demorar un poquito más.
5: Habían dicho en un momento, Daniel, Burru, Mauro y Burro, que el segundo tiempo podía arrancar alrededor de las 7 de la noche, tiempo del este, pero... ya evidentemente no va a tener esa ventana de comienzo. Lo cierto es que sigue lloviendo, ¿no? En Filadelfia cesó la lluvia por un momento, pero ha regresado y el pronóstico dice que va a estar lloviendo en buena parte de la noche. Hoy
6: ya va a ser otro partido totalmente.
0: Mauro, en Sudamérica se juega el partido.
6: Burro, en todos lados, es lo que decíamos. En todos lados, menos en
0: Sudamérica. Era obvio que iba a pasar esto. Lo dijimos el año pasado, ¿verdad?
8: Pasó el año pasado con Boca,
0: ¿te acordás?
8: Sí, claro.
0: Partidos que estuvieron 2 horas afuera. Y acá era sabido que se iba a jugar un partido un día y terminar el otro. Y esto va a ser uno de esos. No sé qué hora hay ahí.
5: Burro, yo... No, a la misma hora.
0: La misma acá.
5: Sí. Yo, 7:10 de la noche.
7: Yo he dicho tiempo que estuvimos a punto de morir en muchas ocasiones. Porque...
0: y no nos decían nada. No te avisaban. Mejor que no te avise.
6: Siga.
0: Pues si te avisa, tenés miedo.
5: ¿Te tocó alguna vez vivir un partido como jugador en estas circunstancias? No.
0: ¿Con lluvia?
5: No. Con un retraso como este.
0: No, retrasado, imposible.
5: ¿Y cómo afecta a Burro desde el punto de vista de la planificación por un entrenador este tipo de situaciones que son imponderables, que no puedes manejar, como es el tema del clima? Cuando termine la primera parte, se van al descanso y ya pasó que más de 1 hora y 15 minutos de el finalizar la primera mitad, ¿no? Y todavía no se reanuda el partido.
0: Cambia mucho, Jesús, hay que ver cuando se juega mañana siguen habiendo 3-4 partidos, hay que ver en qué horario lo pones. Viste que en el tenis, cuando vos suspendés un partido un día, el otro día es el primer turno de juego. Hay que ver qué hacen acá, si cambian. Pero también puede pasar que no sé cómo será el tiempo allá, o pueda seguir lloviendo y no se juegue. Pero esto era obvio que había que perder.
8: Bueno, hace aproximadamente 4 minutos se informó que el partido se reanudaría 7:21 de la noche, tiempo del este de los Estados Unidos, 4:21 en el Pacífico. En este momento la transmisión internacional nos muestra imágenes desde el interior de la zona de vestuario. Se están conversando los dos entrenadores, básicamente para entender qué es lo que está pasando, cuándo se puede reanudar la puesta a punto de los equipos, claro. Que ahora está todo ese desafío por delante, ¿no?
0: Los equipos tienen que hacer una entrada en calor de nuevo, tarda 20 minutos
6: en la cabeza también.
5: Lo primero es determinar cuándo es el arranque de la segunda mitad, ¿no? Para que a partir de ese momento los entrenadores y los preparadores físicos puedan iniciar nuevamente el trabajo de acondicionar a los jugadores para la segunda parte, ¿no?
0: Sí, lo que pasa es que te dicen 7:20 y después llega ahí cuarto y te lo suspenden de vuelta, capaz, si sigue esto.
5: Bueno, lo vamos a seguir disfrutando acá por Fútbol de Primera, la radio del Mundial. Lo está ganando Francia a Irak 1-0 al terminar la primera parte. La lluvia se hizo presente con el mal tiempo, con las tormentas, y el partido suspendido por los momentos para esta segunda mitad entre Francia e Irak. Lo gana Francia 1-0 con el gol de Kylian Mbappé, su gol número 15 en la historia de los Mundiales, en su partido número 16 en una Copa del Mundo, en su juego número 100 con la selección de Francia para Kylian Mbappé.
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0: ahora. Seguimos por Fútbol de Primera, la radio del Mundial, esperando lo que va a suceder con el partido de hoy entre Francia y la selección de Irak por Fútbol de Primera, la radio de la Copa del Mundo 2026. Estamos con Mauro Silva, con Daniel Chapela, con Jorge Burruchaga, invitado especial, y con Manolo Sol, esperando alguna información oficial, por lo menos hasta las 7:20 de la noche, 7:21 aproximadamente, llegará el próximo comunicado del partido. La lluvia se hizo presente, escampó, volvió a llover, la gente se fue a resguardar, poco a poco regresa nuevamente al estadio, al Lincoln Financial Field, y esperamos el arranque de esta segunda mitad, que no sabemos para cuándo, pero que se va a jugar el segundo tiempo, Manolo, eso es lo seguro, hoy sí, se va ya a jugar la segunda mitad.
1: No sé si llamarle ya segunda mitad, porque lleva tanto tiempo suspendido que va a ser otro partido de 45 minutos, ya volverse a meter en la cabeza, volverse a concentrar, volver a calentar, después de tanto tiempo, sí es muy complicado.
0: No nos debería extrañar, Mauro, que Deschamps para el segundo tiempo utilice los 5 cambios, ¿eh?
2: Sí, pues.
0: Para el arranque es la segunda parte, digo, para proteger a jugadores como Mbappé, como Lice, como Dembélé, por ejemplo.
2: La verdad es que el partido, como fue tan controlado para Francia, es una posibilidad, porque en el otro partido ya hizo cambios, por ejemplo, ¿no? De jugadores que empezaron el partido, Doué, por ejemplo, ¿no? Uh-huh. Puede entrar. Y Dembélé también, no sé si todavía tiene alguna molestia, porque estuvo en partidos de Champions aí durante a temporada, não levei um nível tão alto, então para mim sim é possível que haja câmbio, que dê descanso, e quando tem partidos assim também tão cômodos como está passando nesse Mundial, permite ao treinador fazer esta gestão do elenco, do grupo, não, para dar minutos e também descansar outros futbolistas.
1: Ora, Leo, le sumo algo a esto, digo, cômodo, pero va 1-0.
3: Sí, claro.
1: No creo que tampoco pueda relajarse tanto, hacer tantos cambios, porque
3: tiene que asegurar.
1: Y son 45 minutos.
3: Claro, asegurar la clasificación de una vez, ¿no?
4: Y tiene el otro partido para mezclar. Uh-huh. Tercero.
3: Claro.
4: Termina primero.
3: Sí, pienso que sí. Oye, tenemos que resolver la trivia antes de,
1: a ver, la trivia,
3: de dar paso al siguiente partido, ¿no?
1: Sí, burro. Sí sabes, burro. Fuera de los jugadores de Argentina, hay 5 jugadores que están en este Mundial que ya fueron campeones del mundo. Dinos alguno.
4: ¿Fuera?
1: Sí. Los Argentina, olvídate, porque hay 17 que ya fueron campeones del mundo. En este Mundial, fuera de la selección de Argentina, hay 5 campeones del mundo jugando. ¿Quién se toca?
4: ¿En esta plantilla de ahora?
1: En esta y en otro. ¿Quién ya fue campeón de Francia?
4: Campeón de Francia, Leo. Leo fue campeón de Francia.
1: No, campeón de la selección mundo. Francesa, campeón del mundo.
4: Ah, ¿de la selección?
1: Sí.
4: Y está Camavinga.
0: No fue convocado.
1: Ya te quedaste sin premio.
0: ¿Sí? Sin caipirinha. No, tenías que haber dicho el premio es una caipirinha que va a preparar Mauro Silva.
2: No, para ti un buen vino. Sí. ¿Eh?
1: Si acertabas, te ibas a llevar un buen vino que iba a regalar. ¿Sí? Oro francés. Sí.
4: ¿Quién es?
3: A ver, Mbappé es uno.
1: Mbappé
3: fue campeón en Rusia 2018.
1: De acuerdo.
3: Rabiot.
1: No.
3: Rabiot no. Voy a empezar a tirar.
4: Undé, sí.
1: Tampoco.
3: Voy a tirar flecha. Teo Hernández. Van dos. Kanté, que está en la nómina de Francia, son tres. A ver. ¿Quién más?
1: Uno más. Les doy pista. Estaba jugando de titular.
4: Pamecano.
3: Dembélé, claro. Dembélé, sí, es verdad. Dembélé, campeón del mundo. Uh-huh. Sí, señor. Es verdad. Y el otro es Manuel Neuer, el arquero de Alemania. Campeón del mundo en Brasil 2014.
1: Son los únicos 5 jugadores que están en el Mundial que ya fueron campeones del mundo fuera de Argentina, que repite a 17.
0: Bueno, ya tenemos información oficial de lo que va a ocurrir con el partido. Directamente desde FIFA informan que los jugadores van a salir a la cancha a iniciar nuevamente el trabajo precompetitivo a las 7:30 de la noche, tiempo del este, exactamente en 9 minutos. Uh-huh. Y el partido se debería reanudar, Daniel, ¿a qué hora?
3: A las 7:50 de la noche, tiempo del este.
0: Así que se va a montar el segundo tiempo del Francia con el primer tiempo del partido entre Noruega y la selección de Senegal.
3: Bueno, contarles que nosotros en Fútbol de Primera vamos a seguir con la actividad mundialista. Enseguida, en pocos minutos nada más, arrancaremos la previa del partido entre Noruega y Senegal. Y como parte de la información que ofreceremos en ese partido, tendremos actualizaciones del resultado de lo que vaya ocurriendo en el segundo tiempo del partido entre Francia e Irak.
0: Que lo gana Francia 1-0 con el gol de Kylian Mbappé al minuto 14. Decíamos antes, Mbappé hoy juega su partido número 100 con la selección de Francia. Llega a 16 partidos en la Copa del Mundo y a 15 goles en el Mundial. Se coloca hoy a 3 de Messi del liderato de goleo en la historia de la Copa del Mundo. En el primer partido Messi marcó triplete, hoy marca doblete. Mbappé en la primera fecha marcó 2, ha anotado 1 en este partido. Veremos qué ocurre en el segundo tiempo para Kylian Mbappé, para esta pelea burro que van a tener Messi y Mbappé en el Mundial, de pelear el liderato histórico de goles en la Copa del Mundo.
4: Se avisiona ese duelo, ¿no? Pero bueno, Mbappé por ahí va a tener una diferencia, porque Leo en principio se retira ahora, salvo que juegue otro más. No. Pero Mbappé tiene para el Mundial.
3: Tal como,
4: ¿no?
3: Está, tal como tal está. Como está.
4: Ahora después hay que seguir a Mbappé en los otros mundiales, pero bueno, por ahora vamos ganando nosotros con nuestro Leo. Por ahora, solamente por ahora.
0: Sí, por eso va a ser una interesante pelea la que van a tener de aquí hasta el final, hasta donde llega cada uno también, ¿no, Mauro, en esta Copa del Mundo?
2: Jesús, lo bonito de eso es que creo que Mbappé también se motiva, ¿no? Y Messi, claro, igual, porque los dos ahí en esa competencia para ver quién mete más goles, los dos están muy motivados, ¿no?
0: Bueno, estamos cerrando la transmisión de hoy. Lamentablemente no pudimos llevarles el segundo tiempo del partido por las condiciones climáticas alrededor del estadio de Filadelfia, pero quédense en sintonía de Fútbol de Primera, la radio del Mundial, porque ya viene el partido entre la selección de Noruega y Senegal con Kevin Rodríguez, Giovanni Zavarese y el coach Steve Sansón, y estaremos haciendo actualizaciones de lo que ocurra en el segundo tiempo de este partido donde Francia le gana a Irak 1-0 con el gol

0: Fútbol de Primera Radio del Mundial, hoy con la dirección general de Andrés Cantor, con Claudio Gutiérrez en los controles, con Nico Bravo, con un gran trabajo en la producción, con Néstor Racino en la coordinación, Jorge Burruchaga, Mauro Silva, Daniel Chapela, Manolo Soli, quien les habla, Jesús Eduardo Acosta. Nos despedimos hasta una próxima oportunidad con más de la Copa del Mundo, Estados Unidos, Canadá y México en el 2026 por Fútbol de Primera. Ya viene Noruega-Senegal con Kevin Rodríguez, Giovanni Zavarese y Steve Sanson por Fútbol de Primera, la radio del Mundial.
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No se mueva de nuestra sintonía, que ya regresamos desde New Jersey con Noruega Senegal y solo por Fútbol de Primera, la radio del Mundial.

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2: Señoras y señores, es un gusto saludarles. Bienvenidos, esto es Fútbol de Primera, la radio del Mundial. Estamos listos para el partido entre Noruega y la selección de Senegal desde la cabina Ford junto al equipo mundialista, quienes saluda Kevin Rodríguez y muy bien acompañado junto a Giovanni Savarese, quien le damos la bienvenida también. ¿Cómo estás, Gio? ¿Todo bien?
3: Todo excelente, un placer. Listos para este lindo partido que pinta muy bien. Yo creo que estos dos equipos son dos equipos que están tratando de conseguir los puntos para salir de este grupo y yo creo que nos van a ofrecer un gran partido.
2: Sin duda alguna, y uno de los que estamos esperando ver, por supuesto, una de las figuras de los que tiene los focos de esta Copa del Mundo, Coach Samson, es el señor Erling Braut Haaland.
4: Qué gran jugador es este Haaland, ¿no? Es que lo que hemos visto en este Mundial es que todos los cracks que meten goles han hecho su trabajo, ¿no? Messi ahora con punto 5 ya, ¿verdad?
2: Correcto.
4: Es que Mbappé metió un golazo, aunque está suspendido del partido, pero un golazo. Harry Kane de Inglaterra y ahora este Haaland de Noruega. Me encanta ese jugador que juega para Manchester City, un excelente jugador, pero han hecho varios cambios por parte de Noruega, entonces para mí eso es interesante, a ver si ellos pueden jugar un poco mejor que el partido anterior.
2: Correcto, y también saludamos al señor Quique Lanza. ¿Cómo estamos, Quique? También Senegal se la va a poner complicada a pesar de que viene de una derrota de 3-1 ante la selección de Francia.
5: ¿Qué tal, Kevin? Qué gusto compartir nuevamente con vos, con Steve nuevamente también, bueno, Coach, con Gio también, y bueno, a la expectativa de ver a este Noruega, que nos dejó muy buenas sensaciones en el primer partido, con un Haaland pleno, con un Nusa que nos dejó también muchas expectativas, conociéndolo un poco más, ya sabíamos de lo que era capaz. Sorloth acompañando bien, sacrificándose, con el capitán Ødegaard también siempre firme, con Bergué, que es una de las sorpresas atractivas de la selección Noruega, el número 8, y bueno, Senegal a reaccionar, no le queda más. Con todo y lo que le significó el debut, está cuesta arriba y bueno, tiene que despertar. Pero ojo, tiene un monstruo enfrente, ¿no? Que es la selección de Noruega.
2: Así es, estamos en Fútbol de Primera desde la cabina Ford y también estaremos informando cómo va el encuentro de Francia en contra de Irak, ya que todavía no se ha reanudado debido a la lluvia y la suspensión momentánea que han tenido en Filadelfia. Nosotros hacemos una pausa, esto es Fútbol de Primera.
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2: Muy bien, seguimos desde la cabina Ford acá en Fútbol de Primera y estamos con la previa y de hecho estaremos informándoles junto a Jesús también, que está en el otro sector, para que nos cuente acerca de lo que ocurre con Francia e Irak, que según lo que vemos ha vuelto la lluvia, tremenda tormenta en Filadelfia. Esperaremos a ver si se puede reanudar este día el partido. A ver, Gio, ¿qué podemos esperar del encuentro de hoy? Una Noruega que aplastó a Irak el partido anterior.
3: Mira, la verdad que Noruega ha mostrado ser una selección muy fuerte, lo hizo en las eliminatorias, quedando por encima de Italia, y la verdad que tiene un plantel extraordinario. No solamente lo vimos en esta selección, sino que vimos también equipos de Noruega competir en la Champions League en manera muy alta, porque ha habido una generación de jugadores muy talentosos talentosos, por supuesto, con Odegaard y Alan y Haaland, los dos, digamos, más importantes, pero este equipo, la verdad, que pinta para cosas importantes. Pero el día de hoy juega contra un Senegal que tiene muy buen plantel, que tiene piezas importantes, que es un equipo muy rápido en transición de ataque, y para mí nos van a pintar estos dos equipos un gran partido el día de hoy.
2: Sin duda alguna, y esperamos también una selección de Senegal que pueda dar una respuesta, Coach Sampson, porque después de lo vivido contra la selección de Francia en el debut, también deja ciertas dudas, ¿no? Que en algún momento parecía que se le complicaba también a la selección de Francia.
4: Sí, yo tuve la oportunidad de observar a Senegal cuando jugaron ese partido amistoso contra los Estados Unidos. Yo creo que en ese día, ese fue uno de los mejores partidos que ha jugado los Estados Unidos, y no, eso no significa que Senegal es un mal equipo. Son campeones de África, ¿no?
2: Correcto.
4: Entonces, lo que vimos contra Francia, un 4-1, ese marcador, no, para mí, no significa que Senegal es mal, significa que Francia es excelente en este Mundial. Entonces, yo creo que vamos a ver un equipo que capaz, un equipo bien organizado, un equipo que puede, que tiene muy buena técnica, jugadores como Mané, como Jackson, como Sar, que en la delantera, que pueden meter goles, que pueden combinar, que pueden jugar rápido. Entonces, yo creo que esto va a ser un partido muy interesante.
2: Sin duda alguna. Quique, será un duelo de alto voltaje que vamos a tener acá en Fútbol de Primera, tomando en cuenta las características de estos equipos, ¿no?
5: Sí, como decía en el introductorio, a mí me parece que Noruega es un tanque, es una selección que puede pasar por encima de sus rivales con su metodología, con sus procesos de juego, además, porque son pacientes, no se desesperan, son jugadores muy fríos, y lo hace una selección esta muy fría y calculadora. Bueno, Mané y compañía tendrán que ver cómo se la juegan hoy también. Es una selección que es la actualmente campeón en África, y que además es una selección que normalmente nos ha dado un poco más en las competencias, ¿no? Pero lo veo parejito, pero levemente también a un Noruega con mayores posibilidades de llevarse este partido, y eso prácticamente lo estaría clasificando a la siguiente instancia.
2: Bueno, vamos a ver. Señoras y señores, esto es Fútbol de Primera, la radio del Mundial, desde la cabina Ford. Hacemos una pausa, regresamos.
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6: Muy bien, estamos en Fútbol de Primera. Ya se preparan los equipos para ingresar al terreno de juego en New Jersey. Ahí se va a disputar este encuentro entre la selección de Noruega y Senegal, en donde vamos a tener, por supuesto, este choque entre dos selecciones interesantes. Una liderada por Erling Haaland y la otra por Sadio Mané. A ver, te pregunto, Gio, ¿qué podemos esperar ahora de una selección de Senegal, sabiendo que una derrota estaría ya prácticamente diciéndole adiós a la Copa del Mundo y viniendo de donde viene, de estar disputando con Marruecos el título de mejor selección africana?
7: Yo creo que lo primero es no pensar en eso, no tener miedo, entrar a la cancha para jugar y sacar el resultado, no porque pueden ser eliminados, porque tienen que ganar el partido para ser un equipo que va a continuar, pero deben entender que tienen que hacer su trabajo y tienen que ser disciplinados, no solamente tienen que buscar esas transiciones rápidas, sino también tienen que manejar los momentos cuando no tienen la pelota, de que no le hagan daño, sobre todo en los centros, buscando a Haaland, porque es un jugador muy fuerte, y ahí es donde Koulibaly tiene que ser importante para competir en el aire con el jugador noruego.
6: Y entonces acá es donde también nos preguntamos con Noruega la motivación que tienen, el hecho de saber que un triunfo hoy los está clasificando a la otra ronda, y tendrán que definir, dependiendo también del resultado de Francia, que todavía no comienza la segunda parte, y de hecho nos comentaba nuestro director Andrés Cantor de que no habría pausa de hidratación, dato importante en la segunda parte del partido de Francia en contra de Irak, y esto estaría asegurándole la posibilidad en la otra ronda, y aparte de eso, y la lucha por el primer lugar con Francia en el último partido.
8: Mira, para mí yo creo que es muy importante que Noruega gane este partido, punto, porque van a jugar contra Francia en el próximo partido, y si Francia sigue, bueno, si gana este partido de hoy, está suspendido para el momento, ellos tendrán seis puntos. Entonces, no tendrán que jugar con su mejor equipo, pero a veces un equipo que no juega con su mejor equipo juega aún mejor, porque los jugadores, que los sustitutos, quieren hacer una diferencia, quieren mostrar al entrenador que pueden, ¿verdad? Pero para mí, yo creo que Noruega tiene que hacer su trabajo hoy día para que no tienen que enfrentar y conseguir los tres puntos contra Francia.
6: Al regresar, venimos con la palabra de Quique Lanza y también las alineaciones, porque se preparan para ingresar los equipos al terreno de juego.
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6: Señoras y señores, esto es Fútbol de Primera, la radio del Mundial. Los equipos ya están dentro del terreno de juego. Se vienen los himnos a continuación.

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4: Se manda ahora Weston McKennie, levanta Cucharé, gol de Pulisic, ya está.
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0: Estamos en el SoFi Stadium, amistoso internacional entre Estados Unidos y la selección de Brasil. Le pegó Lindsay y...
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9: Señoras y señores, ya están los árbitros para este partido. Wilton Sampaio será el líder de estos árbitros y vamos a continuación con más acá en Fútbol de Primera.
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9: El balón comenzó a rodar y nosotros a disfrutar a través de la radio del Mundial en los Estados Unidos. Fútbol de Primera, tiene la pelota la selección de Noruega. Estamos junto a Quique Lanza, Giovanni Savarese y el coach Steve Sampson, quienes saluda a Kevin Rodríguez. Y también estaremos alternando para que nos cuente Jesús Eduardo Acosta, porque ya se va a mover también la pelota para el segundo tiempo entre Francia e Irak de este mismo grupo. Así que estaremos atentos a lo que pueda suceder. Se viene el primer saque de manos, es Rierson que la manda al área, el cabezazo en defensa de Koulibaly. Tiene que venir ahora la atención por parte del lateral izquierdo Diouf, que va a presionar justamente el primer tiro de esquina que tenemos ya. 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Será el encargado Martín Odegaard. En el partido anterior ante Irak fue el que más corrió. Y otra vez vuelve esa formación. Todos se van en el área chica. Son 4 jugadores los más altos. Casi al segundo palo y después ahí se van a atomizar, ¿no? Para desplegarse por todo el área. Se va a venir el centro. Será el zurdo número 10 el encargado en este primer minuto de partido. El centro al área, el primer palo, va quedando la pelota. Nusa que la tiene, intenta de pierna derecha. Se va abriendo. Y hay un golpe y sí es tiro de esquina otra vez para la selección de Noruega. Ya después de esta me contás, Quique, las alineaciones, porque comenzó movidito el partido. Es Nusa que intentaba de pierna derecha. Había un desvío justamente de Koulibaly, el capitán de esta selección de Senegal. Ahora otra vez intentará Noruega. En una gran cantidad también su público presente en el estadio New York. Se viene ahora el centro, ahora pasado el cabezazo. Otra vez tiro de esquina Ford. Vehículos hechos tan capaces como tú. Una selección que se defiende de buena forma, Gio, porque vemos que no ha cesado Noruega, por lo menos en estos 3 minutos, ¿eh?
12: Es un equipo muy fuerte, sobre todo en la pelota parada, en los centros, y Senegal se ha visto bien manejando, marcando ahí en zona, pero también hombre a hombre.
9: Hoy será Rierson. Le están diciendo que sí. Levanta la mano Rierson. Se van a ir con el cobro del tiro de esquina, el tercero seguido para la selección de Noruega. ¡El cabezazo! Parecía que entraba esa pelota. ¡Qué tapada de Mendy! Increíble. Era Jair, el central, cabezazo y han sacado prácticamente la línea. El guardameta salva a la selección de Senegal. Quique, tremendo, ¿eh?
13: Sí, con otro recurso, ¿no? El recurso de las dos piernas y no con la mano, porque tiene, ¿por qué? Porque le picó bastante la pelota el noruego.
9: Ahora al centro, el primer palo, la pelota todavía se... queda todavía en posesión de la selección de Noruega. Intenta Nusa meter el balón, se viene la contra de Senegal. Ojo que ha comenzado movidito el partido. Nicolás Jackson que va, parece que hay fuera de lugar. Coach Samson, qué buen partido, ¿eh? En tres minutos.
14: Sí, fuera de lugar, pero a tomar la iniciativa Noruega. Pero en este tiro de esquina es que me fijé que ellos están jugando en una posición zonal, ¿no?